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7: 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El MetLife Stadium es una bestia de ingeniería que costó más de 1.600 millones de dólares y tiene capacidad para 82.000 personas. Ubicado a minutos de Nueva York, será el lugar donde el 19 de julio de 2026 se baje el telón del torneo más grande de la historia. 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
7: 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Es una pantalla doble circular que cuelga sobre el campo y tiene más de 70.000 metros cuadrados de LED. No existe otro lugar en el mundo donde el fútbol se vea con esa definición. 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
0: 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Ojo a este dato. La FIFA está evaluando que en la fase de grupos, si un partido termina empatado, se patee en penales para dar un punto extra. Quieren eliminar la especulación y que cada partido sea una final a todo o nada. Se viene un mundial sin respiro. 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

0: 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Si se pasan, el árbitro le entrega la pelota al rival. Se terminó eso de esconder la pelota para enfriar el partido. 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
22: Es la hora 7:47 minutos. La temperatura, 6 grados, 8 décimas. La humedad, 84%.
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24: Estos son los temas del día. El gobierno compensará a las provincias del norte para recortar subsidios del gas. La negociación se dio con el objetivo de conseguir los votos necesarios para la media sanción en diputados. La reforma del régimen actual representaría un ahorro de hasta 460 mil millones de pesos. La inflación mayorista fue de 5,2% en abril. Impulsada por la suba del petróleo, el indicador saltó 1,8% respecto a la medición de marzo y dobló al 2,6% de los precios minoristas. Los jubilados con sentencia a favor dejarán de pagar ganancias. Arca no apelará más en juicios previsionales porque consideró que generaba mucho gasto. Esto no implica una exención automática para los jubilados que ya lo pagan. Abren una causa penal por facturas truchas contra Chiqui Tapia y Pablo Tobillino. La fiscalía impulsó la investigación por evasión agravada. Arca denunció irregularidades en la facturación por más de 900 millones de pesos por servicios que no habrían existido. Cientos de detenidos y varios heridos por las protestas contra Rodrigo Paz en Bolivia. Las manifestaciones dejaron saqueos, ataques a comercios y enfrentamientos con agentes de seguridad. Las autoridades acusan a dirigentes sindicales y a sectores vinculados a Evo Morales de impulsar los disturbios. 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

Good Feeling de Florida, 53 de las 7 de la mañana para comenzar nuestro segundo segmento, parte de nuestra primera hora en vivo. Estamos en nuestra web maximaseries.com para que nos veas, nos escuches. Eso queda a gusto tuyo, pero ya sabes, nosotros recomendamos que nos veas. Ahí estamos en la 95.5 en Ceres y Región. El saludito para todos los amigos y amigas que ya están del otro lado. Buen día, ¿cómo están? ¿Cómo les va? Bienvenidos a una nueva edición. Ya estamos a mitad de semana, amigos y amigas. Increíble, ¿eh?

Descárgate nuestra app, llévate el Max donde vayas, acordate, estamos con nuestras aplicaciones disponibles para Android, iOS y también para tu tele. Nos vas a ver en vivo, nos vas a escuchar en vivo. Vas a tener también el contenido de seresciudad.com en la mano y de nuestro canal de YouTube. 54 de las 7 de la mañana en este miércoles 20 de mayo de 2026. Ya puedes recomendarnos tus canciones al 3491-416237. Bájate nuestras apps y llévanos ahí. Alicia Keys en la cortina, tenemos a Disclosure en la playlist, Catupe Comachu, La Renga Ciro, Los Persas, Guasones, algo de lo que puede sonar o lo que quieras recomendarnos, ¿eh?

Desde Ceres, Santa Fe, República Argentina, otra super mañana fría en la ciudad, 6 grados 8 décimas la temperatura. Buen miércoles, mitad de semana, 5 minutos para las 8. Ya se vienen más noticias en vivo, ya viene la info del tránsito en la provincia y mucho más. Actualizábamos las claves hace un ratito también, ¿eh? Estamos en nuestro Instagram, @lamaxmaxima, también en @lamaxstream y también en @ceresciudad. El WhatsApp ya te lo dije, pero te lo recuerdo, 3491-416237, para tus opiniones, comentarios, recomendaciones y mucho más. maximaceres@gmail.com, nuestro contacto. Tenemos grupo también de WhatsApp, si quieres sumarte, nos avisás. Ahí también te vamos a pasar el enlace o te vamos a agregar directamente, como te quede cómodo.

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1: Se presentaron 18 empresas en la licitación pública para trabajos de limpieza de canales troncales de la zona centro de la provincia de Santa Fe. Ahora cuenta con un presupuesto oficial de 10.150.311.707 pesos con 14 centavos y un plazo de ejecución de 18 meses. Este martes en la ciudad de Sunchales, el presidente provisional del Senado, Felipe Micli, el ministro de Obras Públicas de la provincia, Alessandro Enrico, y el intendente local, Pablo Pinotti, encabezaron el acto de apertura de sobres correspondiente a la licitación pública para la ejecución de la obra de limpieza de canales troncales zona centro, etapa 1, provincia de Santa Fe.

En San Cristóbal detuvieron a dos jóvenes por el robo a las cubiertas en Empresa Las Avispas. Tras analizar las cámaras de seguridad por hechos de hurto y robo ocurrido los días 15 y 18 de mayo, personal de la Comisaría Primera, bajo directivas de la Fiscalía, realizó múltiples procedimientos. En un registro domiciliario en calle Presidente Perón al 1880, se secuestraron prendas de vestir, un canasto de mimbre y una motocicleta de 102 centímetros cúbicos, vehículo presuntamente utilizado en los ilícitos. A raíz de los datos recabados, los uniformados se trasladaron a un taller en calle Cochabamba al 1800, donde un masculino de 28 años entregó de forma voluntaria cuatro cubiertas comerciales que había comprado a uno de los sospechosos. Finalmente, en una vivienda de Presidente Perón y General Paz se incautaron más prendas de vestir y la fiscal interviniente ordenó la detención de dos masculinos de 25 y 33 años. Durante el procedimiento, uno de ellos opuso resistencia e intentó autolesionarse, siendo reducido por el personal actuante, quedando finalmente alojado en la Alcaldía de Unidad Regional 13. La información del periodista Andrés Jiménez.

Un minuto para las 8 de la mañana. Acuérdate que toda la información está en cereciudad.com, en el portal, las redes y la app. Ahora sí, 8 de la mañana en punto. Amigos, amigas, cerramos nuestra primera hora. Vienen las noticias en vivo, viene la info al tránsito en la provincia y mucho más. Acuérdate que al 3491-416237 nos recomendas tu canción. Ya seguimos, ¿eh?

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2: Arca reconoció la jurisprudencia de la Corte Suprema en materia de haberes jubilatorios. De esa manera, dejará de apelar los fallos contra ganancias sobre las jubilaciones con sentencia a favor. El organismo dispuso adecuar su estrategia procesal para evitar nuevas apelaciones o desistir de las ya presentadas. Cumbre en China. El presidente Xi Jinping recibe a su par ruso Vladimir Putin. Trascendió que dialogarán acerca de las relaciones bilaterales, el comercio y las guerras en el mundo. Ahora la información del deporte con Rodrigo Ruiz.
3: Copa Libertadores, quinta fecha de la fase de grupos. Hoy se presentarán dos equipos argentinos desde las 21:30, Estudiantes de La Plata visitando al Flamengo en el Estadio Maracaná, y al mismo horario Liga de Quito en La Altura recibiendo al Club Atlético Lanús.
2: Ahora el estado del tránsito con Romina Wiener.
4: En la provincia de Neuquén, la ruta nacional 237 y 40 se debe transitar con precaución. En diferentes sectores, la visibilidad de conducción está reducida por la presencia de bancos de niebla, llevar luces bajas encendidas. Misma situación en rutas de la provincia de Santa Fe, a minorar la velocidad. Además, en Mendoza, el paso Cristo Redentor se encuentra operativo a las 24 horas. Cruzan camiones, colectivos y vehículos particulares. Desde las 9 quedará operativo el paso Pehuenche, ubicado en la ruta nacional 145. Recordamos que es obligatorio la aportación de cadenas.
2: En Córdoba, en donde nos escuchás a través de AM750, la temperatura es de 3 grados 6 décimas y el cielo permanece parcialmente nublado. Aquí en la ciudad de Buenos Aires, temperatura 7 grados 2 décimas, hay sensación térmica 6 grados 4 décimas, la humedad 86%, la presión 1021.6 hectopascales, el cielo despejado.
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12: Es la hora 8:07.
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18: Buen día, ¿cómo les va? Buen miércoles al equipo del programa. Buena jornada a toda la audiencia. Bueno, vamos a empezar a detallar, porque la verdad es que tenemos un panorama normal a esta altura de la mañana. Únicamente algunos bancos de neblina leves, no es un cuadro dramático, pero bueno, algunas de nuestras fuentes en el centro norte de la provincia nos advertían de esta contingencia. Algo de neblina en la ruta nacional 168 es lo que nos comentaban desde el área de prensa del túnel subfluvial Santa Fe-Paraná. Algo de neblina en la ruta 1, en la ruta 70, pero repito, al menos hasta ahora, de acuerdo a lo que podemos hemos podido indagar, no es un cuadro dramático. No tenemos choques a esta altura de la mañana en ningún punto de la provincia en donde haya cortes de ruta o desvíos. Sí, bueno, es oportuno recordar los trabajos de construcción de la nueva circunvalación de Venado Tuerto. Es una obra muy importante que va a conectar la Ruta Nacional 8 con la Ruta Nacional 33. Sale a la altura del aeródromo de Venado Tuerto este tramo de la circunvalación. Ya está próximo a empezar el enlace con la 33, así que quien pase por allí le pedimos transitar con cautela producto de estas obras. Por otra parte, recordar que en jurisdicción de Timbúes, sobre la Ruta Nacional número 11, continúan las tareas también de repavimentación de esta Ruta Nacional, obra llevada a cabo mediante esfuerzos conjuntos de Vialidad Nacional con la del municipio de Timbúes, quien ha aportado los fondos para esta obra, así que cautela quien pase por allí. Y en la zona de la Ruta 39, en el centro norte santafesino, recordamos también que en inmediaciones del Puente Salado, esto es entre Crespo y San Cristóbal, continúan los trabajos de repavimentación. Así que bueno, volvemos a indicar este sector de la Ruta Provincial 39 para que quien pase por allí lo haga con cuidado. Sin nada más que aportar en materia de tránsito en esta jornada de miércoles, buena mañana para todos, nos reencontramos mañana.
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25: 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Meses antes del inicio, robaron la copa en Londres. Scotland Yard no tenía pistas, hasta que un perro llamado Pickles, paseando con su dueño, encontró el trofeo envuelto en papel de diario bajo un arbusto. El perro fue el invitado de honor en el banquete del campeón. 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
1: Okay.

19 de las 8 de la mañana. David Bowie con Michael, con Mick Jagger. Cantante equivocado. Haciendo Dancing in the Street para comenzar nuestra segunda hora tras actualizar las noticias en vivo y la info del tránsito en la provincia. (3491-416237) el contacto WhatsApp. Hasta las 9 estamos en esta primera mañana de la Max. Estamos en nuestra web maximaseries.com. Nos estás viendo por ahí, nos estás escuchando. Y el contacto también en redes, en Facebook, Twitter, Instagram y TikTok. Ya viene el informe de nuestro compañero Darío Llueri. Hay mucho por compartir y actualizar todavía en vivo. En minutos ya tenemos más noticias en vivo también, ¿eh? Estamos en Twitter, Instagram, TikTok, en arroba la Max Máxima, también en Facebook, en la Max Stream Radio. Era 9, el Gordo Dani, Zona Fría, las tendencias en Argentina. Raquel Chan, investigadora del CONICET, profesora de la Universidad Nacional del Litoral, UNL, y directora del Instituto de Agrobiotecnología del Litoral, CONICET, UNL, fue distinguida con el prestigioso Premio Internacional L'Oréal UNESCO por las mujeres en la ciencia, por haber transformado los fundamentos de la biología vegetal en innovación agrícola con su descubrimiento de genes y mecanismos biológicos que mejoran la tolerancia de las plantas a los cambios ambientales. Chan ha aplicado estos conocimientos al desarrollo de variedades de trigo, maíz, arroz y soja resistentes a la sequía, contribuyendo así a la seguridad alimentaria mundial. Los detalles desde el periodista Mario Galopo.

0: El gobernador Maximiliano Puyaro inauguró ayer el nuevo puente del Cántaro sobre el arroyo Saladillo Dulce y la ruta provincial número 56S en Colonia Teresa, departamento San Javier. La obra, largamente reclamada por productores de la zona, demandó una inversión provincial de 329 millones de pesos y apunta a garantizar conectividad, seguridad vial y mejores condiciones logísticas para la actividad agropecuaria. Medio Ambiente, el ministro del área, Enrique Esteves, a la Cámara de Diputados Provincial el próximo jueves para explicar el Plan Provincial de Acción Climática. Las 8:22 de la mañana en esta primera mañana de la Max. MaximaSeries@gmail.com, nuestro contacto. Estamos en Instagram, acordate, en @lamaxesmaxima, @lamaxestream y @seresciudad. También en Facebook, como la Max Stream Radio. En Tostado, choque de moto y auto deja a una mujer con lesiones graves. Ocurrió pasada las 7:30 en calle Silvestre Beñi, frente al corralón municipal. Una motocicleta y un automóvil chocaron. La conductora de la moto resultó con lesiones graves y es atendida en el hospital de esa localidad. Saludos para nuestro amigo Gustavo, que bien tempranito nos dejaba su mensaje de buen día, feliz miércoles. Claro que sí, amigo, le mandamos un abrazo, le agradecemos por acompañarnos todos los días. 8:23 de la mañana, momento de avanzar con más información, en este caso con el contacto con nuestro compañero Darío Llueri desde la capital provincial.
1: Rodrigo, ¿qué tal? ¿Cómo te va? Queridos amigos de La Máxima, muy buenos días para todos. Saludamos también a la amiga Alejandra Dupuy, la intendente. Hace tiempo que no la vemos acá por Santa Fe Capital. Bueno, eso significa que yo no la vea, no significa que Alejandra no venga. Seguramente vendrá seguido a hacer trámites, a gestionar cosas para las queridas Ceres. Bueno, recuerdo cuando estaba en municipios y comunas y prácticamente todos los días iba a la sala de prensa de periodistas, de corresponsales, a tomar mate ahí con el amigo que ya no está entre nosotros, Horacio Pucheta. Bueno, Rodrigo, hoy tenemos muchas cosas para contarles, entonces basta de chácharas y arrancamos. Bueno, hay un tema que pasó prácticamente inadvertido y es que el viernes pasado estuvo en la ciudad de San Lorenzo el presidente de YPF, Horacio Marín. El diputado provincial socialista Joaquín Blanco el año pasado presentó un proyecto para reconstruir una histórica refinería de YPF en San Lorenzo que está inactiva desde el año 2018 en una biorefinería para producir biojet, que es un combustible sustentable para aviones. El proyecto pretendía transformar el predio de más de 60 hectáreas en un centro estratégico de biocombustible para la aviación. Pues bien, Horacio Marín, el titular de YPF, anunció que eso se va a llevar a cabo con una inversión de $400 millones que va a crear 1.000 puestos de trabajo en 3 años. La obra la hará Rosario Bioenergy de Essential Energy Holding, cuyo titular es Federico Pucciarello. Marín después compartió una cena y charla de idea en Rosario, donde estaba el gobernador de la provincia, y cuentan que cuando ingresó al salón, unos 400 empresarios que estaban presentes se pararon y lo aplaudieron durante 5 minutos. Bueno, muy bien, ahí sigue la ministra de Salud, Silvia Ciancio, insistiendo en que la provincia sufrió una fuerte reducción en el envío de medicamentos e insumos por parte de la nación y que el sistema público santafesino tuvo que absorber la demanda para garantizar la atención. Pero ya que está la ministra, habló de una política integral de medicamentos en el ministerio a su cargo que comenzó a planificarse en el 2024 y ahora asume un esquema moderno de almacenamiento y distribución. Dijo Ciancio, estamos cerrando un círculo muy virtuoso que comenzó con las compras centralizadas y habrá un sistema integrado de información sanitaria y receta electrónica que permitirá conocer el consumo real de medicamentos en cada efector. Hay un ensamble entre la receta electrónica y el sistema de información de consumos para armar las cajas con medicamentos esenciales que son distribuidos mediante camiones con control de temperatura, trazabilidad y seguridad, y que van a llegar en un primer instancia a 50 puntos estratégicos de la provincia, donde habrá farmacéuticos responsables de la recepción y posterior distribución al resto de los centros de salud. La provincia también aumentó la capacidad del Laboratorio Estatal de Producción de Medicamentos, el LIF, que pasó de 115 millones a 145 millones de comprimidos anuales, incluyendo medicamentos esenciales como el paracetamol y la metmorfina. También en el tema tratamientos oncológicos, inmunosupresores, medicamentos de alto coste de salud sexual, dijo la ministra de Salud que los envíos nacionales se redujeron entre un 50 y un 60%. Bien, la ministra aprovechó para insistir con la importancia de la vacunación antigripal y las medidas de prevención ante el aumento de enfermedades respiratorias. Bueno, cambiamos de tema. El gobierno, esto lo anunciábamos ayer, envió a la legislatura un paquete para modificar media docena de leyes vinculados con una reforma en seguridad pública. Esto ya está siendo criticado por inconstitucional, autoritario, violatoria de normas de defensa de las personas. Bueno, el ministro de Seguridad, Pablo Cocconcioni, dijo que esto no es así, que no le otorga más poder a la policía y que lo que se pretende es darle más facultad al Estado en la lucha contra el delito. Cocconcioni señaló que esto le va a permitir a la policía, al Poder Ejecutivo, a la Fiscalía y a los jueces tener precisamente más herramientas para funcionar eficientemente en la lucha contra el delito. De todos modos, la Asociación de Abogados Penalistas de Rosario dijo que esta ley es un absurdo jurídico y que no pasa un test de constitucionalidad. El diputado provincial del Frente Amplio por la Soberanía, Carlos Delfrade, directamente dijo que es fascista, que la provincia avanza hacia un Estado casi fascista. Dijo, es mano dura para saldar alguna cuenta con el conflicto policial y con los altos mandos de la policía, y que seguramente

0: Bueno, nos acompañan un ratito algunos de los temas que compartía Darío. Completísimo el informe, como siempre, para cerrar, para compartir en esta jornada de miércoles aquí en la primera mañana de la Max. 30 de las 8, cerramos hasta aquí este segmento. Vienen más noticias en vivo, volvemos en un ratito. Acordate que al 3491-416227 podés recomendarnos tu canción para la vuelta. Quédate en la 95.5 en todas las plataformas, ya seguimos.
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2: Vecinos de Candiotisur advierten un incremento en los robos y un aumento de personas en situación de calle. La preocupación volvió a raíz del asalto con destrozos registrado días atrás en el bar La Grieta Discos y afirman que no es un caso aislado en el barrio de la capital provincial. El presidente de la vecinal Candiotisur, Matías Galíndez, sostuvo que durante este año ya se registraron varios hechos similares y que se trata de una situación muy triste porque no solo se llevaron cosas, sino que además rompieron el lugar y generaron daños. El dirigente vecinal indicó que otro de los temas que preocupa a los vecinos es el crecimiento de las personas en situación de calle y aclaró que más allá de la solidaridad entre los habitantes de la zona, la solución debe ser del municipio. Por tal motivo, le solicitaron al Ejecutivo local un relevamiento actualizado sobre la cantidad de personas en situación de calle y las medidas que tienen pensado adoptar para asistirlas.
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2: Continúan las tareas de repavimentación de la Ruta Nacional 11 a la altura de Timbúes. Rafael Rodríguez, desde la Agencia Provincial de Seguridad Vial, dio detalles de los trabajos que se ejecutan en ese corredor y en la Ruta Provincial 39.
4: Recordar que en jurisdicción de Timbúes, sobre la Ruta Nacional número 11, continúan las tareas también de repavimentación de esta Ruta Nacional, obra llevada a cabo mediante esfuerzos conjuntos de Vialidad Nacional con la del municipio de Timbúes, así que cautela quien pase por allí. Y en la zona de la Ruta 39, en el centro norte santafesino, recordamos también que en inmediaciones del Puente Salado, esto es entre Crespo y San Cristóbal, continúan los trabajos de repavimentación, así que bueno, volvemos a indicar este sector de la Ruta Provincial 39 para que quien pase por allí lo haga con cuidado.
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2: Ciudad de Santa Fe de 8 grados 8 décimas, la humedad del 81%, el cielo está despejado. En San Javier, 5 grados la temperatura actual, 96 el porcentaje de la humedad. Y el cielo allí también se presenta despejado, pero hay neblinas que reducen la visibilidad a 6 kilómetros. Hora 8:33 minutos.
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9: Es la hora 8:40 minutos.
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15: Buena gente especial.

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1: Párate y mira de los pericos, 47 de las 8 de la mañana, el último que suena en esta edición de miércoles. Estás mirando la radio, estás chumeando la ciudad en vivo, cómo está amaneciendo, cómo ya amaneció. Ahora, cuando se active la cámara de este estudio, vas a ver esta línea de solcito que nos está ingresando, nos está pegando directamente. Qué lindo eso, Quédate en el live stream de 24 horas de la Max para que nos chumees en vivo en toda nuestra programación. ¿Nos escuchás? Nos mirás. Ya queda a gusto tuyo, pero recomendado de nuestra parte que nos puedas ver.
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1: Te quedas en la 95.5 con todo lo que se viene. Hay más información, más música y más deporte en camino.
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1: Ya 47 de las 8 de la mañana. Increíble, amigos, lo rápido que pasa él, por supuesto. Acuérdate que te llevas la Max donde vayas con otra aplicación para Android, iOS. Ya sabes, nos ves en vivo, nos escuchas en vivo, interactúas con el WhatsApp, accedes al contenido de CeleCiudad.com y también al contenido de nuestro canal de YouTube aquí en la Max Stream Radio.
2: Sí.

Suscríbete, activa las notificaciones en nuestro canal de YouTube, en la Max Stream Radio 95.5. Ya venimos en vivo por ahí. La programación, perdón, nuestro siguiente video en vivo ya está programado. Así que ya puedes pasar por ahí, activar la notificación y te va a avisar YouTube al toque y te va a conectar. Y si no, ya puedes dejarnos algún comentario o algo directamente en el video, en el chat.

Estamos en las redes, Facebook, Twitter, Instagram, TikTok, todas las opciones, ¿eh? Para que te sumes e interactúes con nosotros durante todo el día por ahí. Toda la información local y regional, acordate, cereciudad.com, en el portal Las Redes y la app. Miguel Enrico, en un acto de licitación en Sunchales, este martes en la ciudad de Sunchales, el presidente provisional del Senado, Felipe Miguel, ministro de Obras Públicas de la provincia, Lisandro Rico, y el intendente local, Pablo Pinotti, encabezaron el acto de apertura de sobres correspondiente a la licitación pública para la ejecución de la obra limpieza de canales troncales, zona centro, etapa 1, provincia de Santa Fe. La obra cuenta con un presupuesto oficial de 10.150 millones de pesos, 311.707 pesos con 14, y un plazo de ejecución de 18 meses, teniendo como objetivo mejorar el escurrimiento hídrico y optimizar el sistema de canales troncales en una amplia región del centro santafesino. También en cereciudad.com, en la portada, Miguel González entregaron aportes provinciales para fortalecimiento del sistema educativo de Ceres.

La Taylor Emmy confirmaron el lanzamiento de una nueva canción para el Mundial 2026 que se estrenará el próximo miércoles. En el anuncio aparecen audios de Lionel Messi, Rodrigo De Paul y Leandro Paredes, además de un video de Otamendi sumando presencia de varios campeones del mundo con la selección argentina. La noticia ya generó repercusión entre los fanáticos. Será otro himno mundialista y seguramente la versión argentina, claro que sí, ¿no? Sanción histórica, un club fue expulsado de la final por el ascenso a la Premier League por espionaje. La EFL comprobó que Southampton grabó entrenamientos de equipos rivales antes de partidos decisivos y aplicó una durísima sanción. Todo salió a la luz tras una denuncia del Middlesbrough y la difusión de una imagen en la que se veía un empleado del club escondido detrás de un árbol filmando una práctica. Tras admitir las infracciones, el equipo también recibió una quita de 4 puntos para la próxima temporada de la Championship. Ahora Middlesbrough jugará la final del playoff ante Hull City en Wembley. ¿Eso estaba prohibido, che? Pensé que no. O sea, o será en esta liga. Porque de última, ¿viste? Esta sí que es nueva, ¿eh? Espionaje en el deporte y sanción. Tremendo.

Hoy se realiza la Marcha Federal de la Salud en todo el país bajo las consignas La Salud No Puede Esperar y el ajuste de Milei Mata. En Buenos Aires la concentración será a las 10:13 frente al Ministerio de Salud y marchará hacia Plaza de Mayo. Reclaman contra el recorte presupuestario, el desfinanciamiento del sistema público y los faltantes de medicamentos y vacunas.

No, ¿qué es esto, chicos? El ejército argentino abrió una licitación para entregar hasta 70.000 kilos de membrillo a cambio de repuestos para una camioneta perteneciente al establecimiento Cuadro Nacional en San Rafael, Mendoza. Y el proceso de compra en la plataforma de trámites online señala que, como nombre descriptivo del proceso, permuta toneladas de membrillo por repuestos para camioneta Chevrolet S10 2.8 TDI STD 4x4 modelo 2010. La camioneta ya con unos cuantos años encima. Motivado por la dirección de remonte veterinaria. O sea, qué decirte. Sería un trueque técnicamente, no sería una compra. No, pero me va a caer una permuta, como si... Mamita querida. Rarísimo esto, ¿eh?

0: Le mintieron al presidente. Daniel Gordo Dan Parisini dijo estar convencido de que la cuenta pertenecía a Martín Menem. Remarcó que no se puede tomar a la gente de pelotuda y reclamó: sería sano que Oria publique el video. Si tiene argumentos convincentes, pido disculpas.
1: Cortamos con la misma tijera.
0: 5 minutos ya para las 9, amigos y amigas. Últimos minutitos, ya nos estamos yendo.
1: Y así postergalo un tiempo.
0: Ustedes se quedan en la Max como todos los días. Si viene la tanda, las noticias de las 9. Ya llega Martín, los va a acompañar hasta el mediodía en Búnker. A las 13 el tapón, a las 17 el cofre con su nueva temporada de clásicos. Todo el día hay buenas canciones en la Max. Recuerden las noticias, cerecidad.com. Nosotros nos vamos a reencontrar mañana.

3 grados 5 décimas la temperatura en la ciudad, cielo despejado con neblina, el dato de esta hora, humedad del 92%, la presión de 1016 hectopascales, el viento en calma, la visibilidad de 3 kilómetros, a las 18.20 se va el solcito. Máxima de 18 para este miércoles, neblina para esta mañana, dice el pronóstico, 5 grados la temperatura con vientos del sur. Para la tarde, algo nublado con los 18 de máxima, vientos del sur. Esta misma dirección del viento para la noche, pero con un cielo parcialmente nublado y 14 grados de temperatura. Mañana jueves, mínima de 7, máxima de 16. La mañana que nos reencontrará con un cielo parcialmente nublado, 7 grados de temperatura y vientos del este. Y eso es todo, amigos. Tengan un buen miércoles. Nos reencontramos esta mañana.

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0: 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Juan Hoberg, delantero de Uruguay, metió un gol agónico contra Hungría y le dio un infarto en el festejo. Estuvo clínicamente muerto por segundos hasta que el médico lo reanimó con masajes y coramina. Lo más loco. Como no había cambios, el tipo se levantó y siguió jugando el tiempo suplementario. 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
5: Los jubilados que tengan fallos favorables dejarán de pagar ganancias. El abogado previsionalista Adrián Trócoli expresó en diálogo con Primer Round por Radio Nacional que ARCA resolvió no volver a apelar los fallos judiciales que impiden aplicar el impuesto.
6: Prefiere no pagar los gastos de un juicio, van a seguir apelando la cuestión de lo que serían gastos honorarios a cargo de ANSES, pero saben que el juicio lo pierden. En este sentido, la resolución es muy clara, los juicios se perdían siempre. Y entonces, en vez de pagar dos instancias, como siempre os decía, o tres llegando a la corte, pagan una sola. Aceleran los juicios y tienen menos honorarios en contra.
5: El Departamento de Justicia de los Estados Unidos realizará un anuncio contra Cuba. Confirmó esa información después de que se anticipara que trabaja para presentar una acusación formal contra el expresidente cubano Raúl Castro. Funcionarios norteamericanos realizaron una convocatoria en el marco de la ceremonia para recordar el derribo de aviones de la Organización de Exiliados Cubano-Estadounidense hermanos al rescate ocurrido en 1996. La información del deporte con Rodrigo Ruiz.
7: Y hablamos de la Copa Sudamericana de Fútbol. Hoy habrá actividad y equipos argentinos que estarán disputando sus encuentros desde las 19 horas con transmisión de Fútbol Show Nacional. San Lorenzo de Almagro visitando al Santos de Brasil y la presentación de River, también con transmisión de Fútbol Show Nacional, desde las 21:30 en el Estadio Monumental, recibiendo al Bragantino de Brasil.
5: En Formosa, en donde nos escuchás en AM 820, la temperatura es 6 grados 6 décimas, con cielo parcialmente nublado y por el momento no hay pronóstico de tormentas. Aquí en Buenos Aires, temperatura 8 grados 4 décimas, hay sensación térmica 7 grados 8 décimas, humedad 87%, la presión 1022 decimal 2 hectopascales y el cielo continúa despejado.
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0: Buenas. ¿Cómo va todo, amigos y amigas? Bienvenidos a este super miércoles del Búnker Radio de mañana. Fresquita la limonada, espectacular para renovar ese matecito a esta hora de la mañana, 9 y 8 minutitos. Momento especial para renovar el matecito, entrarle una segunda vuelta de café con leche o bien un cafecito y se acepta también, O bien alguna otra infusión que esté bien calentita a esta hora de la mañana. Hoy vamos a tener un lindo día miércoles con una máxima que va a andar allá seguramente por cerquita de los 19 grados. Pero para eso falta un rato largo todavía. Está bien fresquita este arranque de jornada, como vienen siendo todos estos días de esta semanita de mayo, ¿no? Hoy estamos partiendo esa semanita por la mitad. Estamos en jornada de día miércoles. No es un dato menor. Así que bienvenidos a todos, aquellos que entraron en el primer turno, más tempranito con Rodrigo. Bienvenidos nuevamente a quedarse a través de la Max Stream, con este Búnker Radio de mañana. Y a los del turno de las 9 de la mañana, los remololes de las 9, la bienvenida a todos. Ahí estamos activando, ya Rodrigo activa todos los canales, por donde pueden empezar a escribirnos, empezar a intercambiar cosas, los que opinamos nosotros, las opiniones de ustedes. Está súper, súper bárbaro, que puede usar todos los canales a través de la aplicación, a través de la mensajería de todos los días de WhatsApp. Y si no, también usen el canal, como usan algunos amigos y amigas, nuestro canal de streaming ahí a través de YouTube. El único streaming de la ciudad de Ceres es la Max Stream, así que pueden escribirnos directamente por ahí en el canal de YouTube. No hay ningún tipo de problema para los twitcheros también, los que nos siguen por Twitch todos los días. Bienvenidos a los que entran por el canal de la Max, que es www.maximaceres.com. Bienvenidos a todos. Estamos en estas semanas premundialistas, ahí con todas las novedades que nos tira cada ratito la Max Stream, sumada al Mundial 2026. Está copado, ya me dijeron, che, qué bueno eso del Mundial, que decidieron hacer en la radio. Está bueno. Por lo menos son curiosidades, que estar muy atento. Son muy cortitas, muy breves, que hacen un poco amenizar esta previa mundialista que está viviendo, vamos a ser sinceros, prácticamente toda la Argentina ya está muy metida en el tema previa mundial. 9 y 10 minutitos. ¿Cómo andas, Rodri? Buen día. ¿Cómo anda eso?
1: Buena, ¿cómo anda, Matín? Saludos a usted, a todos.
0: Todo bien. Me traje la chalino, Rodrigo. Una bufandita. No sé si ponerme un buzo más grueso, un buzo más fino.
1: Ay, ¿cómo lo siente?
0: No, bien. Acá dentro del estudio está lindo.
1: Claro. Y
0: afuera no me iría solamente con estas dos cosas.
1: Ah, bueno, pero sí.
0: No, estaría parado así como una estatua, ¿viste?
1: No, claro. Bueno, viste que nunca está de más para probar de estatua, ¿viste?
0: No, sí,
1: muchos,
0: sí.
1: Muchos grandes arrancaron así,
0: De estatuas parados, ¿no?
1: Exacto. Tienes razón. Claro, porque, viste, una cosa son las luces de Hollywood, pero muchos arrancan así.
0: Claro, o arrancás de estatua o arrancás aplaudidor.
1: Es una de las dos cosas. exactamente, ¿viste? Y después, claro, ¿viste? Laburando detrás de escena siempre, ¿viste? Y después,
0: algún día te toca ser titular.
1: Claro, algún día te puede tocar, claro, exactamente. Sí, mejor dicho, ¿viste?
0: No, pero bueno, ¿viste? Venía porque también ahora tenés que elegir prendas que no tengan tantas marcas y todas esas cosas.
1: Ah, bueno, pero ¿viste?
0: Bueno, tenés que hacer un montón de cosas y no pasa nada. Ayer estuve Coti, le mando un saludo muy grande a Coti Vélez. Y le llegó todo lo de invierno, Coti. Estaba
1: lindo.
0: Lleno. La gente que tenga que buscar buzos, camperas, suéteres. Unas camperas espectaculares, bien abrigaditas, con capucha, se hacen chaleco. Sí, vienen Transformers las camperas ahora, ¿viste?
1: Sí,
0: que estuvimos visitándolo al amigo Coti Vélez ahí en Tupilcheri. Un saludito muy grande para todas las chicas.
1: Saluditos.
0: Muy simpáticas todas las chicas también. Amigo Felipito también. Ahí, Felipe también está siempre full. Estaba lleno el local, como siempre.
1: Sí, siempre está lleno.
0: Gente comprando mucha prenda de invierno.
1: No, totalmente.
0: Mucha prenda de invierno.
1: Tiene que pasar un le recomiendo que pase un sábado. No,
0: sí.
1: Le digo, de última no entre si no tiene tiempo, porque le va a llevar un rato. Pero pase un sábado a la
0: tarde.
1: Creo
0: que el sábado me invitó, que vaya el sábado este.
1: Porque yo le digo, yo paso habitualmente, tengo familiares cerquita, y le digo que es, parece centro.
0: Sí. Se centraliza todo
1: ahí.
0: No,
1: sí, el movimiento, el estacionamiento, te digo, se llenan ahí una calle y media, se la lleva toda la gente que va al local. la verdad. Y le hace muy lindo al barrio, ¿eh? Queda muy lindo el barrio.
0: Aparte, con él está justo en una cortada de calle.
1: Claro, exactamente.
0: Que más, ¿viste?, todavía hay estacionamiento.
1: Totalmente, ¿viste? Así que, bueno, por suerte también la gente tiene buenos lugares, buen estacionamiento también.
0: Tenés
1: que,
0: doble estacionamiento.
1: Claro, claro, para aprovechar.
0: Los que van para allá.
1: Claro.
0: Yo ayer estacioné cerca de la esquina.
1: Claro, imagínate. Exactamente.
0: Haciendo menos espacio ahí, ¿no?
1: No, sí, sí, por supuesto. Pero la verdad que lindo, ¿eh? Me gusta cada vez que voy ahí al barrio y lo veo tan movido, no, la
0: está
1: verdad.
0: Todo muy, muy
1: sí,
0: movido.
1: Sí, sí, le hace bien, le hace bien.
0: El saludito grande, siempre sí. La atención espectacular, digamos.
1: Ah, sí, totalmente.
0: Los chicos,
1: también.
0: Una cosa impresionante.
1: Laburazo.
0: Che, bueno, habiendo abrigo, te decía Rodri.
1: Sí, total, total.
0: De todo tipo. Yo fui a un cotapo de piel, no había.
1: Mirá, bueno. Bueno, para otro momento.
0: Fui a comprar un tapado de piel.
1: Claro, claro.
0: Viste, no sabía qué animal.
1: Claro, bueno. Bueno, pequeño detalle.
0: Viste que está todo prohibido.
1: Claro, claro.
0: Hace años que
1: bueno,
0: no
1: sé. Bueno, puede ser sintética, por
0: claro,
1: favor.
0: Claro, claro, claro.
1: No terminó la frase.
0: Un atigrado así, viste, un tapado de piel atigrado.
1: Me gusta, uno para que no pase desapercibido.
0: Claro, claro, claro, claro. Y no encontré.
1: ¿No? Ah, que me
0: encanta. No, ya no hay. Bueno, viste que antes bueno. Sí, vos decías que te compraste un tapado de piel.
1: Claro, claro. No, hoy.
0: Viste
1: hoy,
0: una onda Maradona. Andaba con tapado de piel.
1: Claro, exacto. Bueno, es muy para ese tipo de personas, sí, de personalidades.
0: Sí.
1: Y también es medio de otra época, ¿viste?
0: También, es no, como que no sé, no veo que... tanta gente. Ayer vi también el partido de Boca.
1: Sí, sí.
0: Anoche, porque viste que ahora las noches son para resguardarse.
1: Sí, total, para la tele.
0: Y la propuesta del fútbol, ahora todo se potencia, viste, hay mucha más gente viendo.
1: Hay mucho
0: porque
1: fútbol, claro.
0: Hay excusa, che, no, tuve que salir acá enfrente de mi casa, me tomé una cervecita enfrente de acá. Acá vienen unos amigos, me quedé tomando una cerveza afuera.
1: Claro, exacto. Colgué.
0: No da ese contexto. ¿Viste?
1: Medio que no.
0: Te van a creer más que te digan, che, lo invité a tomar un café con leche.
1: Claro.
0: Viste, te van a creer más esa que salir a tomar un porroncito con afuera. No, nada que ver. Nos sentamos afuera porque hacía un calor de loco. ¿Te acuerdas cuando ya en el verano no te sentás adentro de tu casa? ¿Verdad? Calor de loco.
1: No, total.
0: Que viste, no sabes cómo enfriar todas esas casas. Bueno, ahora es todo distinto.
1: No, ahora es imposible.
0: Ahora ya 9 de la noche, sí, viste, la parte comercial va desnutriéndose
1: sí,
0: absolutamente.
1: Como que...
0: Quedan los comedores abiertos,
1: claro,
0: viste.
1: Lugares de
0: sí, como para ir a cenar, quedan las estaciones de servicio.
1: Lógico,
0: pero el
1: claro.
0: Resto te baja la persiana
1: no,
0: todo antes de las 9 de la noche ya.
1: ¿Para qué?
0: No, sí. Y te digo más, algunos están forzando llegar marzo para terminar de abrir todo a las 9.
1: Claro, claro.
0: Algunos están pensando ya mover el horario, 20:30
1: sí,
0: ya.
1: Sí, suena muy lógico.
0: Empezar a cerrarlo, ¿viste?
1: Uh-huh.
0: Pero, ¿viste?
1: Sí.
0: Anoche se iba con Boca en estos equipos. Esta noche cuando juegue River va a pasar lo mismo.
1: Claro, ¿viste? Exactamente. Encima tenés eso.
0: Sí,
1: tipo
0: sí,
1: tan
0: sí.
1: Importante que vos decís.
0: Que vos decís, deja, vamos a tomar algo, una cervecita. No, Rodrigo, dejá, tomártela
1: no,
0: vos.
1: Te la dejo. O si no, de última, como usted decía, nos juntamos a tomar algo, dale, un cafecito.
0: No,
1: ¿viste? Pero no.
0: Igual los muchachos de los turnos del fútbol 5.
1: Claro. ¿Cómo están haciendo los muchachos?
0: No, van los chicos.
1: ¿Van igual?
0: A lo sumo que, bueno, anoche algún hincha de Boca no haya querido ir a jugar.
1: Ah, bueno, eso puede pasar.
0: Puede pasar, pero sí. No se respetan los turnos.
1: Ah, bueno.
0: Los chicos que tienen el turno de las 10 de la noche.
1: Qué voluntad, ¿eh?
0: Y todos los días tienen turnos ellos, ¿viste? Algunos, por supuesto, no todos los nuevos equipos, pero los chicos se juntan tradicional, algunos miércoles, el jueves de la noche, para jugar y no lo hacen.
1: Y ganas.
0: Sí, bueno, se mantienen también físicamente, para algunos la actividad física de la semana.
1: Claro, total, en lugar de un gimnasio u otra cosa.
0: Exacto.
1: Tienen eso.
0: Y bueno, hay que aguantarla el... Sí. Si no estás acostumbrado, decir, no, dejá que juega vos. Buscame un reemplazo.
1: Claro.
0: No, ¿sabés lo que veía que también se juega mucho de noche? Va, hacen mucha actividad todavía, en el verano es lógico. Pero el pádel también, ¿eh?
1: Ah, el pádel también.
0: El pádel se juega de noche.
1: Claro, exactamente. Lógico que todavía tenga, que siempre tenga mucha movida.
0: Sí.
1: Claro. Mirá,
0: más abrigaditos, pero se juega los partidos. Vos ves que las canchas de pádel están tiras luces prendidas.
1: Mirá, bien.
0: Sí. Yo sabía que se iba a jugar la Copa Santa Fe de pádel.
1: ¿En serio? ¿También tenemos Copa Santa Fe de pádel?
0: Empieza Copa Santa Fe de pádel.
1: Che, tenemos cuánto avance de la Copa Santa Fe que viene.
0: En casi todos los deportes.
1: Claro. Muchos.
0: Sumó el golf, el ciclismo.
1: Claro.
0: En los últimos años.
1: Falta alguna versión digital de los eSports.
0: Exactamente.
1: Nos están faltando los eSports.
0: Para jugar con el juego de Copa Santa Fe videojuego.
1: Exacto.
0: El Ending Game.
1: Exactamente, ¿viste? Sí. Podríamos arrancar por alguno, ¿viste? Como el FIFA, una cosa de esas, ¿viste?
0: Está bueno.
1: También, ¿por qué no?
0: Está mala. Se nos tendría que proponer a Maletti.
1: ¿Por qué no? Sí. Que en su momento la provincia tuvo movidas. Y probablemente las tenga todavía.
0: Andaban con las consolitas esas.
1: Sí, andaban. ¿Se acuerda que en algún momento vino el programa?
0: El eSport. ¿Pero tira ese programa o no?
1: Sí. Ah, creo que fue.
0: Sí, porque me acuerdo que Luisino lo había presentado el día.
1: Tiene razón, fue en esa gestión.
0: En el liceo se habían hecho los partidos, ¿no?
1: Sí, exactamente. Sí, tiene razón. Pero bueno, muchos gobiernos lo tienen y probablemente este lo debe tener vigente todavía. Uh-huh. Y los recursos están, así que...
0: Sí.
1: Pero, ¿por qué no? Mira.
0: Igual, vos sabés que yo, no sé, a lo mejor sí. Yo porque no ando en ese universo.
1: Mirá.
0: Pero noté como que hay menos juegos en la televisión, ¿o no?
1: Puede ser.
0: No, los canales de streaming que se dedican a eso, ¿no?
1: No, pero en tele tiene razón. Hubo un momento donde me parece que...
0: ¿Te acuerdas que Fox tenía programas especiales?
1: Fox tenía.
0: No, yo no los veo, ¿eh? Ya no los encuentro tan fácil.
1: Sí, yo vi alguna vez algún pedacito, pero sí, no. Viste que te tiene que gustar, ¿viste?
0: Sí, es lo mismo que los canales de MMA.
1: Claro.
0: Los UFC.
1: También, ¿viste? Eso, ese tipo
0: eso
1: de cosas.
0: Eso estaba todo el día. Uh-huh. Y ya veo que no sé, qué sé yo. ¿Será que los canales esos yo ya no los... No me quedo ahí?
1: Y tal vez, claro, tal vez
0: pero sí rápido. Encuentro los fines de semana, pero no los días de semana, ¿eh? Mirá, no tanto.
1: No, puede ser que se haya disminuido, ¿eh? Y lo que pasa es que muchas veces me tiene que decirlo. Mucho de eso.
0: Muy de nicho.
1: Muy de nicho y muy de relleno, hay que decirlo. Usted sabe que muchas veces esos eventos se usaban cuando no había otra cosa para poner al aire.
0: Los partidos de videojuegos se relataban.
1: Claro, exactamente. Después, bueno, muchos canales también hoy de deportes, caso de Fox, tienen contenido paralelo, veo en sus canales de YouTube.
0: Claro.
1: Generan a veces transmisiones que no salen al aire en la tele.
0: No, pero salen para YouTube.
1: Claro, salen para YouTube. Claro, sí. Claro. A lo mejor salen en YouTube o en alguna plataforma. Pero
0: sí, es verdad eso.
1: Pero claro, viste, yo al menos siento que muchos eran de relleno, ¿viste? Uh-huh. Que cuando
0: sí,
1: por ahí los canales consiguieron los derechos de otra cosa, viste, dijeron...
0: Lo fueron dejando de lado.
1: Y sí, viste, no quiero ser malo, viste.
0: No. Pero que tiene muchos adeptos, adeptos.
1: No, sí, por eso, pero sí.
0: Es indiscutible.
1: En streaming sí va a encontrar muchos.
0: Sí, bueno, y hablando de esto del pádel, que furor
1: claro,
0: todo.
1: Claro,
0: de a poquito empezaron a aparecer programas dedicados al pádel.
1: Y muy lógico, ¿no? Sí, está bueno.
0: O sea que hay circuito de competencia.
1: Claro, totalmente. Y hay un gusto por ver la actividad, por seguirla. Sí. Debe haber mucha gente siguiéndolo también en redes sociales. Con Instagram,
0: sí,
1: con plataformas.
0: Totalmente.
1: La verdad.
0: Porque yo de verdad me sorprendí, porque bueno, hay tantos deportes.
1: Claro.
0: Que cuando vi que el diario Litoral ya había empezado a publicar y se nos viene la actividad de arranca la Copa Santa Fe de pádel.
1: Tremendo.
0: Digo, la pucha.
1: Esa sí que no me la vi venir.
0: No la tenía. Yo tenía todas las copas de Santa Fe que se están disputando, digamos. Había tenido de todo, Rodrigo, pues con la del ciclismo fue una gran novedad.
1: Te conté
0: la del golf el otro día.
1: Para mí la tope de gama había sido la del golf, pero ahora me sorprende con la de pádel.
0: La del pádel, ¿qué
1: pero
0: más?
1: La del golf era la...
0: Igual el pádel es como que está, hoy por hoy, sí. Después de, no sé... Deportes knack and pop,
1: claro.
0: Se me hace que lo pongo al pádel y a las bochas, ¿no?
1: Puede ser, sí. Ha penetrado mucho, es una realidad, sí.
0: Las bochas también, el encuentro de los muchachos que se juntan así entre amigos, van a los clubes de bochas y juegan los partidos.
1: Claro, claro.
0: A la noche también, con frío y todo.
1: Sí, no, totalmente.
0: Te atienden bárbaro los clubes, ¿viste?
1: Es una linda opción,
0: de hacer, que la gente de ahí del... De la cantina te cocine.
1: Claro, qué lindo.
0: Y claro, viste, juega las bochas. Rica, y juegan por apuesta el vino, los muchachos.
1: ¿Por qué no?
0: Está bueno.
1: Me gusta, me agrada eso.
0: Pero el pádel, para mí, está largamente superando a todos.
1: No, totalmente. ¿Cómo creció? Y cómo, evidentemente, también la muchachada, las chicas que andan ahí, se profesionalizan. Uno ve mucha oferta también de los productos, la indumentaria, ¿viste?
0: Claro.
1: La verdad que también, le ponen mucha seriedad a la actividad.
0: Sí, es verdad.
1: Está lindo, la verdad que bien.
0: Anda muy bien, y acá tenemos muchas actividades, padre.
1: Claro, tenemos mucho.
0: Bueno, y nos eligieron como sede.
1: Mirá, qué lindo.
0: Acá están la cantidad de clubes que van a participar.
1: Mirá.
0: ¿Viste? 40 clubes.
1: 40 clubes.
0: 1000 jugadores inscritos.
1: ¡Ah, miércoles!
0: En toda la provincia.
1: Qué bien la actividad.
0: Vos sabés que el padre se juega de pareja, ¿no?
1: Claro, exactamente.
0: Entonces, sería hablaríamos de 500 parejas. Anotadas, rankeadas, me imagino. No vi bien específicamente el reglamento.
1: Claro, cómo se armó.
0: Igual se lo voy a preguntar a mi amigo Octavio Berti eso.
1: Bien, claro.
0: Cómo viene el tema del pádel, porque nosotros estamos en el departamento de San Cristóbal, es zonal.
1: Ah, es zonal.
0: Vos tenés que ir superando instancias zonales y llegás a las finales, que no sé dónde se jugarán, pero me imagino que se jugarán finales en distintas categorías.
1: Claro.
0: Porque, viste, tenés que jugadores de... No te mezclas, vos que no sabés ni paletear con uno que sea bueno. El padre lo que tiene es equilibrio. Jugás contra rivales de tu mismo nivel, viste.
1: Bien, sumen
0: la misma cantidad de puntos. Un 7 y 6 contra un 7 y 6 del otro lado.
1: Mirá.
0: Te agarran 2-5 o 2-4 y te matan, viste. Y claro, ¿no? Tenés que...
1: Bueno.
0: No podés ni devolver.
1: Hay que curtirse en algún momento.
0: No, pero igual el nivel te va... ¿Sabés qué es constancia? Mucha gente juega todos los días.
1: Por eso seguramente van mejorando naturalmente, ¿no?
0: Y hay chicas que se han hecho fanáticas.
1: Sí, ¿no?
0: Yo
1: sí.
0: Lo único que le veo, ya no les veo ni la foto de perfil en ningún lado.
1: No, nada.
0: La foto de perfil es un partido de pádel.
1: Es todo pádel. Sí,
0: Pádel.
1: Totalmente. La verdad, uno ve mucho, ¿viste? Las redes como que te deschaban todo eso, ¿viste? La gente...
0: Sí, no, pero aparte, será que yo sigo bastante gente que está en esa actividad. Claro, toda la gente entre 30, 45, 50 años está en todo el pádel.
1: Sí, sí, totalmente.
0: Y está chicos, bueno. Chicos más jovencitos también, pero juegan también a otra actividad y hacen algo de pádel.
1: Claro.
0: No hay problema.
1: Es como una buena actividad de
0: complementaria, sí. Se hacen lindos torneos. Ellos les llaman torneos internos.
1: Claro.
0: Se juega
1: siempre
0: por puntos, ¿viste? Uh-huh. Porque tenés que ir subiendo en la escala. Bien. Pero bueno, bienvenido sea, porque estamos de sede. Hay otra nota que después dicen las sedes, Rodrigo.
1: Ah, mira.
0: Creo que
1: después.
0: La nuestra en el departamento de San Cristóbal tiene 4 sedes. San Cristóbal, sedes San Guillermo, me parece, Rodrigo.
1: Mira.
0: ¿No? Pará, o 3 sedes. Pero sedes está seguro.
1: Claro, estamos seguros. No, pero
0: o
1: ya
0: sea
1: viste...
0: que de acá arranca la distancia.
1: Claro. Así que bueno.
0: Bien, después vamos a ver el encuadre completo del torneo.
1: Sí, cómo se va a desarrollar.
0: Todo eso, cómo viene el tema del pádel.
1: Claro, pero ya uno lo sorprende, ¿viste? Para bien, que por ejemplo acá la nota lo cita, resaltándolo porque es un dato importante.
0: Sí.
1: Que hay representación de todos los departamentos. Pues sí, loco, hay la actividad, una penetración total toda la provincia.
0: Ni lo dude, los 19 departamentos,
1: increíble.
0: Rodrigo, todos están representados. Claro, pero aparte porque el pádel se expandió.
1: Claro.
0: Repito, uno lo hace, yo también tenés gente que vos conocés que lo hace totalmente hobby.
1: Nah, sí, totalmente.
0: Pero igual suman puntos. Porque a lo mejor vas de hobby, tenés capacidad y te van diciendo, che, vos vas a subir, no sé, a tal nivel, tal nivel.
1: Claro.
0: Pero otros lo hacen, no quieren jugar torneos así, carniceros, ¿viste? Ni para divertirse, no le gustan ser competitivos.
1: Claro, no es la idea.
0: Y de esos hay, ¿sabés cuántos hay, Rodrigo? Miles.
1: Claro.
0: Tienen ya sus turnitos durante la semana para ir a paletear. Sí. Pero mucha gente, mucha.
1: Sí. Bueno.
0: Esto es lo que vos te sorprende, es lo competitivo.
1: Claro.
0: Porque
1: claro.
0: Acá no se va y no lo podemos notar nosotros como pareja, Rodrigo.
1: Y no.
0: En este.
1: Van a destruir.
0: Vienen, Rodrigo.
1: Van a destruir.
0: Martín Farías se presenta en la cancha 2. ¿Viste?
1: Claro.
0: Ya cuando nos ven entrar se ríen. Dice, esto no pueden ganarle a nadie.
1: Imagínate. Claro, chicos.
0: No, te agarran del otro lado, chabones que tenemos acá en serie, Octavio, cualquiera de los chicos. No alcanzamos a sacar, nosotros, Rodrigo.
1: No, claro, por favor, no, olvídate, no sabría ni cómo arrancar.
0: Tenemos menos deporte que la revista Gente, ¿viste? No, una cosa.
1: Bueno, che,
0: terrible. Ni a las bochas, ¿viste? Hay desafíos. Que...
1: Claro.
0: Ayer, mira, uno de los chicos de San Cristóbal creo que estaba transmitiendo un desafío. ¿Ves el programa? Y se fue a jugar a las bochas.
1: Mirá.
0: Transmitieron el programa de una cancha de bocha.
1: ¿En serio? Mira qué ocupado.
0: Tus amigos de ahí, de Fragata y los demás.
1: No, ¿sí? ¿Cómo los van?
0: No, loco. Pero estaban jugando un partido de bocha.
1: Pero ¿jugaron ellos?
0: Por lo menos estaban transmitiéndose ellos.
1: Sí, porque mire.
0: En vez de hacer el programa en estudio, prolijo,
1: sí,
0: como
1: sí.
0: Debería ser, bien serio, con
1: no,
0: todo lo que. No,
1: no
0: se fueron a una cancha de bocha.
1: Hay que desacartonar.
0: Estaban jugando un partidazo de bocha los muchachos. Me hizo reír porque digo, che, no puede ser tan increíble.
1: Qué genialidad.
0: Ah, son terribles.
1: Los bancos, loco, los bancos.
0: No, claro que los bancas.
1: Necesitamos más de esto, ¿viste? Ahí está, mira.
0: Olvídate.
1: Claro. Que la gente que habla de deportes también lo practique, ¿viste?
0: No, sí, olvídate.
1: Está bien los muchachos.
0: Pero estaban transmitiendo el partido, increíble.
1: No, son unos capos. Me encanta.
0: ¿Qué están haciendo la cancha de bocha, Juan y Darío?
1: Qué genial.
0: ¿Estaban
1: transmitiendo
0: un desafío?
1: No, sí, total. No,
0: yo te desafío a vos, trompezón,
1: sí,
0: cancha 2.
1: Sí.
0: Un partido.
1: Por
0: no
1: ejemplo.
0: Sé, no
1: bueno,
0: se me ocurre contra cualquiera que se.
1: ¿Jugó la bocha usted alguna vez?
0: Pero tiré bochas.
1: Pero bueno, por eso.
0: Tiré bochas.
1: Mire, a ver, no es una propuesta, no significa que lo hagamos en el corto plazo, pero algún día podríamos agarrar la cámara, agarrar todo, lo invitamos a Jailer y vamos y que nos enseñen a jugar en vivo.
0: Claro, ¿cómo arrimar?
1: Yo estoy, ¿eh?
0: Boche y arrime.
1: Exactamente, yo estoy, ¿eh? para aprender, ¿viste? Y así lo podríamos hacer con todos los deportes.
0: Claro.
1: Yo que le digo la verdad, para el deporte soy cero, así que pobre del que me tenga que enseñar. Pero, ¿viste?
0: Lo que sí es que
1: me encanta, ¿eh?
0: En estos deportes, ¿viste? Cuando vos los ves así, estos deportes.
1: Claro, pues sí.
0: Que son muy de amigos.
1: Claro.
0: Mira, está Majo. Creo que es Majo lo que va a rimar ahora, ¿verdad?
1: Sí, es una final.
0: No,
1: genial.
0: Sí, se están jugando un desafío, los chicos.
1: Mira.
0: No, te decía que estos deportes son, ¿viste? Perdiste y tenés que cometer el resultado.
1: No, bueno, obvio.
0: Acá no podés reaccionar más porque el elemento que tenés que tirar una bocha le partís la cabeza a cualquiera con una bocha. No, ¿viste? Porque no podés ser tan calentón, ¿viste?
1: Tenés que ser
0: tolerante con los resultados.
1: Y sí, eso seguro. Siempre,
0: olvidate.
1: Siempre.
0: Tenés que ser tolerante con el resultado, Rodrigo, si no estás al horno.
1: No, total. Y bueno, de eso tenés que aprender, ¿viste? Si, che, bueno, quiero mejorar.
0: No, está claro que tenés que aprender.
1: Tenés que aprender y si quiero mejorar, bueno, seguí jugando.
0: Sí.
1: No, quiero
0: andar un poco mejor.
1: Sí, exacto.
0: Bueno, vení a aprender.
1: Claro. Pero bueno, me imagino que así también mucha gente mejora en sus deportes, ¿viste?
0: Sí.
1: Con la práctica y con la repetición, así que...
0: Claro.
1: Y bueno, y siempre es lindo también ver que hay tanta gente haciendo deporte, ¿viste? Desde el pádel...
0: Las bochas.
1: Las bochas, obviamente. Bueno,
0: que son para hacerlo... Yo reitero, son para hacerlo como cable a tierra, ¿viste?
1: Sí, también.
0: Después tenés el ámbito competitivo, que ya los chicos que compiten lo hacen los fines de semana. Uh-huh. ¿Viste? Es lo mismo que el ciclismo, cuando hablamos del ciclismo.
1: Claro.
0: Tenés los chicos que están anotados para competir, uh-huh, y tenés la demasiada gente que sale a pedalear de cicloturismo y se va y hacen muchos kilómetros, ¿eh?
1: La verdad que sí, ¿eh?
0: Y se van lejos y pegan la bicicleteada y vos los ves que vienen tomándose el tiempo,
1: no,
0: ¿viste?
1: Sí,
0: cuánto
1: sí,
0: les
1: sí,
0: llevó
1: sí,
0: a hacer tantos kilómetros. Y viste, lo toman como algo saludable también.
1: Ah, totalmente.
0: Está bueno.
1: Está muy bueno. Sí, la verdad que
0: eso
1: es muy
0: está
1: lindo,
0: bueno.
1: ¿Eh?
0: Para nosotros que no hacemos nada.
1: Claro,
0: de verdad que lo nuestro es pésimo, ¿no?
1: Bueno.
0: No se lo decía a cualquier persona y te dicen, hija, ¿qué hacen? ¿Cómo comen? Te dicen.
1: Bueno.
0: Peor.
1: Claro.
0: Le digo,
1: claro.
0: No pasan los 60 años, te dicen yo.
1: Sí, bueno, con mucha suerte.
0: Con mucha suerte.
1: Bueno,
0: con mucho hilo.
1: Pasa que viste que va a ser.
0: No, pero... porque viste que hoy está también valorado todo eso de la salud.
1: No, sí, y está muy bien.
0: Hay
1: pero
0: mucha
1: bueno.
0: gente que lo hace.
1: A ver. Lo que pasa es que tenés mucha gente que tal vez quisiera hacer cosas, no es mi caso, pero tal vez a veces no tiene tiempo o se le complica, ¿viste? Gente que tiene mucho tiempo, ¿viste? Para hacerse. Después, obviamente...
0: Lo que pasa es que, bueno, eso se plantea desde el ámbito saludable.
1: Claro,
0: te lo dicen, no, el tiempo también tenés que hacértelo.
1: Sí, te tenés que ir ordenando, obviamente.
0: Porque el cuerpo necesita alguna actividad, qué sé yo, no sé, de descarga, de desconcentración, relax,
1: claro,
0: etcétera, etcétera. Después, bueno, vendrá Nico Mille que hacen el sauna y...
1: También,
0: y
1: obvio.
0: Todas las actividades estresantes. Otra gente hace yoga, artes marciales.
1: Esa, me gusta esa también,
0: sí, que tampoco son competitivos.
1: No, claro. No.
0: Si vos no querés competir, vas y lo haces como un arte, ¿viste?
1: Totalmente, queda para vos y no...
0: Claro, y lo podés hacer. Bueno, es muy lindo eso, también.
1: Es buena
0: y no
1: opción,
0: necesitas una exigencia física.
1: Claro. Yo decía, no lo hago con ese objetivo de competición,
0: claro,
1: ¿viste?
0: Ahora, distinto sería, che, ¿qué actividad estás haciendo?
1: Claro.
0: Encima que no haces nada. No, mis ratos libres juego al ajedrez. Va y te sentás en otra mesa, digamos.
1: Claro.
0: Dejás tu mesa de laburo y te sentás en una mesa de ajedrez.
1: Ah, claro.
0: Ahora, supongo que juegues al ajedrez parado, cosa que es medio raro.
1: Bueno, pero podría probarse, ¿viste? Al menos que tengas ese esfuerzo de estar parado, ¿viste? Claro, ¿viste?
0: Son actividades que voy a decir, che, no, tengo que hacer algo que me pueda mover.
1: Por eso, claro. Al menos, viste, al menos si estás en tu casa cebando mates, hacelo de parado,
0: sí,
1: viste. Como para que tengas un esfuerzo mínimo, al menos.
0: Claro.
1: Decir, claro.
0: Claro, y acá estoy sumando algunos personajes.
1: Claro, venga, bueno,
0: pues, Diego es uno.
1: Mirá, cómo le
0: me
1: va.
0: Dice, muchachada, hablando de pádel, dice, sí, todas las canchas siempre están llenas porque prácticamente todos respetan los turnos.
1: Mirá.
0: Inclusive Kaku, que hace poquito abrió sus canchas nuevas también, dice, está siempre lleno. Vean, si esto, Dieguito, yo ya lo sé, eso. Porque lo veo y lo escucho también.
1: Sí, sí, sí.
0: Que siempre se hace actividades y toda la gente que contrata un turno trata de respetarlo siempre.
1: Sí, totalmente.
0: Después ahí te va buscando para los torneos, todo lo demás, que eso es otra cosa.
1: Ah, claro, claro.
0: Pero me dice Diego que lo peor que te puede pasar para empezar con el pádel es salir a creer que la paleta es la que gana el partido.
1: Claro.
0: Digamos, comprarte la mejor paleta y después que no te guste y en un mes, ¿qué hace? Sí, se la puedes vender a alguien a la paleta.
1: Sí.
0: Si es muy buena, ¿no?
1: Claro.
0: Porque ya hay gente que juega con un nivel de paleta.
1: Ah, sí, que no te va a aceptar cualquier cosa.
0: No, lo absoluto.
1: Te va a mirar la tuya,
0: te va a decir, no, pará. qué sé yo, esta paleta, viste, es para principiantes.
1: Claro.
0: La paleta de pádel. Vos jugás con esta.
1: Sí.
0: Aprendés primero, por lo menos, pasar la red. Después podés avanzar a esta segunda, ¿viste? Semi-pro.
1: Claro, recién.
0: Después te caen los changos con esas paletas, ¿viste? Que son unas tipo venidas del espacio, hechas
1: por
0: la tecnología de Elon Musk,
1: claro,
0: ¿viste? Que tienen como un carbono, no sé de qué son realmente las paletas.
1: Sí.
0: ¿Viste? Aparecen las chicas también, ¿viste? Muestran sus paletas de pádel espectaculares, ¿viste? Sí, ganan por la paleta.
1: Ah, sí, por eso, ¿viste?
0: Realmente. Como la raqueta de tenis, me imagino, ¿no?
1: Claro.
0: El tenis ya es... ya no es tan knack and pop.
1: Usted dice que es más lejano, más...
0: Es más elite. Sí, para mí siempre fue más de elite.
1: Puede ser, sí.
0: En la
1: sí.
0: zona, cuando a mí me decían, ¿qué haces vos? Yo juego al tenis.
1: Al tenis, claro.
0: Bueno, los tengo mis amigos, que conviví toda la vida con ellos.
1: Claro.
0: La familia Bogau siempre fueron tenistas.

0: Esa es la elite, querido.
1: No, bueno, sí, eso es tope de gama, obviamente.
0: Sí, tope de gama.
1: Sí.
0: Para mí, ese no es knack and pop. El
1: no.
0: Paddle sí.
1: El paddle suena más... Y también medio que permite más el amateurismo, me parece, ¿no? Es como
0: permite
1: más...
0: que pueda jugar uno excedido de peso.
1: Bueno, es más inclusivo en ese sentido, como sí. Que...
0: Padre-hijo...
1: Como que la línea de entrada está más baja, más accesible, ¿viste?
0: En el tenis es una cosa... ¿Viste qué te dicen los chicos? Sí. ¿Acá dónde se practica el tenis más fuerte? San Guillermo,
1: ¿sabes? Claro, claro.
0: ¿Ya te das cuenta ahí que están en otro nivel?
1: Bueno.
0: Las canchas, ¿viste? Los chicos, ¿qué hacen los profes? ¿Qué hacen el chelo? Mauricio y todos los chicos, dan tenis.
1: Ah, sí, bueno.
0: Son profes de tenis. ¿Me entendés, Rodrigo? No es porque... Para diferenciar nada.
1: No, por supuesto que no.
0: Pero hay deporte y deporte.
1: Sí, es verdad.
0: De arranque, de base. El tenis no podía jugar sin nada. Tenés una raqueta, como mínimo. Una raqueta tenés que tener. Y ahí tenés... Tomá, vos que sos principiante, que te va a comprar la raqueta, la que usa Carlitos Alcaraz. No,
1: no. Dame la primera que encuentre. La de juguete.
0: Pero aparte, el tenis lo lindo es que vos lo jugás solo, boludo. El tenis, tenés que jugarlo, después se puede jugar por una pareja.
1: Sí.
0: Pero tenés que jugar solo.
1: Es más habitual jugarlo solo, claro.
0: Sí, es netamente individual.
1: Es medio, claro, ¿viste? Por eso. Ahora, hay gente que se sentirá muy bien seguramente en el tenis.
0: Que por supuesto.
1: Para los que son
0: supuesto.
1: Más de...
0: No lo vamos a poner en el ámbito ideológico, pero tiene que ver la política con los deportes.
1: No,
0: no querramos correr ese lugar porque después nos van a retar.
1: Pero bueno, ¿viste? Nadie se salva solo.
0: Por eso, lo más popular también tal vez sea los deportes colectivos.
1: Sí, ¿no? También es lindo. Qué mejor que tener un compañero que se vuelve tu hermano.
0: Ah, sí.
1: Por un deporte, ¿por qué no?
0: Bueno, en eso está mucho el rugby.
1: Claro, también, bueno, es verdad. Tienen esa filosofía también. Bueno, el fútbol también genera eso muchas veces.
0: Sí, pero el rugby también, ¿eh?
1: Sí, también totalmente. Sí, el rugby, bueno, el
0: 15
1: básquet.
0: Jugadores juegan en el
1: Claro, imagínate. Exacto. No, y vos sabés que esa persona tiene que estar ahí literalmente para defender tu espalda.
0: ¿Viste el puto que hice este muchacho? De afuera de la jaula, ¿no?
1: Mirá.
0: Afuera de la cancha. Mirá. La salió afuera y afuera pegó.
1: Qué locura.
0: Puntazo.
1: Nah, no, ni siquiera se me podría ocurrir hacer algo así. Menos tener la condición
0: juegan bien, en serio.
1: Nah, qué genialidad.
0: Bueno, entonces, ¿ofrecemos cobertura?
1: Sí. Para mí sí.
0: ¿Vos decís que ofrecemos cobertura de la Copa?
1: No, para la Copa Santa Fe, no nos podemos comprometer para la Copa Santa Fe de Padre, sí. pero algún día tendríamos que visitar estos deportes que no son tan, ¿cómo decirlo?
0: Acá me manda...
1: ¿Qué le enviaron?
0: Mira, Matador me manda un partido de pádel, pará.
1: ¿En serio? ¿Pero uno local
0: y
1: o...?
0: Mauro está.
1: ¿Hay algún partido local en algún lado? Eso estaba buscando.
0: Mauro está midiendo la cancha y lo veo Martín Salicru. Bueno, una cosa...
1: Mirá.
0: No, perdón, el tanque... Cavadini. No era Martín. Están jugando al pádel los muchachos.
1: Mirá.
0: Está en la cancha de Caco, me parece. Matador me mandó esto.
1: Qué genialidad, che.
0: Un partido terrible, dice. El VAR lo activamos, después jugamos para divertirnos un rato, dice.
1: Claro.
0: Algo salió.
1: Pero el VAR es con B larga, ¿no?
0: ¿Eh?
1: ¿El VAR dijo?
0: No, el VAR con B larga. Este es el VAR. Activaron el VAR los muchachos.
1: Ah, claro. No es el VAR del fútbol, es el otro. Qué capo.
0: Hoy nos toca otra vez el turno, dice.
1: Muy bien.
0: VAR al pádel, muchachos.
1: Claro.
0: Están intentando ser pádel.
1: Bien, ¿eh?
0: Tienen
1: bien,
0: todas
1: bien.
0: Las condiciones. Claro, porque ellos son de los jueves con fútbol 5 y toda esa actividad. Claro. Y ahora suban los miércoles de pádel.
1: Mirá, ¿eh?
0: Claro, son completos.
1: Qué ganas, chicos, ¿eh?
0: Son completos.
1: La verdad que reconocerles las ganas.
0: No, las ganas. No, sí. Y bueno, van a ver River seguramente después del partido.
1: De paso, claro.
0: Porque
1: claro.
0: Juega River.
1: También.
0: Che, dice, buen día. En el deporte de la bocha no se falta el respeto. Ni pelear ni pegar, porque quedás definitivamente suspendido.
1: Exactamente.
0: Puede que no te dejen entrar nunca más al club. Por eso, los partidos oficiales, no sé qué pasan los otros, los que se juegan por diversión.
1: No, pero yo creo que tampoco.
0: Ah, y otra cosa. Antes de comenzar el partido, tenés que desearle suerte y buen partido al adversario. En eso son todos
1: muy
0: los...
1: Bien.
0: ¿Viste cuando los capitanes del fútbol se saludan, todo ahí se desean la suerte? Digamos,
1: deporte
0: también.
1: Caballero.
0: Sí, el banco. Perdedor felicita al ganador al final. Hay un juez siempre y te lo hace respetar. Me dice por acá Vero... Que se ve que viene de historia bochófila.
1: Ah, no, tiene razón, mirá, nunca presté atención y pregunté, ¿dónde está el juez de las bochas?
0: Está ahí, está paradito.
1: ¿Está a las vistas?
0: Sí, vos lo podés ver.
1: Mirá.
0: Es el que toma, viste, cuando va y traza dónde está la distancia.
1: Ah,
0: ese es el árbitro.
1: Ese es, claro.
0: El juez del partido.
1: Sí, tiene que haber
0: en todo deporte. En todo
1: tiene que haber un representante.
0: Yo creo que también tiene que ver el del deporte.
1: Sí.
0: Cómo... aceptás la derrota, pero también cómo festeja el ganador.
1: Claro.
0: Porque que alguien te grite en la cara ahí no está bueno.
1: No, bueno, también el comportamiento.
0: Y bueno,
1: sí,
0: por,

0: Que pasa, sí, sí. Pasa los partidos de truco, claro, pasa los partidos de póker, mirá, que son amistosos.
1: También.
0: Puede pasar un partido de pádel, puede totalmente pasar un partido de fútbol.
1: O por supuesto.
0: Es de acuerdo siempre con la mesura del que festeja.
1: Sí, es tu comportamiento.
0: A vos, vos estás jugando un partido de bocha, jugaste a un último punto, hay una linda apuesta, y viene alguien y te festeja como el Dibu Martínez, y capaz que no te va a gustar.
1: Y capaz que no, ¿viste?
0: Y el otro día decían que el changuito este que juega al ajedrez, que es argentino, sí, que es un crack el pibe.
1: Ah, el chico oro.
0: Sí, se le da por festejarle a los otros cuando les gana. Los a los grandes les festeja así, ¿viste? Onda, onda, tipo. Pero claro, ¿sabes lo que pasa? Hay algo que lo salva a él.
1: Sí.
0: Es un nene, está aprendiendo todavía.
1: Claro.
0: La mesura del festejo. Vos fijate, el ajedrecista cuando gana, no, vos no te das cuenta ni quién ganó.
1: Bueno,
0: pero. Lo único que hace es se da la mano.
1: Pero pónganle voluntad, no sean tan tibios tampoco.
0: Bueno, y ayer hablamos del argentino. Sí. Y el argentino es muy burlista con el tema cuando gana.
1: Y,
0: y es calentón cuando pierde.
1: Sí,
0: porque después
1: sí,
0: tenés que ser, así como te gusta cargar, tenés que aguantártela.
1: Claro.
0: Si perdiste, loco, pará. ¿Me van a cargar? Bueno, listo. Porque si no, se pudre todo ahí.
1: No. Tenés que convivir con eso, obviamente. Vos sabés.
0: Y tenés que. Porque es perdedor. Todos sabemos, entendemos que podemos perder algo. Se puede perder. Yo creo que se pierde más veces que las que se gana.
1: Claro.
0: No tengo ninguna duda de eso.
1: Sí.
0: En cualquier deporte se pierde más veces de las que gana.
1: Totalmente.
0: Si no, ¿cómo aprendes? No, es imposible.
1: Claro.
0: Pero hay tolerancia de muchas personas a perder, ¿viste? Ah, lo aceptan, no hay ningún problema.
1: Sí.
0: Y hay otros que solamente aparecen en el festejo y cuando son muy calentones para la hora de perder. No, vamos de nuevo.
1: No, sí,
0: no nos jugamos de nuevo. Mirá, no, pará, ya perdiste.
1: Claro, ya está, se terminó.
0: El partido ya terminó.
1: Claro, el reclamo.
0: Claro, no es reclamo.
1: ¿Sí?
0: Como ayer Boca.
1: Por ejemplo,
0: Boca ayer, Boca perdió.
1: Sí.
0: Perdón, empató.
1: Empató.
0: ¿Pudo haber ganado? Sí, si le cobraban el penal que era, sí, porque era un penal. Era penal.
1: Pero eso, Martín.
0: Era penal.
1: Pero eso te excede a vos como competidor.
0: Claro, pero los muchachos de Brasil,
1: sí,
0: no por eso, se pusieron a festejar como locos en la bombonera.
1: Ah, no debería.
0: Para gastarlo al otro.
1: Pero también tenés que festejar. El tema es cómo.
0: No, sí, que vos aplaudas. ¿Viste que hicieron? Fueron aplaudiendo esos 2.000 hinchas que fueron.
1: Bueno,
0: y se fueron
1: bien
0: a los vestuarios, ya
1: sí,
0: está.
1: Sí.
0: Dejá que el quilombo se ponga a Boca con el árbitro.
1: No, sí, totalmente.
0: ¿Me entendés? Porque ahí viene el tema.
1: Sí.
0: La calentura cuando uno festeja de manera excesiva. Pues el festejo va a estar, seguro.
1: Claro.
0: Vos ganaste el Mundial, como hizo el Dibu Martínez.
1: Claro.
0: Ganaste el Mundial a penales. Exacto. ¿Qué no vas a festejar? Es obvio.
1: Obvio, ¿viste? No se lo va a festejar.
0: Ni lo dudo. Blanco. Pero hay gente y gente, ¿viste? Hay algunos que se les gusta ser efusivo al festejo, muy calentones.
1: Claro.
0: A la hora. Y hay algunos que ya te discuten el resultado bajo todo aspecto.
1: Ah, bueno. Pero sí, usted sabe que algunos.
0: Te dice, no, fue. No, este le pegaste mal. No, esta no pasó. Esta no entró. No, esta revisala. Pará. Entonces no querés perder ni a nada. No,
1: por supuesto, ¿viste?
0: Nada, directamente con eso no tenés que ni jugar nada. Vaya a jugar solo.
1: Con el que no sabe lidiar con eso, no podés hacer nada, lamentablemente. Obviamente. Y no debería competir en. ¿Viste? Debería jugarlo a términos, ¿viste?
0: Sí.
1: Solamente recreativos.
0: Sí, a mí el que el espíritu, a mí el espíritu más, me parece, ¿no? Más sagrado es cuando el boxeador al que le reventaron la cabeza es saludado por el que le ganó.
1: Sí.
0: Ese deporte es bravo.
1: Totalmente.
0: Porque, ¿viste? Están desfigurados los chabones. Y lo va y lo abraza, ¿viste?
1: Sí,
0: y el
1: todo,
0: tipo reconoce que lo mataron a trompada.
1: Sí,
0: y va y saluda al rival. O el rival, el mismo ganador, va y lo busca.
1: Claro.
0: Eso es rivalidad plena del deporte.
1: Sí.
0: Que bueno, ¿viste? No te andás agarrando a piña.
1: No.
0: Te mataron a trompada y te agarraste con el árbitro, ¿viste? Que no te cobró una piña de menos, qué sé yo.
1: Exacto,
0: ¿viste? En el boxeo. Ahí te las aguantás. A las quemas, ¿viste?
1: Sí, no, pero además, ¿viste? Vos sabés, como le digo, pero como en todo deporte. Vos tenés que, en todo caso, entender. Si vos tenés algo para decir, si vos decís, siento que me jodieron de alguna forma, ¿me entendés? Como puede pasar en el fútbol, lo que sea.
0: Andás,
1: reclamale, claro, reclamale a quien corresponde, pero no es culpa de tu competidor. Porque en general es muy difícil que tu competidor haya tenido una responsabilidad en ese caso. Tu competidor hizo su parte.
0: Aparte porque todo deporte se juega con un árbitro.
1: Claro.
0: Que se supone que es parte justicia.
1: Por eso. Si vos tenés la duda de que el árbitro, quien debería impartir la justicia, lo hizo mal, reclamale a eso.
0: Claro.
1: No cuestiones a tu competidor que te ganó y bueno, te ganó en esas condiciones. Como un día te va a tocar a vos también ganar en un fallo cuestionable y bueno, ¿qué vas? ¿Lo vas a festejar igual?
0: Sí.
1: Porque también, ¿viste cómo es? Un día te toca, un día le toca al otro.
0: Mira, se encontraron acá linda dupla para enfrentarlos mano a mano en una cancha, Rodrigo.
1: Ajá. ¿Quién?
0: Me acaba de escribir mi amigo Chiru.
1: Mira, banco.
0: Buen día. Hace frío, hola. ¿Eh? Es temprano para quedarse afuera. Con boquita.
1: Mirá.
0: Y aparece inmediatamente, así a pocos metros,
1: sí,
0: sobre calle Alem, inmediatamente aparece Pepi.
1: Mirá.
0: Con otro mensaje, dice, buen día, gente. Che, hoy es que arrancaron hablando de deportes.
1: Sí.
0: Gorosito, pregunto, ¿está ausente? Porque no puede opinar, es una chancleta. Bien.
1: No, qué fuerte.
0: Claro, por eso te digo, a pocos metros.
1: No, me parece
0: a pocos metros.
1: Me parece que, bueno, esa creo yo que también es la picanteada del que quiere
0: un desafío.
1: Sí. ¿A qué podrían desafiarse los muchachos?
0: Ah, qué deporte este, el billar.
1: Qué lindo este también, ¿no?
0: ¿El billar?
1: Lindo deporte.
0: Pero la precisión con la que juegan estos tipos.
1: Este será un deporte de caballeros, me imagino también, ¿viste?
0: Y yo he visto quebrar los tacos a los enojados.
1: Se les sale la cadena a alguno,
0: sí, ¿no? Sí. No sé si tirar las pelotitas.
1: No, porque.
0: Pero sí vi quebrar el taco.
1: Lo matás al competidor, pero.
0: A enojarse, ¿viste? Claro, decir la rep y ¡trac! El taco.
1: Exacto, ya está, loco. Perdidísimo.
0: Sí, perdí. No, si rompe un taco, no, acá no jugás más.
1: No, por supuesto, te tienen que rajar y nunca
0: te
1: más.
0: Te sancionan.
1: Mirá, el World Pool Championship.
0: Sí, lo vi.
1: Mirá,
0: lo vi un día al campeonato de pool. Uh-huh. Sí, terrible.
1: Tremendo, che. Ah, es mixto, parece. Claro.
0: Nada, las mujeres que juegan, Rodrigo, claro, en este nivel, no pueden. Con cualquiera, no le jugás.
1: Nada, tremendo.
0: No tenés chance. Entrenan todo el día,
1: esto es
0: entrenamiento puro.
1: Se dedican a esto, olvidate.
0: Precisión, el taco no se mueve, parecen un robot.
1: Claro.
0: Viste, no pestañean cuando van a pegarle a la... Este campeonato, yo le digo billar,
1: claro.
0: Nada que ver, esto es pool.
1: Ah, mira.
0: Es espectacular.
1: No entró.
0: No, puede fallar.
1: Ah, bueno, sí, viste.
0: Pero por eso, si no... Pero ¿cuántas veces puede fallar? Y dos, si el otro es más o menos bueno, chavrito.
1: Si fallaste mucho...
0: Si fallaste tres veces...
1: Te regalaste.
0: Sos boleta. Ahí está el nombre de la chica, ¿verdad?
1: Ah, sí. Verónica.
0: Che, bueno, señores y señores, estuvimos hablando mucho las actividades, porque terminamos hablando de la actividad recreativa,
1: ¿viste?
0: Que también la usan para un tercer tiempo.
1: Sí,
0: porque
1: sí,
0: por ahí
1: sí.
0: El encuentro de amigos se da alrededor de un deporte, ¿viste? El fútbol 5, la cancha pádel. Tenés chance de poder juntarte en distintas actividades. Acá están los muchachos, mirá, que hacen este tipo.
1: Este deporte quiero que traigamos a Argentina y quiero practicarlo y hacerme
0: el deporte extremo,
1: claro.
0: Tremendo esto. Esto está re bueno. Esto lo hace todo Red Bull.
1: Sí. La carrera de carrito, no sé cómo le
0: no,
1: llaman.
0: No sé, pero son carreras locas donde vos fabricás tu vehículo.
1: El softbox race.
0: Sí. Tiene gente adherente en todo el mundo.
1: Es genial esto, sí. Una vez me quedé, le digo, no entendía nada porque estaba en inglés, pero me quedé viendo una hora de esto.
0: Yo
1: es
0: lo
1: genial.
0: Vi a Gilbert riéndose solo, digo, ¿qué
1: no,
0: está viendo?
1: Te morís con esto,
0: sí. Claro, pero bueno, viste, hay gente que le gusta esto,
1: no,
0: este tipo de actividades.
1: Sí. Pero vos imaginate que traigamos esto a Argentina y que la gente arme sus vehiculitos.
0: Sí.
1: Te morís.
0: Claro, porque son todos como muy, muy originales.
1: Claro, viste.
0: Pero llegan muchos, ¿eh?
1: Sí, totalmente.
0: Así como algunos se caen, que es lo lindo que tiene esto.
1: Ah, claro, algunos se pegan unos porrazos
0: tremendo. Que se desarmen, pero bueno.
1: Este viene muy estable.
0: Sí, viene solo. Lo lindo cuando viene con el compañero. Che, bueno, hablando de no, actividades deportivas,
1: claro.
0: Más allá del...
1: No, sí.
0: El tercer tiempo también es importante.
1: Esa es la mejor parte.
0: Un tercer tiempo bien nutrido.
1: Claro.
0: De deportistas.
1: Claro, totalmente.
0: Ahí se hace la rueda de amigos 6, 7, 8, 9.
1: Sí,
0: los bares también después, obviamente. Por eso las canchas de pádel después tienen algo que te sirven también.
1: También hay que tener algo para compartir.
0: Ah, claro. Sí, algo para refrescarse, ¿viste? No,
1: exacto.
0: No es todo tomar bebidas que vengan.
1: No, es para recuperar más que nada los electrolitos, ¿viste? Como dirían en alguna promo.
0: Exactamente.
1: No tenía ni idea que era lo
0: No compres toda la publicidad que te hacen de las bebidas medicinales.
1: Claro, estas bebidas isotónicas.
0: Yo no vi a nadie, mira, no vi a nadie que termine de jugar un partido y haya pedido un té en el tercer tiempo. Mira, en una cancha de bocha.
1: Pedirán Gatorade, me imagino.
0: No, un té de hierbas.
1: Claro.
0: Tráeme un té de hierbas.
1: ¿Un
0: boldo o algo?
1: Un boldo.
0: Después de un partido de pádel.
1: El boldo sería buena previa para lo que te vas a morfar después.
0: Es algo que no he podido nunca. Mirá que yo hace muchos años hacemos fútbol.
1: Claro.
0: Básquet, hemos tenido que relatar.
1: Sí,
0: y
1: sí,
0: nunca
1: sí.
0: En un buffet vi que ofrecieran té.
1: Para nada. Claro.
0: No.
1: Muy raro que se vea a alguien.
0: ¿Viste? No, es algo que yo debería protestar.
1: Ah, usted... Bueno, pero usted tendría que hacerle el intento.
0: Claro.
1: Vengo por mi té, desde el...
0: Te venden agua caliente para el mate.
1: Exacto.
0: Han vendido café.
1: También, lógico.
0: pero jamás vi que se ofrezca un té, porque se ofrece...
1: Hay una discriminación con el té.
0: Se ofrece un vino con priti.
1: Qué lindo, un pritiado.
0: Se ofrece una cerveza, pero no una taza de té. Y no. Hay que respetar los gustos de todos.
1: Sí, pero viste que cuántos tés podés vender.
0: No, está bien, en eso en el mercado. Ahí Javier me diría, no.
1: Oferta-demanda,
0: la escasez. Vendé algo que te pueda salvar, porque yo no te voy a salvar, diría Javier. Vendé té.
1: Bueno, viste.
0: Si vendés té, estás al horno.
1: ¿Qué decirte del jabo, mirá?
0: Che, bueno, dice, tengo que reconocer que a Bastía le queda muy bien la faldita que utiliza para jugar al pádel.
1: Se está picando.
0: Dicen que Curry cambió el básquet mundial, pero nadie dice que Gorosito lo cambió 20 años antes. Dice Pepe, ¿cómo le da la época de básquetbol? Los dos jugaban al básquet.
1: Claro. ¿Viste?
0: Viejas, jugadores de caco que no sé por qué no llegaron.
1: Claro, ¿qué pasó ahí, no?
0: No sé.
1: ¿Qué pasó ahí? ¿Será mucho tercer tiempo?
0: No sé dónde se frenaron en el proceso.
1: Para mí fue un sistema que los vio implacables, que los vio con mucho futuro.
0: Por lo menos los dos están en algunos cuadros del club, ¿viste? En algunas fotos.
1: Lo importante es eso, que tu foto quede colgada en algún lado.
0: Claro.
1: ¿Viste? ¿Eh? Que quede en los anales de la historia, como dirían.
0: Bueno, me dice, se ríe, no sé cuál sería la risa de Patricia,
1: no se
0: que
1: ría.
0: Nos está saludando sobre el té en los bares de las actividades deportivas. No, se debe ofertar.
1: Claro, dale. Un té con un budín inglés y unos scones.
0: Exacto.
1: Dale, seguro.
0: ¿Saben a qué nos estamos perdiendo, Rodrigo, nosotros?
1: Sí, me imagino. No sabés. Agolpada la gente para comprar tecito. La verdad.
0: Qué bueno. Sería mentirnos solos, ¿no?
1: No, bueno. Un mate cocido.
0: Que yo te diga, tengo una sociedad que después de cada partido claro. Toma un té.
1: Bueno, pero a lo mejor, no sé, ¿qué deporte le quedaría?
0: Pero ni los británicos son de tomarse el té después de una actividad.
1: Pero cuando están mirando el cricket, ¿no se toman un té?
0: No sé,
1: ¿o el badminton, ponele, por ejemplo, el badminton?
0: No sé. Pero
1: yo
0: no
1: me imagino que la
0: pero para
1: alta
0: que no
1: alcurnia...
0: se tomen como que son malas personas los que toman, ¿eh?
1: No.
0: Tampoco es que son buenos los que toman té nomás.
1: No, pero bueno.
0: Tiene que ver con el linaje.
1: Claro, ¿viste? A ellos les corre té por la sangre como a nosotros mate, ¿viste?
0: Exacto.
1: Claro.
0: ¿Viste? Vos agua caliente te vende la gente de los bufetes.
1: Claro, exacto.
0: Debe verse calentear porque te toman un matecito.
1: Claro. Bueno, usted tendría que llevarse su propio té y hacerse su tacita.
0: Exactamente.
1: Ahí.
0: Voy a ver si hago una campaña en los clubes cerecinos. A ver qué puedo lograr, Rodrigo.
1: Bueno, ya veo que un día cae alguna cabina.
0: Los puedo charlar a los muchachos que me hagan de embajadores. Mauro,
1: también.
0: Matador.
1: Me imagino.
0: ¿Eh?
1: Me imagino que los chicos van a querer té, seguramente. Y le van a
0: no
1: hacer
0: sé,
1: la campaña.
0: Yo no les pregunté, no quiero hablar de ellos porque no están presentes,
1: por
0: pero
1: eso.
0: Le tendría que preguntar.
1: Por eso, no los veo pidiendo té en el buffet.
0: No toman té ni siquiera, nunca vi que les arrimen una taza, claro. Porque siempre se lleva una botellita de agua, una taza de té a los jugadores de ajedrez.
1: No, claro. Bueno, ahí no estaría mal un tecito, un cafecito.
0: Sí, lo que no se puede hacer poner nada en los tableros cuando se juega competencias son bebidas que tengan auspicio.
1: Ah, ¿no? Claro, las marcas.
0: No si no es el auspiciante del torneo.
1: Ah, sí, obvio.
0: Que generalmente, yo imagino, son la mayoría de empresas dedicadas todas a algo, agua mineral y todo eso.
1: Claro, ese tipo de cosas.
0: No mucho
1: sí,
0: más.
1: Sí, cosas, viste, de estatus.
0: Sí, y después las bebidas energizantes están en todos lados. Es así.
1: Ah, esas sí no fallan, ¿eh? ¿No?
0: Le ganaron fuertemente las campañas publicitarias, las bebidas. Las energizantes están muy por encima de las bebidas de sales.
1: Sí, totalmente. La verdad que sí.
0: Le han ganado todo.
1: Tienen mucho dinero para poner, ¿viste?
0: Sí, se venden mucho, ¿eh?
1: Sí.
0: Dicen que son muy buenas. O sea, que yo no tengo mucho
1: mira,
0: eso.
1: No, bueno, sí, hay gente que... Pero bueno,
0: viven a eso, ¿eh?
1: Lo que pasa es que no digo que lo genere, pero a mucha gente se le genera... No digo que la bebida lo haga en sí misma, pero mucha gente después genera una dependencia, una adicción
0: sí,
1: a estas bebidas.
0: Pero dice que se sienten muy bien cuando la toman.
1: Sí.
0: Hay mucha gente que le levanta el espíritu.
1: Sí. Pero bueno, mientras no sea para abusar, ¿viste?
0: Sí.
1: Después, bueno, tiene una de esas.
0: Yo
1: que...
0: vi llevar gente, familias, ¿no?
1: Sí,
0: vi
1: sí,
0: llevar
1: sí.
0: Los. Viste que vienen como también las cajitas.
1: Ah,
0: las cajitas mirá. Que vienen 6 botellitas de esas.
1: Claro.
0: La de Red.
1: Exactamente.
0: Uh-huh. Monster también vive.
1: Claro,
0: la llevan directamente, se ve que las toman siempre.
1: Sí, habitualmente. No. Sí, hay gente que las tiene.
0: Yo no las tomo ni. No, nunca las tomaba. Ah, sí, las tomaba cuando las mezclaba con algún champán.
1: Ah, claro, bueno, mucha gente sí las consume así, mezcladas, pero no solitas. Pero sí, hay gente que, viste, por ahí sale de laburo o para estudiar.
0: Pero sola no sé. No me llamó nunca la atención.
1: No, mira. No, yo creo que tampoco probé ninguna nunca sola, pero por eso, viste.
0: Bueno, pero le ganaron la pulseada a las de sales. Las sales ya saben, son dos, ¿no?
1: Nah, sí, claro.
0: Que compiten, una es de Coca y la otra de Pepsi.
1: Claro. Pero no tienen la mística que tienen, viste, estas.
0: Sí, las espirituosas. Claro. La espirituosa, perdón.
1: Las
0: energizantes.
1: Claro, ¿qué se metió en la casa? Pero además, viste que con todas las campañas de marketing que generan alrededor de estos deportes tan raros, tan extremos.
0: Sí, pero esta, la marca que...
1: Nah, Red Bull es la que más invierte, sí, totalmente. Sí, totalmente.
0: La fábrica de austríaco, el dueño.
1: Exacto. Bueno, mirá, ¿usted prestaría su casa para que pasen en bici por ahí?
0: Nah, sí, y yo vi la de Brasil, vos estás en Valparaíso. En
1: Valparaíso.
0: Esto es Chile.
1: Este deporte también es muy lindo.
0: Sí, bajás a toda velocidad, todo en pendiente, en un barrio. Sí, exacto. Tenés que tener altura, sí,
1: el
0: lo vi.
1: El urbano, pero se pegan unos porrazos.
0: Sí, yo vi que algunos se pegan unas piñas impresionantes.
1: Sí, tremendo.
0: Pero estos
1: tremendo.
0: Son todos extremos.
1: Sí.
0: Estos son todos bien extremos. Que bien no existe ni en los Juegos Olímpicos, ni hay un torneo, nada.
1: Porque los Juegos Olímpicos no les dan la
0: nafta. Los únicos que los hacen son los Red Bull.
1: Claro,
0: exactamente. Esta gente. Pero fíjate los pasillos, todo está bien armado el circuito, todo.
1: Nah, totalmente. Nah, y el... Algún día hay que hablar de los genios que manejan esos drones que siguen a estos deportistas.
0: Acá tendría que poner Patricia Minero un cartel, ¿eh?
1: Sí, ¿por qué no? ¿Por qué no? Totalmente.
0: Rodados Mineros pisa esta bajada.
1: Exactamente.
0: Bueno, señoras y señores, 9:51 de la mañana. Pueden opinar ustedes también. Claro. ¿Ustedes a qué juegan? ¿Juegan pádel? ¿Juegan bochas con sus amigos?
1: Me gusta.
0: ¿Juegan un fútbol 5 con sus amigos? ¿Juegan un partido de tenis? ¿Juegan al ajedrez?
1: ¿Qué deporte nos recomiendan?
0: Bueno, juegan los naipes también, que es todo un deporte. El póker también, sí señor.
1: Bien, bien.
0: Para la gente que le gustan las cartas, ¿viste? Gente que le gustan los cartulinas.
1: Exacto. ¿Se juegan una lotería?
0: Sí, también el juego de lotería.
1: ¿Por qué no,
0: viste? Sale el 8.
1: Bueno, mucha gente que se desconoce con la lotería, ¿eh?
0: No se puede. Igual que el póker, se pelean muchos amigos porque pierden los partidos.
1: Sí.
0: No, hay que pelearse.
1: Hay gente
0: que
1: no sabe perder. Martín, encima alguno
0: entonces,
1: por ahí.
0: Entonces, si no sabes perder, no jugué nada.
1: Bueno.
0: Veniste al gremio nuestro que no hacemos nada.
1: Claro. Es verdad. Sí.
0: ¿Estamos?
1: No, y después te vienen las sospechas de... Una vez casi me enojo con unos amigos. Porque estaba sospechando que me estaban haciendo trampa, pero bueno.
0: No. Pero bueno, te podés enojar.
1: No, bueno, pero sí, no me podés acomodar las reglas del juego a como vos te convenga, ¿viste?
0: Claro.
1: ¿Me entendés? Porque, ¿viste? Qué sé yo. Pero bueno, ya está.
0: Se viene, te iba a decir algo. Después leo un mensaje. Después leo, porque me están contestando uno que estuvimos charlando.
1: Banco.
0: Está re bueno. No, me aparecieron padelistas.
1: Bien,
0: también.
1: A defender la actividad.
0: A defender la actividad del padre. Dice que es lo más lindo de todos los deportes.
1: Che,
0: sí, por lo menos que dice acá. Veo que Ceci me escribió por eso.
1: Están enamorados, ¿eh?
0: Sí, pero a Ceci la he visto.
1: Bien.
0: Con raqueta buena jugando.
1: Ah, muy bien.
0: Debe jugar re bien.
1: Se la toman en serio.
0: Sí, exactamente, van a jugar.
1: Van a jugar.
0: ¿Entendés? No importa el roce después del tercer tiempo, ¿no?
1: No.
0: A cara de perro,
1: hay
0: que ir a jugar.
1: Te vengo a destruir.
0: Sí. Che, el primero del día, bienvenidos a todos a este Super Miércoles.
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17: Diputados debate los cambios en los subsidios de las zonas frías. El informe de Amanda Alma.
18: Desde las 10 de la mañana, la Cámara de Diputados se reúne en sesión especial para el tratamiento de una serie de iniciativas en donde se destacan 11 tratados internacionales que deben ser ratificados por el Congreso, en este caso, principalmente vinculados a colaboración en materia judicial. También comenzará su tratamiento los proyectos vinculados a la modificación del régimen tarifario para las zonas frías y la ley Hojarasca.
17: Nueva concesión para la hidrovía. Por Radio Nacional, el director ejecutivo de la Agencia Nacional de Puertos y Navegación, Iñaki Arrezaigor, resaltó la transparencia de la licitación.
11: Las Naciones Unidas no solamente vino a auditar la transparencia del procedimiento, le pedimos al área de Naciones Unidas específica de Comercio, Desarrollo y Defensa de la Competencia que intervenga. Entonces, cuando hicimos los análisis de los costos y de cómo se iba a cotizar, ellos tuvieron una participación muy importante en la cual dijeron, bueno, ojo con el dumping, ojo con la competencia desleal, tengamos cuidado con estos aspectos porque es normal que en el mundo se rompan acá estas ecuaciones económicas financieras. Entonces, en definitiva, lo que tuvimos fue una participación fuerte de Naciones Unidas y una confirmación por los oferentes de que el trabajo efectivamente se hizo bien.
17: La información deportiva ahora con Santiago Lucía.
19: Kimsa de Santiago del Estero se clasificó como semifinalista de la Liga Nacional de Básquetbol, derrotó en el quinto punto a Instituto de Córdoba, ganó el equipo santiagueño 75-71, en la semifinal ahora se enfrentará a Boca. El goleador en el encuentro de anoche fue Brandon Robinson con 23 puntos.
17: Actualizamos el estado del tránsito con Romina Wiener.
20: En la provincia de Chubut, en la ruta nacional 40, el tramo que va entre Esquel y Epuyén se debe transitar con precaución, diferentes sectores, calzado húmedo y resbaladilla, además de vientos leves. Llevar luces bajas encendidas y aminorar la velocidad. Recordamos que en la provincia de Buenos Aires continúa el corte total en la ruta nacional 228 entre Tres Arroyos y Energía. En el lugar hay habilitados desvíos hacia rutas provinciales. Bajar la velocidad.
17: En la ciudad neuquina de Zapala, donde nos escuchás a través de la AM 710 y la FM 93.7, la temperatura es de 3 grados 6 décimas y la térmica es de 5 décimas de grado bajo cero y el cielo se encuentra despejado. En la ciudad de Buenos Aires, temperatura 9 grados 6 décimas, humedad 84%, cielo despejado.
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0: Este es Mick Jagger, señoras y señores, lo trajimos desde un cofre espectacular, año 1979, cuando escribí esta canción y la grabó en su disco solista del año 1987, que trajo unos temazos. Esta canción se llama Say You Will, Di Que Lo Harás. Antes lo trajimos desde la previa del verano europeo, al señor Calvin Harris con lo nuevo y Yeezy haciendo Satisfied. A Calvin y a Mick Jagger lo juntamos, nada más y nada menos. Solamente acá en la Max Stream podemos hacer esto, de tener un clásico como este de Mick y traerlo a Calvin Harris, que ese montón no lo teníamos.
1: Claro.
0: Sonando con la canción. Y bueno, así son las cosas del mundo musical. Que vamos a dedicar esta entrada, señoras y señores. ¿Sí? Esta bajada de fiesta de egresados que hemos tenido en este carranque. Para dedicárselo a nuestra amiga Nancy. Beso enorme, Nancy. Muy buen día, muy buen día. También la gente de Pueblería, Min, Azuni, toda la gente, mirá que me mandó unas cosas espectaculares que tenemos promocionando en esta jornada de miércoles. Muy, pero muy buen día. Che, también Rocío acá nos escribía riéndose un poco de que nosotros no sabemos hacer absolutamente nada. Y es real. Pero dice que también no nos verían mal de árbitros, dice Rocío.
1: Ah, eso me gusta.
0: Dice, vos y Rodri podrían hacer de árbitro. Dice.
1: Me agrada. ¿Sabes? Me agrada.
0: Pero nosotros podemos hablar de cualquier cosa sin saber nada, digamos. Esta es la idea.
1: Como
0: esta
1: todos.
0: Es la idea. Hablemos sin saber y hagamos de árbitro sin saber.
1: Sin saber tampoco.
0: No es mala, Rosy, ¿eh? Igual me gustó esa idea, ¿eh?
1: Sí.
0: Nos ven como tipos serios, Rodrigo.
1: Totalmente.
0: Porque vos para ser árbitro tenés que ser un tipo serio.
1: Claro.
0: Se me hace a mí, ¿no?
1: En teoría.
0: No podés ir a andar cagándote de risa con la gente ahí que va a jugar.
1: Claro.
0: Nada, no. El árbitro tiene que ser un tipo serio. En todo tipo de disciplina. El umpire en un partido de tenis. El tipo se sienta en la sillita ahí, o la señora. Muchas mujeres. Claro. Serias,
1: pero, ¿viste?
0: Serio, tiene que ser serio. Y cuando la gente es seria,
1: bueno,
0: tiene que ir de árbitro.
1: Pero vos sos serio, pero no te olvidate que sos parte de un espectáculo.
0: No, bueno.
1: Para mí la mejor representación lo tienen los árbitros del fútbol. Ellos saben que son parte del espectáculo y dan espectáculo.
0: Y dan un espectáculo.
1: Y sí, viste. Vos tenés que ser juez, pero antes que nada sos entretenedor.
0: Sí.
1: Por eso, banco.
0: Pero bueno, Rocío los puso ahí, Rodrigo.
1: Me gusta,
0: no sé. Después arruinate con ella. Yo no sé, viste, ella me escribió eso.
1: Me hace acordar cuando iba a educación física de chico y para zafar de jugar a la pelota decía que iba a relatar los partidos, le decía al profesor.
0: Ah, viste.
1: Me acuerdo que en la primaria un tiempo me dejaron robar con eso.
0: Bueno, o sea que vos ya te dedicabas.
1: Ya era un ladrón, no quería hacer nada.
0: No, vos ya de arranque no fuiste el deportivo más, un deportista en proyección.
1: Jamás.
0: Y eso que tenías al profe Guillermo. Que
1: no,
0: ayer estuve con el profe Guillermo, le mandé un saludo.
1: Un capo el profe.
0: Con el profe Guillermo.
1: No, ni Guillermo me pudo sacar ni un...
0: ¿No?
1: No.
0: Pero,
1: mirá que he tenido profesores muy buenos que le pusieron voluntad a él, Toro Pérez también, lo tuve en un momento. En la
0: Gerardo secundaria. Pérez, mirá que forjador de grandes
1: deportistas. Por eso, pero no. Ni él pudo conmigo.
0: Qué valor.
1: No. Bueno. Cuando uno es azul, es azul.
0: Nacimos estrellados.
1: No, sí, cuando no te da, no che, te da.
0: Sí, pero gracias por la oportunidad, Rosy, ¿eh?
1: Sí, ¿no?
0: Para entrar a una cancha, aunque sea de árbitros, podemos.
1: Buena recomendación.
0: Pero muy bien, la vio.
1: Hay gente que la ve.
0: Sí, Griselda dice que ni loca le ofrezcas un energizante.
1: No, amiga, ¿por qué?
0: No sé si no es una de las que jugaría con el té en los bares, ¿eh? En los bufés de tercer tiempo, ¿eh?
1: ¿Por
0: guarda,
1: qué no?
0: guarda. ¿Qué decís, Gris? Deme una taza de té negro,
1: claro,
0: y dos choripanes.
1: A tía, please.
0: Acá, dos choris con un té, ¿sabes?
1: Dos choris con un té.
0: Terrible mezcla.
1: Por Dios.
0: 10 y 17 minutitos, señoras y señores, estamos avanzando. Pueden escribirnos todas estas cosas que nos escriben nuestros oyentes y televidentes. Lo hacen a través de la mensajería de WhatsApp. La de Rodri también la acepta. No, bueno, sentás mensaje, Rodri.
1: No, sí, manden.
0: No hay ningún tipo de problema. Che, y a Lucy le vamos a dedicar las canciones.
1: Bien.
0: Que sonaron esta mañana. A ella le encantan las canciones. A ella le encanta porque dice que está haciendo cosas en la casa.
1: Ah,
0: y le encanta escuchar las canciones nomás.
1: Qué buena onda.
0: Le gusta escuchar la de toda esta gilada que decimos todo el día.
1: O sea, fue como una indirecta.
0: Como una indirecta. Acá me aclaró Pepi que...
1: Ajá.
0: Pero en serio me dice.
1: Sí, ¿en serio qué?
0: A Gorosito lo frenó un tipo que se dedicó a la joda, dice.
1: No.
0: Era una gran proyección deportiva. Pero... Lo aclara que era una gran proyección.
1: Sí.
0: La expectativa estaba puesta de los profesores en el progreso
1: de
0: Gorosito.
1: Había expectativa en el futuro de...
0: Claro, llegó Juanse Gorosito, no Chiru Gorosito.
1: Claro. Un Gorosito era.
0: Claro. Juanse llegó a la NBA, Gorosito claro. Se quedó acá, viste. Pero bueno.
1: No todos pueden llegar.
0: No todos pueden llegar. Pero había una fuerte expectativa de comité a Pepi, ¿eh?
1: Bueno, mira.
0: Había una apuesta en el club.
1: ¿En serio? ¿Hubo una inversión?
0: Claro. Dijeron, viste que generalmente no. Los clubes ven un proyecto y dicen, claro, este nos va a salvar.
1: Exacto, exacto. Entonces el club dice, con este nos llenamos de pasta.
0: Lo vendo a este y...
1: Claro, renuevo el estadio.
0: Sí, bien, bueno, Pepe. Gracias, Pepe, por todos estos datos que de verdad no los tenía.
1: Lo está picando, ¿eh?
0: Che, 10 y 17 de la mañana, estos son los datos del tiempo, Rodri. ¿Qué dice?
1: Claro. Los datos de esta hora en la ciudad de Cere. Tenemos 13 grados, una décima de temperatura.
0: Me gusta, me gusta, me gusta, me gusta. 13-1, está lindo.
1: La verdad que sí, 13-1 que siga subiendo. Completamente despejado a las 10 de la mañana. La humedad del 71%. La presión de 1017.3 hectopascales. Del oeste, el viento a 6 kilómetros por hora. La visibilidad de 15 kilómetros. Del oeste, el viento.
0: Muy bien, muy bien.
1: Intrascendente.
0: Sí, no hay viento, no hay viento. Mostrá la postal claro, para la gente que está viéndonos en streaming. ¿Cómo está la ciudad de Ceres a esta hora de la mañana? Claro. Está espectacular, acá la Malbrante, digo, acá sí. Tenemos la avenida más caliente nosotros, señores y señores. Ahí tenemos, mirá, ni una brisa, nada, claro, un día espectacular, nada. Parece un domingo.
1: Exacto, no pasa un perro,
0: pasa nada. No, pasan los vehículos. No, vehículo. Tampoco nos tires hasta abajo.
1: No, bueno, pero todo muy tranquilo.
0: Vendemos la ciudad, vendamos esta avenida.
1: Bueno, sí, nosotros la vendemos.
0: Vendemos, la gente que nos está viendo, que la gente tenga ganas de venirse.
1: Exacto.
0: Che, Lemi nos está saludando, buen día, amigos. Hola, de la Max, excelente miércoles, gracias, Emi. Un abrazo grande también para vos. Bueno, ¿qué dicen los pronósticos para los que resta de los días? Bueno, les anuncio algo, calor no va a ser.
1: O
0: sea, bueno, después manejémonos con estos datos.
1: Qué maldad.
0: No, bueno. ¿Qué cree que te diga? Una, ¿cómo es que dice?
1: ¿Una mentirita?
0: ¿Una mentira fácil o una verdad dolorosa? No, ¿viste cómo se dice ahora?
1: Sí. Yo preferiría una mentira porque no aguanto más de frío.
0: Bueno, no lo aguantás y si no lo arrancó.
1: No, bueno, no aguanto más.
0: Sí, escuchá, 18 para hoy, Rodri.
1: Bueno, 18 está bien.
0: Bien, vamos a ver. Igual que ayer, ¿eh? Ayer estuvo linda la tarde.
1: Estuvo linda la tarde.
0: Bueno, el jueves, mañana, 7 de mínima, 16 de máxima.
1: Bueno.
0: Viernes, frío, 5 y 16.
1: Bueno.
0: Sábado, 6 y 19.
1: Mejor.
0: Calorazo de perro. 19 grados, qué locura.
1: No sabés.
0: 19 todos los días que vienen, che, domingo, lunes y martes, todos 19.
1: 12 y
0: 19. 12. ¡Epa!
1: Una campera
0: por lo menos heladas no tendríamos eso.
1: Exacto.
0: Para el locrito del lunes, 12 y 19, Rodri. Bien, bueno, me gusta.
1: El locro.
0: Locrito. Y acto.
1: ¿Acto?
0: Acto oficial.
1: ¿Hay acto el lunes?
0: ¿Y claro?
1: ¿O el viernes?
0: No, sí, el acto. ¿A dónde? No, la escuela va a ser el viernes.
1: Ah, bueno, sí, obviamente.
0: Si no, ¿de dónde saco la foto de las mazamorreras, los chicos que venden vela y los aguateros?
1: Ah, bueno, pero los actos oficiales no van las mazamorreras, sí.
0: ¿Cómo no van a ir? Si son lo más importante el cuadro. Ya te dije yo, sin los mazamorreros.
1: Claro.
0: Lo demás no importa.
1: No, sí.
0: Lo demás...
1: Lo que importa es la palabra alusiva.
0: No.
1: Eso es lo que importa.
0: Ah, bueno, sí, puede ser. Pero los aguateros. Las damas las damas antiguas.
1: La dama antigua, claro. ¿Viste?
0: Los señores antiguos. Uh-huh. Todo eso tiene que estar en el acto. Después, ¿qué pasaba dentro del cabildo? No interesa.
1: No, ¿a quién le importa eso?
0: ¿A quién le importa?
1: Cabildo está totalmente sobrevalorado.
0: Exactamente. Che, es eso. Yo estoy esperando todo esto. Las fotitos de todos los padres sacándole a los chicos.
1: Totalmente, ¿viste? Los chicos ahí, todos producidos, la verdad. De dama.
0: Pero para mí es más fácil, me imagino yo. No entiendo la risa, ¿cuál sería?
1: No, ninguna.
0: Ah, bien. No, porque vi que estaban haciendo un cuadro artístico los
1: nenes. Están dejando todo los pibes.
0: Sí, por supuesto.
1: Están bailando el candombe.
0: Pero me faltan negros ahí, ¿eh? Me falta gente color.
1: Ah, bueno, chicos, lo que pasa es que los chicos fueron con su piel natural, ¿viste? ¿Para qué los vamos a ennegrecer?
0: No, bueno, pero eso va a ser un tema de debate el viernes. No quiero adelantarme, pero acá va a ser un tema... Podemos terminar realmente denunciados.
1: Lo que pasa es que tenemos que ser representativos de lo que tenemos hoy en día en nuestras tierras.
0: Bien.
1: O sea, y bueno, la gente es como es, ¿viste?
0: No, aparte va a ser terrible porque acá se va a tener que jugar de un lado o del otro.
1: No, ¿cómo?
0: No, el viernes tenemos que hacer una apuesta fuerte porque tenemos...
1: No puede haber grieta.
0: No, sí, la hay. No, sigue habiéndola después de 200 años, hay grieta,
1: no,
0: seguramente.
1: No puede haber grieta.
0: Che, bueno, 10 y 21 de la mañana, señoras y señores, pero bueno, va a estar lindo los actos todos el viernes, ¿no?
1: Claro.
0: Me confirman todos los actos son viernes, Martín.
1: Bien.
0: Me dice Ceci. Sí, lo sabíamos. Más que nada los chiquitos de primaria, que son los que esperan el acto.
1: Claro.
0: Imagínate lo que tienen que actuar.
1: Exacto.
0: Está ya enloquecido.
1: Exacto, los que van todos preparaditos y la familia con las fotos.
0: Y la familia que me está buscando hasta ahora sombreros, buscan los como, claro. Como la bombachita.
1: Claro, la bombachita, la camiseta.
0: De gauchos, todas esas cosas. Está bueno. Che, bueno, eso se lo vamos a contar el viernes.
1: Bien ahí.
0: Bueno, ¿qué estamos a conmemorando ver. En el día de hoy? Bueno, primero le vamos a mandar un saludo muy grande a toda la gente de la apicultura.
1: Mirá.
0: Hoy es bien. El Día Mundial de las Abejas.
1: Vamos, de las que laburan.
0: Bueno, sí. Y de verdad que yo no lo sabía esto hasta que tuve que cumplir tantos años.
1: Sí.
0: No como los que tengo, pero... Lo aprendí de grande cuando empecé a frecuentar amigos que hubo un furor de la apicultura en Ceres Rodrigo.
1: Claro.
0: A fines de la década de los, podríamos decir, de los 80, 90. Uh-huh. Hubo un furor acá, se empezó a hacer apicultura.
1: ¿Viste? Mirá, qué bueno, claro, claro.
0: Todos eran apicultores en un momento.
1: Bancamos.
0: Recuerdo. Uh-huh. Y ahí empezamos a aprender mucho sobre el tema de las bondades de la abeja. ¿Vos sabías que sin este bichito la humanidad prácticamente estaría sentenciada, no?
1: Sí,
0: porque es el que sostiene prácticamente el ecosistema.
1: Claro.
0: La abejita, toma vos, más allá que hace un producto tan saludable como la miel.
1: Claro.
0: Que te dio hoy otro dato. Vos sabías que la miel es lo único que no vence nunca, ¿no?
1: ¿Sabías? ¿En serio?
0: Mirá, no tiene vencimiento.
1: Bueno, esa es buena, porque no, nunca la había visto, pero
0: bueno,
1: claro.
0: Pero bueno, este bichito que es bastante jorobado.
1: Sí,
0: porque
1: sí.
0: Te voy a contar otra, que no es feliz la noticia, que salió también en estas últimas horas. Pero bueno, hoy es el Día Mundial de las Abejas. Le vamos a mandar un saludito muy grande a todos nuestros amigos apicultores de muchos años, los que estuvieron por la actividad de la apicultura también. Acá hay gente muy conocida en la apicultura, ¿viste?
1: Sí, totalmente, la verdad. Gente con mucha...
0: La parte de tenemos... Todavía estoy disfrutando de la miel que me trajo mi amigo Javier Nari.
1: ¡Qué grande!
0: Cuando me trajo de regalo la miel el año pasado, ¿fue, no? Que me trajo.
1: Exactamente.
0: Bien.
1: Qué linda la miel, chicos.
0: Sí.
1: Disfrútenla.
0: Sí, igual no la agarres a cucharazo porque te empalaga.
1: No, no es para abusar.
0: Terrible.
1: ¿No? Como nada.
0: Lo dulce que es la miel, ¿no?
1: Exacto. Y bueno, cuidado con las abejitas.
0: Siempre. Sí. Bueno, hoy es el Día Mundial de los Ensayos Clínicos.
1: Mira, está bueno.
0: Ah, mira, es el Día Mundial de los Traumatólogos hoy.
1: Gente que labura.
0: ¿Quién ha ido a un traumatólogo? Le vamos a mandar un saludito grande al doctor Marcelo Flores, a Julián Merwin, toda la gente de la traumatología. Muy feliz día para todos.
1: A estar en órbita con los huesos.
0: Bueno, escucha, es el Día del Profesional en Recursos Humanos.
1: Mira, está bueno, me gusta.
0: Acá le mandaríamos saludito a Flori.
1: Claro,
0: González.
1: González, exacto. Buen laburo.
0: Y hay dos días que después nos contamos por qué de qué se tratan.
1: A ver, che.
0: Hoy es el Día Mundial de la Metrología.
1: ¿Metrología?
0: Yo me imagino que tiene que ver con la medida del metro. Pará.
1: Ah, puede ser.
0: Que el metro real lo tenemos en Francia, ¿no? Está en una ciudad.
1: Ah, que es un pedazo de... ¿Qué material era?
0: No me acuerdo, pero después lo mostramos.
1: El metro.
0: ¿Sí? El metro. Porque la hora no sé dónde está. ¿La hora no está en Suiza?
1: La hora en Greenwich.
0: Ah, en Greenwich. Bien.
1: ¿Qué eso es? ¿Inglaterra?
0: Inglaterra. La hora está ahí.
1: Sí.
0: Porque hay una... le contamos a los oyentes pues, que es, ¿por qué hay un solo metro?
1: Claro, claro. El modelo.
0: El modelo. ¿Y la del peso, Rodri, cómo es que se llamaba? La de kilo. ¿Dónde estará esa? La medida. ¿También está en Francia?
1: Puede ser.
0: Que se estableció como kilo para...
1: Exacto.
0: Kilo, tonelada.
1: Claro.
0: Que los norteamericanos nunca lo adaptaron a eso.
1: No, ellos, viste, están desde afuera.
0: Se manejan con otro, con lo propio ellos.
1: Claro, exactamente.
0: ¿Me entendés? Bueno, después te contamos por qué es el Día de la Metrología hoy.
1: Me mató, sí.
0: Y escucha, esta es la que más me interesa porque tengo gente conocida.
1: A ver, ¿cuál es? Ahí la vamos a ver, un ratito.
0: Hoy es el Día Mundial del Borracho. Pero no. Pará. No lo tomemos como joda.
1: Bien, no es joda. Bueno.
0: No. Tiene una explicación científica. Día Internacional del Borracho. Uh-huh. O sea, vos podés estar borracho de muchas cosas. No solamente de alcohol, Rodrigo.
1: Ah, bueno.
0: Pero bueno, vamos a ver qué está basado. Yo creo que debe ser una fecha de redes. Si es de redes, es joda.
1: Y...
0: Si viene de las redes, es de joda.
1: Yo no lo quiero ilusionar o desilusionar, pero...
0: Bueno, pero...
1: Seguramente viene de ahí.
0: Igual, establecer... si Adán y Eva se emborracharon, creo que no.
1: Probablemente no deberían.
0: No.
1: Va.
0: No sabemos.
1: Aunque, claro, pudo haber pasado.
0: Porque si tomamos como el inicio de todo esto a Adán y Eva, habría que ver si se emborracharon.
1: Claro.
0: Y después, desde los neandertales... O desde los primeros, ¿quién fue el primero que tomó algo?
1: ¿Quién fue el primero que entró en curda?
0: Y se emborrachó.
1: Claro.
0: ¿Me entendés?
1: Claro, porque muchas...
0: Tendría que referenciar en eso.
1: Sí.
0: Porque uno puede estar borracho, reitero, de muchas cosas. Borracho de odio, borracho de amor.
1: De poder.
0: Borracho de poder.
1: Claro, claro.
0: Claro, no sé si, no es que lo quiero alivianar.
1: No, no, claro, claro. Usted lo quiere correr a un sentido más.
0: Exacto.
1: Más casi filosófico, ponele.
0: Porque supe prestarle mucha atención a lo que me decía uh-huh. una querida amiga. Me dice, siempre le dicen borrachos a los que andan en una taberna, salen claro. y a lo mejor fueron por sus penurias, pero cuando van a un tratamiento y se emborrachan, la gente de la elite están con problemas psicológicos. Y los otros son unos borrachos perdidos.
1: Bueno, bueno.
0: ¿Viste? Es como que hay una distinción, una concepto, gran grieta.
1: Concepto, sí.
0: Al
1: sí,
0: respecto
1: sí.
0: que yo no sé de qué lado de la fila te paras vos.
1: No, hay un prejuicio.
0: Exacto, como que las clases bajas son las únicas
1: claro,
0: que...
1: Claro, el prejuicio, claro, de que la clase baja se emborracha, encima que se emborracha con bebidas más populares, ¿viste? Después, bueno, algunos que tienen la creencia de que la gente bebe y se desconoce, ¿viste? Sí. Como si eso no sucediera en las altas, ¿viste?
0: Es como cuando el otro día debatíamos, cuando le ponen en qué parte Suiza pasa esto.
1: Claro,
0: como si allá no hubiese habido un conflicto o algo.
1: Por supuesto, viste, vos decís.
0: Sí, es una cosa media discutible.
1: Exactamente. ¿No? Discutible. Tenemos un problema ahí.
0: Bueno, después me contás por qué, dónde se inicia todo esto con
1: la
0: esta
1: data.
0: Foto. Pero no es para que salgan a cargar a nadie en el Día Mundial del Borracho.
1: No, usted dice, ¿no es momento de mandar feliz día, amigo borracho? No.
0: Y no, pero ¿quién no tiene? ¿Quién no tiene los grupos conocidos que.
1: Claro.
0: Escabien. Que sí. no sé, ahoguen sus momentos
1: claro.
0: en unas botellas de alcohol.
1: ¿Y quién no tiene una borrachera en su haber?
0: También.
1: ¿Viste, muchacho?
0: El que me diga, mira, yo nunca me emborraché, yo no le creería. Va, claro. no sé, qué sé yo.
1: Claro, la única que se me ocurriría de decir es, probablemente tomaste tanto que no te acordás que te emborrachaste.
0: Exactamente.
1: Esa es la única que le encontraría, ¿viste?
0: A mí, no sé, viste, me causa como, no sé... Muchas dudas que haya sí. en la humanidad alguien que no haya...
1: No creo, che.
0: No se haya emborrachado.
1: No, por eso.
0: Me cuesta creer que en la historia de la humanidad, te digo. No.
1: Sí, porque...
0: Del que vos quieras, desde Gengis Khan, contalo. Claro. Gengis Khan, Napoleón,
1: sí, todos,
0: qué sé yo.
1: Todos.
0: Ramsés.
1: Claro.
0: Bueno, Nerón. Uh-huh. Ni habla Calígula. Te voy a hablar de Calígula.
1: No, bueno.
0: Rómulo, Remo.
1: Claro.
0: Qué sé yo, Caín. Se me hace. Todos han sufrido una borrachera.
1: Y sí, totalmente. Porque, ¿viste?
0: Pero bueno, reitero, esto bien alusiona que hoy es el Día Mundial del Borracho, pero Rodrigo ya está investigando con la IA de dónde sale la base de,
1: claro,
0: este,
1: claro,
0: de esta
1: claro.
0: celebración que tiene sus particularidades. Reitero, ¿no? No es para chiste
1: no,
0: únicamente.
1: No, no es para la chacota, por favor.
0: Bueno,
1: ¿no?
0: Dos cosas interesantes que rescato de la historia.
1: Me
0: en una
1: gusta.
0: Semanita donde estamos en previa a la Semana de Mayo.
1: Sí.
0: Bueno,
1: sí.
0: ya estamos en la Semana de Mayo.
1: Ah, claro, ya estamos.
0: Bueno, un día como hoy del año 1874, el gran inmigrante Levi Strauss
1: Mirá.
0: Patentaba lo que hoy conocemos como el famoso jeans.
1: ¡Fua!
0: O sea, todo lo que usamos como jeans,
1: sí.
0: bueno, como pantalón vaquero, lo fabricó este señor. Levi Strauss, que era un inmigrante que cayó en Estados Unidos.
1: Ah,
0: si hubiese venido acá, la rompía toda. Y en 1616,
1: ajá.
0: mucho tiempo atrás, 200 años que después Cristóbal descubrió el gran nuevo mundo,
1: buah.
0: En una misiva del rey de España se prohibía tomar mate en Buenos Aires. El tomar mate era simplemente castigado con la muerte, Rodrigo.
1: Ah, tranquilo.
0: 1616, o sea que la yerba mate nuestra viene desde... Los tiempos de la conquista, Rodrigo.
1: Totalmente, de mucho antes.
0: O
1: sí.
0: sea, Cristóbal llegó a estas nuevas tierras.
1: Sí. Y prohibió el mate.
0: Y te digo más, ya estaban tomando mate acá los que estaban.
1: Por supuesto.
0: Mirá vos. Y pensé que en algunos lugares se prohibía ¿Viste? En los trabajos. No, acá no se toma mate.
1: No se toma mate, bueno, sí.
0: Qué valor.
1: ¿A quién se le ocurre, no? O sea que ahí lo tienen para los que lo ponderan al señor ese. Tanto él como
0: a
1: Cristóbal.
0: No, pero este es del rey, ¿eh?
1: No importa, pero él era parte de todo ese quilombo, ¿o no?
0: Está bien.
1: ¿O acaso se expresó en contra del mate? ¿Se expresó a favor de que la gente tome mate?
0: No, pero ya estaba muerto cuando lo tomó el rey.
1: Ah,
0: en 1616,
1: no sé,
0: Rodrigo,
1: no
0: ya
1: sé.
0: Había muerto Cristóbal.
1: Toda de Cristóbal.

0: Bueno, los cumpleañeros famosos de hoy.
1: A ver.
0: Bueno, hoy cumpliría 82 años el enorme cantante que hizo muy popular una canción con 9 semanas y media, Puedes dejarte el sombrero puesto.
1: Oh my God.
0: Joe Cocker. Ídolo. Cachi Guirado le encantaba Joe Cocker. Gran cantante. Qué voz. Increíble.
1: Your voice.
0: Hoy cumpliría 90 y esta canción. Que después se la empezó a usar para hacer striptease a estas canciones.
1: La gente la asoció con...
0: No sé por qué.
1: Con placeres.
0: Sí. Esa película elaboraron Mickey Rourke y Kim Basinger. La fui a ver al cine.
1: Muy bien.
0: Todos salimos enamorados de Kim Basinger, que le queríamos pedir el teléfono. Menos mal que no teníamos en redes sociales.
1: A Mickey no lo miró nadie.
0: Nadie.
1: No miró nadie a Mickey, pobre Mickey.
0: Menos mal que no tenía Instagram.
1: Claro. Si no sabe qué, ¿no?
0: Los changos le mandaban corazón y fuego a dos manos.
1: Le iban a llenar el DM, pobre señor.
0: Era considerada la mujer más bonita en ese momento.
1: Mirá, bien.
0: Bueno, señoras y señores, avanzando con este programa que intenta ser cultural.
1: Claro, estamos haciendo cultura.
0: Hoy cumpliría 91 años el José Pepe Mujica, político y expresidente de Uruguay, bien de izquierda.
1: Por supuesto.
0: Para uno que tenía duda.
1: Claro que sí.
0: Bueno, hoy cumple 81 años un ídolo total que tuve la gran satisfacción de conocerlo personalmente, que es Alejandro Dolina, el negro Dolina. Qué crack. De ingenio tiene ese chabón.
1: Ese sí.
0: Bueno, hoy cumple años también Juan Minujín, qué actor es, ¿eh?
1: Ah, mirá.
0: Cumple 51. Y también está cumpliendo Mostacita Merlo.
1: Mira.
0: Paso a paso. Sí, su famoso es ahí, ¿te? 76 años cumple Mostaza.
1: Bien, 76, está muy bien.
0: Bien. Che, esto lo que tengo por acá, Rodri, no sé si es interesante, pero bueno.
1: Sí, muy buena data.
0: Es lo que hay,
1: No, falta data de altísimo nivel.
0: Sí.
1: Y bueno, para aportarle algo, tengo que arrancar con el señor que usted nombró hace un ratito. Con Cristobalito.
0: ¿Qué pasó?
1: Esta no, capaz que no lo haga muy feliz. En 1506, a los 54 años, fallecía en la ciudad española de Valladolid.
0: Sí, se fue joven Cristóbal, ¿viste?
1: Sí.
0: 54 años.
1: Sí, sí.
0: Se volvió loco, ¿viste?
1: ¿En serio?
0: Loco. Sí, sí.
1: Bueno, el karma existe, entonces.
0: Sí, pobre.
1: ¿Qué decir?
0: Para mí se llevó algo de todo lo que le contagiaron acá los chabones que eran originarios.
1: Que se joda, se hubiese quedado en su casa. No molestaba y hubiese estado vivo a lo mejor.
0: Bien. Desde hoy empezamos a usar la palabra colonización. Porque después de las palabras todas ligadas a Colón son todas después de que él se fue.
1: Claro, exactamente. Sí, seguramente, viste que somos. El humano, por alguna razón, viste, es más de celebrar, conmemorar los fallecimientos que otra cosa.
0: Sí.
1: Pero bueno, era cartógrafo y navegante, primer marino en trazar una ruta de viaje desde Europa a América por la zona del Atlántico. Hizo 4 viajes desde España a las Indias. ¿Cómo se llamó América hasta 1507? Le falló GPS, ¿no?
0: Pero claro, bueno. Después lo bautizaron América por América Vespucio.
1: Claro, claro.
0: Otro genio total. Un gran navegante. No sé por qué me los tirás abajo los españoles, Rodrigo. No entiendo cuál sería.
1: Si hubiesen quedado en su país, la verdad.
0: Bueno.
1: Nos hubiesen hecho un gran favor. Y bueno, sigue en pie lo de cambiarle el nombre a la plaza, Cuando quieran.
0: Bueno, le ponemos Américo Vespucio.
1: No, tampoco. No, el nombre de ningún español. Basta de españoles.
0: ¿Qué quiere ponerle Elon Musk?
1: No, tampoco.
0: Se hizo famoso ahora, Elon.
1: No, podríamos poner el nombre de alguien que como mínimo haya nacido en este territorio. Como mínimo. ¿Viste? No sé.
0: Bien.
1: No sé, si no le ponemos plaza de la ciudad y zafamos y quedan todos contentos. Viste, claro, como para que no se ofenda.
0: No quiero ir a la grieta política. Vos sabés que hoy estoy vine con... No tengo ganas de ir a ninguna grieta política.
1: Vino por otro lado. Está muy bien.
0: Hablé de padre, hablé de la grieta deportiva.
1: Ahí tenés una grieta igual, pero bueno.
0: Bueno.
1: Y tener al otro muchacho
0: que
1: están
0: desafiando. No quiero tirar nada porque lo tengo a Fabio hoy, que tiene ganas de escuchar otra cosa.
1: Bien, vamos a darles con el gusto.
0: Vamos
1: con el gusto. En 1946 nació en la ciudad del centro, en Estados Unidos, la actriz y cantante estadounidense Cher, el nombre artístico de Sherilyn Sarkisian, apodada la diosa del pop.
0: Sí, aparte otra mujer que se mantiene en formol, ¿viste? Una Nacha Guevara 2.
1: Sí, claro. La Nacha Guevara estadounidense. Tienes razón, mira, nunca lo había pensado.
0: Sí.
1: Muy buena. Una genia, también canta muy lindo y lindas canciones.
0: Ay, pegó varios hit singles.
1: Claro.
0: Aparte, tremenda actriz, Cher.
1: Claro, es verdad, me parecía que era actriz también.
0: Hay una película que yo recomiendo de Cher, que está re buena, que ella hace mamá del nene que tiene cara de caballo. Fue un caso real ese.
1: ¿En serio?
0: ¿Qué? Un nene, un chico, su hijo, tiene cara de caballo. Le dicen así, la enfermedad. Nació con una deformación. Y ella es una mujer así, motoquera, ¿viste esa onda?
1: Wow.
0: Y el chico vivió con esa... no tiene padre el chico, ¿me entendés?
1: Claro.
0: Nació de un romance de ella así fugaz y nace el pibe con ese defecto. Está muy buena la película, te la recomiendo.
1: Wow, mira, mira.

0: Pero bueno, es de los bien, bien entrados de los 90, ¿no?
1: Claro, claro, claro.
0: Sí. No me acuerdo cómo se llama la película, pero tiene muy buenos actores y el chico que hace de del actor que tiene la cara de caballo está muy copa.
1: ¿Puede ser Mask?
0: No.
1: ¿No?
0: A ver, no me acuerdo. ¿Quién película, trabaja?
1: Basada en la historia real de Roy Lee Rocky Dennis, protagonizada por Cher, Sam Elliott, sí, Eric Stoltz.
0: Ese. Máscara.
1: Dirigida por Peter Bogdanovich.
0: Es Máscara, uh-huh. Mask. No la máscara de...
1: Claro, no confundan que, con la máscara de Jim Carrey. No. Claro, no, por favor. Claro. No,
0: este es un peliculón.
1: Claro, esto es una biográfica.
0: Sí, esto fue una historia real hecha película, ¿no?
1: Mirá, bueno. Sí. Interesante, ¿eh?
0: Y claro. ella hace una actuación memorable, Cher.
1: Uh-huh. Sí. Mirá, bien por Cher, ¿eh? Bien.
0: Bueno, y habla un poco de la discriminación. Bueno, de la discriminación y también... ¿Cómo cuando vos te querés limitar vos mismo uh-huh. por tu defecto?
1: Ah, mira, claro.
0: Igual él era bastante extrovertido, el chico.
1: Ah,
0: tenía amigos que lo querían tal cual eran y se enamora él, ¿vos sabés? Ah, la cosa. Mirá. Es una película dramática.
1: Sí.
0: Tiene algo de tonos de. Te dispersa por momentos porque está el mundo de los motoqueros, cómo se mueven ellos, ¿viste? De un lugar a otro. Son nómades.
1: Claro.
0: Viven en una casilla rodante. Mirá. Está buena la película, está muy, muy buena. Y ahí está el chico.
1: Mira.
0: El actor que lo hace es extraordinario. El chico.
1: Mira, bueno, che. Vale.
0: Sí, esto es un caso real.
1: Claro, además eso es muy interesante que está basado en una historia real.
0: Es real.
1: Bien, Mask, búsquenlo.
0: No voy a contar más de esto, pero bueno, tenés que ver una película, una gran película de Cher.
1: Hay que verla.
0: En la que ella actuó, porque no solamente es una gran cantante, es una gran actriz.
1: Claro.
0: Bueno, avancemos.
1: Bien, excelente, claro que sí, recomendada. Encima se llevaron una peli. En 1998 se suicida con un disparo de escopeta el empresario Alfredo Llabrán en la localidad entrerriana de Aldea San Antonio, donde
0: con razón
1: acorralado.
0: Encontré material hoy en Infobae.
1: Mira, justo, claro. Bueno, veo que Llabrán entra dentro, el suicidio de Llabrán entra dentro del terreno de las conspiraciones, ¿viste? Que mucha gente cree que nunca sucedió, ¿viste?
0: Que se escapó.
1: Claro, que fue montado directamente.
0: Que el cadáver que encontraron era otra persona desfigurada.
1: Totalmente, claro. Así que bueno, pero qué es cierto.
0: Supe ir un día a una charla periodística de Facundo Pastor.
1: Ajá.
0: Y él cuenta su anécdota porque él se hizo popular ahí.
1: Ah, en
0: él era columnista, él era mobilero de América.
1: Claro, mira.
0: Y lo mandaron a cubrir justo Entre Ríos. Uh-huh. Y bueno, él se movió, contaba ahí, nos contaba a todos los periodistas que estábamos en la charla. Uh-huh. En una charla, él nos enseñó a hacer algo de periodismo también.
1: Mirá, qué capo.
0: Sí. Y contaba que, bueno, se hizo popular en ese caso y que cómo se manejó con las esferas de la policía.
1: Claro.
0: Que había mucho misterio. Uh-huh. Y que la policía decía muy poco, ¿no? Y las cosas que te decían eran como para confundirte más que para aclarar.
1: Sí, ¿no? Claro. Por favor, qué protección.
0: Sí.
1: Increíble.
0: Bueno, yo no sabía que tenía tanto poder, Llabrán.
1: La verdad,
0: con el
1: ¿no?
0: paso de los años me di cuenta que...
1: ¿Cómo puede ser que alguien acumule tanto poder?
0: Sí, tanto poder dentro del marco de la política, ¿no?
1: Claro, increíble.
0: De esas esferas.
1: ¿Y cuántos debe haber al día de hoy, Martín, que no conocemos?
0: Sí. El otro día me enteré que la empresa de él, que él fundó Oca.
1: Ah, él es fundador de Oca.
0: Está en la boleta, son boletas,
1: ¿La empresa de Oca?
0: Sí, está en convocatoria de acreedores, sí.
1: No, che, pero...
0: La vi el otro día que estaba en una camiseta de fútbol. Creo que la de Gimnasia Grima La Plata como publicista.
1: Pero, che, ¿cómo puede ser si hoy en día esas empresas deberían andar bien si trabajan tanto?
0: Bueno, por eso mismo, pero me parece
1: que mal manejo.
0: Sí, en algún momento la deben haber manejado, porque fue pasando de manos esa, ¿no?
1: Claro.
0: Yo no
1: sé
0: quién es el dueño hoy.
1: Exactamente. Che,
0: yo no sé si Oca es lo mismo que Ocasa. Es siempre un quilombo.
1: Yo creo que son empresas diferentes, ¿no?
0: No, me parece que son diferentes.
1: Sí, ¿no? Un poco confuso que tengan nombres tan similares.
0: Pero leí el otro día que estaban bastante preocupados por la situación.
1: Ah, qué macana, che.
0: Me parece que estaban cerca de ese boleta.
1: Y sí. Nada, pero alguien la va a terminar comprando.
0: Sí.
1: Porque viste bien. Que hoy en día es un negocio la paquetería.
0: Sí. Aparte ellos tenían convenios con las con correspondencias judiciales.
1: Claro, es verdad, con todo eso. Sí, es verdad. En una época no entregaban los materiales para el Estado, tipo documentos, esas cosas, me parece.
0: Sí, siempre tiene que ver con quién firma el Estado.
1: Claro, por eso. Pero bueno, che, bueno, ojalá que no suceda, y si sucede, bueno, que alguien la pueda comprar, al menos para que siga en actividad. Bueno, en 2010 concluye en la Plaza de Mayo la Marcha Nacional de los Pueblos Originarios, iniciada 8 días antes en distintos puntos del país para reclamar por sus derechos ancestrales. Líderes de las comunidades Toba, Wichi, Guaraní, Huarpe y Mapuche, entre otras, entregaron al gobierno un documento con sus reclamos. Y lo último, en 2019, falleció en la ciudad suiza de Zurich a los 70 años el expiloto austríaco de automovilismo Niki Lauda. Por supuesto, figura de la Fórmula 1 al ganar los campeonatos mundiales del 75, 77, 84 y el subcampeonato del 76.
0: Sin contarle todos los que le hizo ganar como asesor. Viste que hoy Flavio Briatore es el asesor de Franco Colapinto en Alpine. Ese rol... Uh-huh. En Mercedes lo tenía Niki Lauda.
1: Mirá, claro.
0: No le contaste los títulos que ganó siendo...
1: También, ¿no?
0: Ganó todos.
1: Buena data.
0: Sí, esa, prácticamente, che. Lewis Hamilton ganaba... No había forma de competirle. Este señor tenía algún secreto.
1: Claro, algo sabía, ¿no?
0: Algo sabía de Fórmula 1.
1: Claro, ¿no? Claro, el señor. Ah, qué tipo.
0: Nicky Lauda. También, en la película en la que él tiene su rivalidad con Nick Hong, la tenés que... El actor primero, es un actorazo.
1: Claro, es una linda peli también.
0: Es una peli, ¿la viste?
1: Sí, que se llama... Rush.
0: No me acuerdo, sí, Rush.
1: Sí, Rush, Pasión y Gloria.
0: Sí, estuvo nominada al Oscar.
1: Sí, peliculón, también véanla, que es muy buena.
0: Y el chico que hace de Nick Hong, que bien fachero, es justamente el que hace de Thor. ¿No?
1: Ah, tiene razón, es el mismo. Mirá, me acabo de dar cuenta.
0: No, tenían que poner a alguien muy parecido al piloto,
1: claro,
0: realmente.
1: Claro, la hicieron muy bien, ¿eh? No, pero sí. La peli es muy buena, ¿eh? Tiene un lindo equilibrio, además.
0: La película tiene muy buenas actuaciones.
1: Sí, está muy bien hecha.
0: Está bien, biográfica, totalmente, ¿no?
1: Claro, claro.
0: A Hong le gustaba ganar para tener fama y mujeres. Y al Nicky Lauda le gustaba el deporte.
1: Claro,
0: lo respetaba.
1: Claro. Bueno, y además ni hablar del accidente que tuvo, de la recuperación también. O sea, la verdad que.
0: No, terrible película.
1: Era un fanático de lo que hacía, apasionado, pero por.
0: Como
1: por
0: mucha gente que le dedica al deporte. Y bueno, el Hong lo tomaba como su momento y.
1: Claro.
0: Y queriendo ganar para aprovechar.
1: Lo aprovechó, lo disfrutó, llegó a su
0: tenía
1: punto.
0: El piloto, en la realidad, contaron su historia porque sí. Hong aprobó. Muchas de las cosas que después se actuaron. No, sí, le preguntaron mucho a los amigos.
1: Claro, claro.
0: Y él después terminó confesando una entrevista que le hicieron, en realidad, porque él murió muy joven, Rodrigo. ¿Viste? La familia también. De él confesó. Claro. Los amigos.
1: Vivió muy rápido.
0: Sí, vivió muy rápido. Vivió muy rápido. Claro. Y confesaban de que sí, realmente él contaba. Tenía una o dos mujeres por carrera. Imagínate, en cada lugar del mundo que iba a la Fórmula 1. Él tenía mujeres.
1: Tremendo.
0: Pero que sí se enamoró de una de ellas. Bueno, de las tantas que tenía, una sí fue su verdadero amor. Y creo que la película algo lo muestran.
1: Sí, hay un...
0: Él realmente engancha con una de las chicas. De las tantas que tenía, imagínate. Claro, famoso. Claro. Después termina siendo campeón del mundo.
1: Claro, también.
0: Aviones, fama, plata. Imagínate. Bueno, una cosa de loco, ¿no?
1: Se dio el gusto, digamos.
0: Sí, lo vivió.
1: Lo vivió. Bueno, eso sería todo. Me agregaban acá cuando hablábamos de Jabrán, dice... ¿Jabrán? ¿El que mató a un periodista en el menemismo?
0: Sí.
1: Cuenten que los chicos no saben, dice.
0: Ah, claro, porque Jabrán se hace popular por la muerte de Cabezas.
1: El asesinato de
0: él termina siendo perseguido por ese hecho.
1: Claro, de Cabezas.
0: Y de pegado a ese hecho se le descubrió que había maniobras que lo llevaban y lo vinculaban al poder.
1: Sí.
0: Mm-hmm. Vinculado a todas las esferas, Rodrigo, que vos podés imaginarte, ¿no?
1: No, por supuesto. Penetradísimo.
0: Algo tiene que haber tenido oculto él para que mate un periodista que fue y le sacó una foto.
1: Claro, increíble, ¿no?
0: Que lo mostró por primera vez, que nadie le conocía la cara, parece.
1: Claro,
0: vos sabés que en ese parador donde se le saca la foto todavía están algunas cosas. En Pinamar, sí, entonces le saca la foto. En algún momento se lo reconocía como lugar sagrado, le decían.
1: ¡Wow! ¡Qué locura!
0: En las playas de Pinamar, porque en el lugar donde caminó Jabrán, que saca con su señora. La su señora es la otra de
1: la... Ah, era su señora, mirá.
0: Y él nunca se había mostrado. Y ahí le saca la foto. Le saca desde un lugar de los salvavidas. Mirá. Donde están los chicos que son los salvavidas. Ahí le saca la foto cabeza.
1: La verdad que...
0: Terrible foto. Sí, bueno, señores y señores, estamos avanzando en este... Bueno, hoy Argentina. Se cumple el aniversario en el que no tiene nada que ver con Cabezas, sino con Jabrán, ¿no? Que se quitó la vida Jabrán. Veremos si se quitó la vida finalmente.
1: Bueno, pero bueno...
0: Quedará en el inconsciente colectivo.
1: Seamos realistas, no hay pruebas de que no haya sido así, ¿viste? Pero también es una locura pensar siempre, vos decís, che, porque yo no creo, Martín, que no haya un Jabrán hoy en día. Debe haber uno, varios, ¿viste? Que, qué sé yo, uno no quiere asustar a la gente, pero...
0: Sí.
1: El poder real siempre está en las sombras, ¿viste? Por algo estos tipos también son tan cuidadosos.
0: Ah, no, los que son presidentes, intendentes, senadores, diputados, son todos los que ponen la caripela.
1: Claro, exactamente. Son los que ponen la cara y...
0: Los que operan en verdad son los que no se ven.
1: Claro, son los que
0: tienen... Que son los que Pani, cuando los nombra, vos decís, pará, ¿por qué los nombra a este?
1: Claro, ¿quién es esa gente que vos decís?
0: Ayer lo escuchaba Renato 7K, se dice, viste que Pani, voy a escuchar otro stream, viste que Pani, se ve que todos los tienen como referencial.
1: Sí, ¿no?
0: La los días que... lunes a la noche.
1: Es verdad.
0: Porque él desanda el poder judicial, principalmente, ¿no?
1: Sí,
0: es, ¿no? Donde...
1: ¿Qué viste?
0: Está la espuria.
1: Qué sagrado que parece, qué cerrado. ¿Por qué le deben tanta pleitesía al Poder Judicial? No entiendo yo, la verdad.
0: Porque son los que te bajan el martillo y te meten preso.
1: Ah,
0: obvio.
1: O sea que entonces el Poder Judicial está contaminadísimo, entonces.
0: Y sí, porque tiran cada nombre ahí.
1: Lo que menos da es justicia, entonces.
0: Sí,
1: claro,
0: qué
1: claro.
0: Lástima, ¿no?
1: Y sí.
0: Che, bueno, vos sé que tengo acá para contarte, Rodrigo.
1: Por favor.
0: A esta hora ya. Bueno, después buscame, buscame el lo que decíamos por qué está basado hoy.
1: Ah, ¿el día borracho?
0: No, el día de la metrología. No, los borrachos dejémoslo ahí, tranquilo. Los borrachos hablamos después.
1: Mandaron un mensaje de la metrología, pero es de esos que no se puede leer. Usted ya se imagina.
0: Ah, perfecto. No. Che, le voy a mandar un saludo muy grande también a mi amigo, el Juani Chilino. 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
1: Reconociendo
0: la historia de los inmigrantes en nuestra ciudad.
1: Es verdad, claro, porque mucha gente no sabe qué es eso.
0: Exactamente.
1: Así que está muy bien la referencia.
0: Bien, acá le mando un saludo muy grande a mi amigo, hablando de Vespucio. Este es Américo Barrientos, señoras y señores.
1: Un Américo de los buenos.
0: Un Américo de los buenos para Rodrigo.
1: Obvio.
0: Américo, el gran escultor cerecino. Me dice, abrazo a los dos, gracias, querido amigo. Y le manda saluditos a Guille y Raúl Tabela en el Día de las Abejas. Gente de la apicultura de toda la vida.
1: Claro.
0: El flaco Tabela y el Guille. Les mandamos un saludito muy grande a los dos. Griselda, prefiero el té que esa porquería enlatada que están hablando.
1: ¡No, qué fuerte!
0: No me gustaba hacer educación física, se podría decir. No era
1: ¿viste?
0: La que. No, parece que no era la que hacía el mortal sobre el cajón y caía en la colchoneta.
1: Uy, cómo odiaba esa clase.
0: Así que está de tu rubro, Rodrigo.
1: ¿Viste? Obvio.
0: No pasa a ser una odiadora serial de los actos de fin de año.
1: No, pero...
0: Griselda, pero no era la que elegían para hacer la prueba final, que era la que iba y saltaba el cajón, ¿viste?
1: Claro, exactamente.
0: Y hacían el mortal.
1: Claro.
0: Y terminaban parado en la colchoneta, cosa fantástica que hacían los chicos. No era Griselda.
1: ¿Pero a quién se le ocurrió que un chico podía hacer eso?
0: Todos. ¿Los profesores en serio? ¿Los profesores de verdad? ¿Te hacían hacer eso?
1: Ningún chico hacía eso.
0: No, ¿cómo no?
1: ¿Todos bien vestidos? ¿Igualitos?
0: No, todos iguales.
1: Con
0: Remera blanca, sí.
1: ¿Y con?
0: La canción de los Europe. Remera blanca, pantalón de gimnasio.
1: Claro. Ingresa a los chicos de quinto grado.
0: Era así. Le pedimos que la gente se vaya alejando del buffet, por favor.
1: Por favor, los de adelante se sientan que los papis de atrás no pueden ver.
0: ¿Qué actos eso? Se perdió todo eso.
1: ¿Alguno debe quedar o no?
0: Ah, se perdió todo.
1: Claro.
0: Con estas culturas nuevas, Rodrigo, se perdió toda la esencia que tienen esos actos.
1: Con esto de redes sociales.
0: Desde que los kirchneristas subieron el poder y empezaban a liberar todas. Ahí se perdió todo. Se perdió el rigor militar que tenían estos actos.
1: Claro, exactamente.
0: Porque vos tenías que estar ahí
1: acá,
0: impecable.
1: Acá se imponía el más fuerte.
0: Exactamente.
1: Más fuerte.
0: La cultura que quiere Tres Javier.
1: La meritocracia.
0: También. Bueno. Che, bueno, fuera de esta joda, señoras y señores, gracias Griselda. Bueno, es bueno saber que hay gente que también no es como nosotros, ¿no?
1: Lo que pasa es que, viste, no todos tienen habilidades, algunos no tenemos ninguna. O sea, ¿qué va a ser? Es así.
0: Che, acá me dice, Bunqueros, somos del Club de las Ojotas nosotros. Fabio, ¡eso! Se suma al club.
1: Esa era, el Club de las Ojotas.
0: El Club de las Ojotas.
1: Banco, loco, me encanta.
0: Mira, dice, mira lo que me dice él. Si manejaste muchas horas, un energizante te renueva.
1: Mira.
0: ¿De qué son?
1: ¿Tienen cafeína?
0: Los camioneros usan la cocaína. Sí. La cocaína.
1: No, chicos.
0: La coca con el bicarbonato.
1: La
0: hojita
1: coquita
0: de coca con la de bicarbonato. Pero ¿de qué tiene? ¿Qué componentes tiene la energizante? Che, ¿por qué caímos en el energizante nosotros? ¿Qué tenemos que ver con eso? ¿De dónde sacamos eso? ¿De dónde viene?
1: Viene de...
0: Ah, cuando hablamos de la comparación que hoy están en todos lugares y no las bebidas que te las vendían.
1: Exacto. Qué buena memoria que tiene. Yo estaba pensando y no me acordaba de dónde venía.
0: Claro, pero vino de que nosotros, no sé por qué caímos en las bebidas energizantes. No entendemos de dónde salió ese tema.
1: Porque podemos, básicamente.
0: Claro, sí, porque estábamos hablando de dos bebidas que se vendían como que era la solución. Cuando exacto. Vos estás agotado, te vendían las del la Pepsi y la otra gaseosa.
1: Claro, claro, exactamente.
0: Que son las dos marcas que te dicen, esta te renueva la sal.
1: La competencia que
0: están todos transpirados. Viste que van a un vestuario para sacarle la foto al deportista y está todo transpirado tomando un... Ahora toman todo energizante.
1: Ah, sí, sí, todo.
0: Nadie toma eso.
1: No, ya no.
0: No existe. Lo
1: perdieron vigencia.
0: Ahora me acordé.
1: Claro.
0: Bueno, ¿qué dicen?
1: Bueno, a ver qué tenemos. Contienen una combinación de estimulantes, aminoácidos, vitaminas y azúcares. Obviamente, acá la parte de los estimulantes en la que más te levanta. Su objetivo principal es disminuir temporalmente la fatiga y aumentar el estado de alerta. Aunque los especialistas recomiendan un consumo moderado de una lata al día debido a sus altos niveles de cafeína y azúcar, chicos. Ojo con esto, mucha cafeína, mucho azúcar.
0: Muy bien.
1: Sí, tengan en cuenta esto. Y acá, bueno, la cafeína es el principal estimulante del sistema nervioso central, mejora el estado de alerta, la concentración y la resistencia. Y el otro es la taurina, que es un aminoácido presente de forma natural en el cuerpo y en alimentos proteicos. ¿Sí?
0: Ahora
1: que,
0: entiendo por qué el toro.
1: Claro, es verdad, tienes razón.
0: Ahora entiendo por qué el toro.
1: Un capo el que le puso taurina al aminoácido, ¿no?
0: Espectacular. La vio, señor.
1: Pero claro, lo que te da esto es como una inyección. Es como ponerle nitro, ¿viste? Como le pones nitro al auto.
0: Sí. Algo así.
1: Pero una por día, chicos.
0: Bueno, claro.
1: Una por día.
0: Dice pura cafeína, chicos, me dice Fabio.
1: Claro. ¿Sabés cómo volás con eso?
0: Y él me dice que el ex cuñado era de custodio de Chabrán.
1: ¿En serio?
0: Me dice Fabio. Tendría que venir a contar la historia.
1: ¡Qué laburo,
0: dice
1: amigo!
0: Dice que a cabeza lo liquidaron aparentemente porque sacaba fotos y los extorsionaba a los famosos. Cambiaría enormemente la mirada.
1: Bueno, lo tendrían que haber denunciado, ¿viste?
0: Claro.
1: Pero bueno, en esos ámbitos se manejan así, lamentablemente, ¿no? ¿Viste? Ahí no te denuncian, ¿viste?
0: 20 de mayo, Día Mundial de la Abeja. Salvemos las abejas, me dice mi amigo. Las abejas son declaradas oficialmente la especie viva más importante del planeta.
1: Totalmente.
0: Esencial para la vida humana. Me está mandando un montón de fotos.
1: Vamos, loco.
0: Mi amigo Javier Nari, a quien le agradezco. Hola, siempre Javier. La miel del año pasado, la cosa espectacular.
1: Claro.
0: Una cucharadita de miel es el trabajo de toda la vida de unas 12 abejas. Esa pequeña porción proviene de aproximadamente 30.000 visitas a flores.
1: Mirá.
0: Y unas 1.300 kilómetros de vuelo de cada abejita. Qué grande, ¿eh? Gracias.
1: Qué laburazo las abejitas.
0: Sí. Y después, ligado a esto, porque yo tengo que irme al próximo tema y viene la tanda de noticias y la tanda de anunciantes. Pues es que yo siempre digo, también tenés que saber, cuando vas a entrar a territorios donde hay apicultura, ¿cuál es tu posibilidad? Dicen algunos que es muy difícil saber si sos alérgico o no.
1: Claro.
0: Bueno, murió un hombre de 91 años que fue atacado por un enjambre de abejas en una zona rural de Santiago del Estero.
1: ¿En serio?
0: El hombre se llamaba Pascual Acosta. Era oriundo de General Rodríguez, la provincia de Buenos Aires. Murió ayer martes tras ser atacado en un establecimiento que está ubicado a 37 kilómetros de la ciudad de Bandera, en Santiago del Estero. Él se encontraba de visita en el lugar. Bueno, dice la crónica... que este hombre de 91 años con domicilio General Rodríguez, provincia de Buenos Aires, murió el martes tras el ataque de un enjambre de abejas en una zona rural del departamento Belgrano, en el interior de Santiago del Estero, unos 37 kilómetros de Bandera, en la zona de Averías. Mirá vos. No me lo había contado, José.
1: Sí.
0: Donde Acosta se encontraba de visita desde el mes de abril. Todo comenzó alrededor de las 17:30 horas cuando un familiar del hombre alertó a las autoridades sobre la situación. Bueno, llegó personal de la comisaría comunitaria y de bomberos que se trasladaron de inmediato al lugar. Al llegar, constataron que el sector montañoso estaba rodeado por las abejas, lo que impidió el acceso directo al área. Ante ese panorama, solo los bomberos, que se equipan con trajes especiales, pudieron ingresar a la zona para intentar rescatar al hombre. Personal sanitario de la posta de Averías también participó del operativo. Una vez que el cuerpo de Acosta fue retirado del área, afectado por el enjambre, la enfermera confirmó el fallecimiento. Según confirmaron las fuentes policiales, la víctima se encontraba en la región desde hacía varias semanas, ¿no? Bueno, después los restos fueron trasladados a la morgue de Ñatuya. En ese mismo lugar, la fiscalía tomó a su cargo las actuaciones para determinar con precisión las circunstancias que rodearon el ataque y el posterior desenlace. La policía, por su parte, tomó testimonios a los familiares presentes también en el lugar. El caso causó impacto entre los vecinos de la zona, dada la naturaleza del hecho, ¿no?
1: Claro.
0: La investigación judicial todavía continúa abierta. Según informaron fuentes confirmadas por la policía, el animal... o los animales, dicen acá, en esta cuestión, aparentemente el señor hubiese sido alérgico.
1: Claro,
0: igual era un señor muy grande de edad.
1: También.
0: Y habría que ver qué alteró a las abejas. Porque las abejas no te van a ir a atacar.
1: Claro, no debería.
0: Tenés que molestarlas, viste, generalmente.
1: Claro, por eso.
0: Sí hay sueltas por ahí, viste, que cuando venían los apicultores en otro tiempo en Cerex, ellos entraban a los camiones a la ciudad. Uh-huh. A veces, viste, tenían las extractoras dentro de la ciudad.
1: Claro. Así que...
0: Y claro, las abejas vienen en el camión, viste, y te largaban y, viste, te picaban.
1: Sí, viste.
0: Después se fue frenando eso, después se corrigió.
1: Claro.
0: Los apicultores laboraron muy bien en Ceres.
1: Sí, la verdad que sí.
0: Para medidas de seguridad, todo eso.
1: La verdad. Pero bueno, que sí, no hubo accidentes.
0: Yo no soy, te puedo asegurar, yo no soy alérgico porque a mí me picaron 3-4, Rodrigo.
1: Claro,
0: lo que sí te doblan del dolor.
1: Ah, bueno, el dolor que es.
0: Y se me cayó un ojo. Un día me picó una dentro del párpado.
1: La agarró en esa zona.
0: No, sí. Tuve como 4-5 días sin ojo.
1: Sí, la
0: verdad. Un ojo,
1: que...
0: se me bajó.
1: Claro. No, sí.
0: Después sé de gente, una señora me sacó con una pincita el aguijón.
1: Que te saquen el aguijón, no.
0: También, sí, pero en el cuello tuve una picadura también, se me había hinchado. Pero alérgico no soy, claro, acá estoy.
1: Claro, sí. No alérgico por el riesgo.
0: No,
1: pero, claro,
0: no.
1: Pero sí te afecta, obviamente, como dice usted, el dolor. O sea, que es para tener en cuenta. Claro, y encima, como Ben decía también, no tenés forma de saber hasta que no te toca, digamos, ¿no? Así que...
0: Sí, no sé, a lo mejor en esto mi amigo sabe más, ¿viste?
1: Puede ser que al día de hoy ya se pueda testear de alguna forma, pero es para tenerlo en cuenta y...
0: Sí, porque encima dicen que es tan letal cuando vos sos alérgico,
1: claro,
0: que
1: ¿no?
0: una sola abejita...
1: Ya, con eso alcanza.
0: Es claro. Como que te inyectaron un dardo letal.
1: Totalmente. No, sí.
0: ¿Tiene más letalidad? Me la otra día escuchaba eso. Tiene más letalidad de un aguijón en una persona que es alérgica que te pique una de las víboras más potentes del mundo, que es la mamba, ¿no?
1: Claro.
0: Porque por lo menos te da varias horas la mamba hasta que llegues a un...
1: Claro, podés
0: recibir... Sí, si no llegaste, chau, listo, sos
1: bonito. No, obviamente.
0: Ahí no hay forma.
1: Pero podrías recibir
0: atención. Llegás destruido, pero te pueden salvar.
1: Claro.
0: La abeja es muy raro.
1: Por favor.
0: Tenés que llegar urgente a atender.
1: Claro.
0: Si no... Sí, debe haber un anti... ¿Cómo se le dice?
1: Claro.
0: Una dosis de antídoto.
1: El antídoto, claro. Pero...
0: Bueno... Señoras y señores, estos son en el Día Mundial de la Abeja, para contar un poco todo esto, pero un saludo muy grande a todos los apicultores, de verdad que un fenómeno todos,
1: claro.
0: Hay muchas familias que hicieron su casita, hicieron sus empresas con la apicultura.
1: Bienvenidos, y
0: hay que cuidar las abejitas, no las fumiguen los muchachos, los muchachos que están expandiendo las áreas sembradas. Pero cuando la fumigaste, chao, listo, son boletas. Y no se salva la abeja, ¿eh?
1: No, pobrecita, claro.
0: ¡Puc!
1: ¿Qué va a ser?
0: Es boleta.
1: No.
0: Lo que sigue y después volvemos, dale.
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8: El gobierno aumentó el presupuesto en salud. Así lo dijo el secretario de Gestión Sanitaria, Saúl Flores, quien rechazó la marcha federal convocada por asociaciones médicas y entidades gremiales para las 13. Dijo que esa movilización tiene un tinte netamente político y afirmó que en el Hospital Garrahan hubo una inversión de 30 mil millones de pesos. Avanza la reforma electoral en Misiones. Desde Radio Nacional Puerto Iguazú nos informa Noelia Villa.
9: Ingresó a la Cámara de Representantes de Misiones un proyecto de reforma electoral impulsado por el diputado provincial Carlos Rovira, líder del partido gobernante, que plantea modificar la ley de lemas, la ley electoral y establece nuevas reglas para la organización de los comicios. En la propuesta, cada lema provincial o municipal podrá solicitar el reconocimiento de hasta 4 sublemas por municipio. El objetivo declarado es ordenar la oferta electoral. El segundo eje es la creación de la boleta única por agrupación política, que será el instrumento oficial obligatorio y exclusivo para votar en los actos electorales provinciales y municipales.
8: La información del deporte ahora con Damián Zárate.
10: Fútbol internacional, hoy se juega la final de la Europa League, la segunda competencia en importancia en Europa. Lo harán en Estambul, Friburgo, equipo alemán, contra el Aston Villa, que tiene a 2 argentinos, a Emiliano Buendía y a Dibu Martínez. Intentará conseguir el primer título internacional en 40 años.
8: El estado del tránsito con Romina Wiener.
11: Atentos, hasta las 13 horas hay un corte total en la Ruta Nacional 3 a la altura del puente sobre el río Santa Cruz, en dicha provincia, en cercanías a Comandante Luis Piedrabuena. Se debe a tareas de mantenimiento. Además, en la provincia de Santa Fe continúan las labores viales en la autovía Santa Fe-Paraná. Transitar con precaución y respetar las indicaciones de señalización. Buena marcha en la autopista Buenos Aires-Córdoba-Rosario en ambos sentidos.
8: En la ciudad de Santa Fe, donde nos escuchás por AM540, la temperatura es de 10 grados 2 décimas, el cielo permanece despejado y se prevé nubosidad en aumento por la tarde. En la ciudad de Buenos Aires, temperatura 12 grados 2 décimas, humedad 73%, cielo despejado.
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0: 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Che, pegamos la vuelta. Me entretuve porque sí. Fabio Gajino me mandó un audio acá. Mira,
1: a mí también. Me pasaron data el amigo Ramiro Mancilla.
0: Ajá,
1: estaba pasando data de un siniestro que parece que ocurrió hace un ratito.
0: Ajá.
1: Entró un auto y una moto, si no entendí mal, cerca de Grido.
0: Ah, mira.
1: A ver si puedo volver a escuchar los audios. Por ahí cerquita. A ver si puedo volver a escuchar para.
0: Bueno.
1: Qué bueno. Seguramente la zona va a estar cortada por un rato. Tengan en cuenta esto.
0: Ajá.
1: Ya saben cómo funciona, ¿no?
0: Esquina peligrosa siempre es esa.
1: Sí, son esas esquinas que viste que.
0: Sí. Hay que bueno, acá las esquinas son todas peligrosas.
1: Sí, ¿no?
0: Recién estábamos hablando.
1: Ah, justo hablando del tránsito,
0: estábamos hablando del tema de los accidentes.
1: Claro, claro, exactamente, ¿no?
0: Que por ahí la confianza, ¿no? Cuando vos te crees que te pones un casco y ya te salvaste todo y no, por ahí no es.
1: Sí.
0: Tenés que manejarte con mucha prudencia.
1: ¿Qué tema ese, no?
0: Sí, Fabito también me estaba escribiendo por acá, pero sobre las colmenas.
1: Data importante también esa, ¿eh?
0: Sí, no, estoy viendo si no denuncia algo.
1: ¿Por qué?
0: No, porque quiero mandar el audio al aire.
1: Ah, bien, bien, claro.
0: Y no vayas a hacer cosas que denuncie algo y.
1: No.
0: Después tengan que recurrir a la justicia. No, que por era la favor. Misma que vos defenestrás.
1: No es toda mala la justicia, no. Pero, viste, vos al menos sospechás de que hay algunos tipos y tipas en la justicia que vos decís, no están haciendo bien su laburo.
0: No estarían laburando.
1: No, por supuesto. Nuestro amigo Huguito también estaba escuchando.
0: Qué grande Huguito, ¿eh?
1: Es sorprendido y acá, bueno, con esta data de lo que contábamos, lo sucedido en Bandera.
0: Ah, sí, lo de la abeja.
1: Exactamente, con esto, viste, que la verdad que te da un poquito de miedito, viste, hay que decirlo, la verdad.
0: Bueno, pero es lo mismo que te dicen los chicos que van a cazar.
1: Claro.
0: Los chicos que van a pescar. Viste que la mayoría de los chicos que se meten en los montecitos, sí. En todos los lugares.
1: Por ejemplo.
0: Hay gente que ya se acostumbró a llevarse, por ejemplo, un suerito antiofídico.
1: Claro.
0: Porque vos sabés que entras a zonas donde ellos, la fauna, Rodrigo, que persiste en esos lugares,
1: sí.
0: Y que te agarra una cascabel o que te pique una yarará, no es que te vino a buscar a vos.
1: Vos fuiste
0: para el lugar donde estaban,
1: exacto.
0: O sea...
1: Vos sos el que está sobrando ahí.
0: Más o menos. Y bueno, los muchachos toman sus precauciones,
1: está bien,
0: ¿viste?
1: Está bien, obvio.
0: Toman sus precauciones.
1: Bienvenido,
0: van con un suerito. Me decía Fabio que el decadrón es el que te ponen...
1: El decadrón.
0: Por la abeja.
1: Claro.
0: Es como que existe el... Y está el examen para saber si sos alérgico a la abeja.
1: Ah, muy bien. Buena data esa.
0: Es buena data. Pero bueno, nosotros sí, ya no hace falta que lo hagamos porque a Rodrigo lo picó una abeja, no le hizo nada y acá estamos... Cuatro, mi vida
1: claro.
0: Picado, así que Fabio, nosotros no tenemos problema.
1: Claro,
0: Fabio tampoco, ¿viste? Porque parece ser que también le
1: por eso.
0: Fue apicultor.
1: Pero bueno, después pensaba también, ¿no? Si más allá de que tal vez uno no sea alérgico y no tenga riesgo, si la peligrosidad no aumenta, si te agarra tal vez un enjambre, si te agarran varias, ¿viste?
0: Por eso creo que este señor, más que nada, por una beca es por el enjambre.
1: Claro, capaz que el señor tampoco era alérgico, pero el tema también es ese, ¿no? Si te agarran varias, capaz que ya ahí no importa mucho.
0: Sí. Ahora, y como todo expertise, ¿no?
1: Sí.
0: Hablando de los apicultores.
1: Claro.
0: Ellos se meten algunos con la máscara nomás.
1: Mira.
0: Van a los apiarios, ¿viste? Y levantan las cosas nomás, pero.
1: Tremendo,
0: sin tanta, con un guante tal vez nomás.
1: Claro.
0: Y
1: claro.
0: Con la ropa común. Pero pasa que se saben manejar en el apiario.
1: Se la rebancan, ¿eh? Se la rebancan.
0: No, sí, se saben manejar en el apiario.
1: Claro, claro.
0: Rodrigo,
1: verdad.
0: Saben cuándo levantar, dónde echar humo. ¿Me entendés? No hace falta ponerse los trajes blancos que, ¿viste? Que cuando ya vas con el traje blanco y ya vienen los. Astronautas.
1: Claro, más o menos, me encanta.
0: Los chivos lo hacen con el calor, ¿viste? Se ponen esos trajes de los días de calor terrible.
1: Qué laburazo ese.
0: Ese es un laburo, ese sí que es laburo.
1: Ahora, qué laburo.
0: Cuando tenés
1: ese,
0: que ir a mover las colmenas y todo
1: no,
0: eso.
1: No, chico, nunca.
0: ¿Sabés qué? Imagínate, le querés sacar la miel, le estás sacando el alimento. ¿Qué no te van a querer defender la colmena, las abejitas? Es terrible, los muchachos. Ahí andan, vos los ves que, ¿viste? Todo encima, todas las abejas se le vienen al cuerpo.
1: Claro.
0: Buscan defenderse.
1: Sí, sí, más vale.
0: Ah,
1: son re inteligentes.
0: Y ellos se manejan muy bien. La gente que está experimentada en la materia, se manejan. Como, yo no me meto un apiario ni borracho.
1: No, totalmente, muchachos.
0: Porque no sabría cómo manejarme ahí.
1: Claro.
0: ¿Entendés?
1: Pues sí.
0: Sí, por más que me ponga el traje ni nada.
1: No, totalmente. Por más que uno esté con gente, viste que...
0: Mirá, por ejemplo, este chico, ¿ves? Mira, te muestran
1: ahí.
0: Ellos. Estaba con la mano... Sin guantes.
1: Claro, así nomás.
0: Y sacó el cuadrito del cajón.
1: Claro.
0: De abeja.
1: Miralo, está así nomás, mano limpia.
0: Sí, está mano limpia.
1: No,
0: pero
1: amigo.
0: Bueno, se maneja experimentada. La gente que es experimentado...
1: Pero viste, es como que...
0: Sí, es así.
1: La seguridad nunca está de más, viste. La verdad, hay que decirlo, no está de más. Así como pensaba antes que hablábamos fuera del aire con este tema de las motos y demás, me imagino yo que con el tiempo y con la tecnología, en algún momento no va a estar solo con el casco. En algunos lugares del mundo se están probando también otras medidas, medidas para sumar seguridad. ¿En alguno,
0: en los apiarios?
1: Hablando del caso de motos, por ejemplo.
0: Ah.
1: Para sumar seguridad, porque es un vehículo altamente peligroso, el de la moto, ¿viste?
0: Sí.
1: Y con el casco solo no alcanza.
0: No. Así no, que, acá tengo lo de las abejas, Rory, me decía, por ejemplo, Pat, me dice, una vez me picaron como 300 abejas.
1: Ah, amigo.
0: Y no es mentira, no les estoy mintiendo, son bravas. Y ibas a las abejas, iba a los apiarios.
1: Mirá, claro, claro.
0: Claro, debe haber querido sumarse a la actividad.
1: Claro, claro.
0: Bueno, también está claro que si lo picaron tanta abeja no es alérgico.
1: No, tampoco, tampoco, se la rebancó también.
0: Confirmó que no es alérgico.
1: No, claro. Pero bueno, por las malas.
0: Mucho trabajo la abeja, muchachos. Por eso estoy por cambiar de rubro, me dice Javier.
1: Mira, qué laburo, ¿no?
0: No, sí, sí, mucho laburo.
1: Sí, sí, sí.
0: No, sí, yo los pido a los muchachos. O sea, en un tiempo, me acuerdo que se hacía una diferencia importante económica, creo. Javier no me va a dejar mentir.
1: Claro, eso pensaba, ¿no? Qué tan rentable es el trabajo, ¿no? Porque se ve que es mucho laburo, es riesgoso, digámoslo, en algún punto. Es muy sacrificado, pero puede decir, che... Bueno, ¿qué tanta rentabilidad tiene después? ¿No?
0: Sí, sí, igual te repito, en un momento fue muy rentable.
1: Claro,
0: mucha gente
1: le
0: hacía la actividad.
1: Claro, claro.
0: Pero hacía la actividad para vivir de la actividad.
1: Claro, exactamente, no era un extra, no era su actividad principal.
0: No.
1: Claro, por eso.
0: Y te digo, familias enteras, ¿no? Mujeres, hombres, iban a los apiarios. Pero no sé cuántos deben haber quedado de todas aquellas familias que hacían solamente miel, ¿no?
1: Claro, exactamente.
0: Porque obviamente, como dice Javi, es pesado y después costos-beneficios, a lo mejor.
1: Claro, ¿viste? Sí, sí, uno imagina siempre eso, ¿no? Y cómo va, además de cómo estará el mercado.
0: Bueno, hablando de Gustavo de Martino, él tiene... Uh-huh. Él me decía que cada 15 o 20 días, él va a ver sus abejas, las tiene en Tucumán.
1: Ah.
0: Hasta allá se va.
1: Imagínate, ya
0: viajando.
1: Tenés el tema del transporte directamente, combustible, traslados.
0: Sí, sí, sí.
1: O sea...
0: También ligado el negocio, pero él no lo tiene como rubro único.
1: Claro, claro. Encima eso, ¿no? Imagínate. La verdad que por eso, o sea, te tiene que gustar mucho o tiene que ser una actividad que te genere una rentabilidad, porque si no...
0: Ah, sí, ni hablar.
1: Es imposible sostenerla, ¿viste?
0: Mira, acá tengo otra amiga que dice que ni borracha le intentemos, le tiene terror a las abejas.
1: ¿En serio, güey? Hay mucha gente que les tiene mucho miedo.
0: Bueno,
1: sí,
0: Patri
1: sí.
0: dice, yo les tengo terror, chicos.
1: Son animalitos para respetarlos.
0: Como todo animal, como te digo. Bueno, vos vas a meterte a un monte. Claro. Y que la víbora no te pique. No, si vos te estás metiendo al monte.
1: Y sí, me picó una víbora. Y sí.
0: Y sí, ¿a dónde? Y sí, la fuiste a buscar.
1: Claro, claro. O sea, es como que se te meta alguien a tu casa. Pues, sí, salí de mi casa. Claro, claro, es verdad. Pobre bicho, son animalitos además.
0: Sí.
1: Hay que saber eso, ¿entendés?
0: Che, Griselda sigue estando en contra de la promoción que estamos haciendo de las bebidas energizantes.
1: No la podemos convencer con las energizantes.
0: No, yo en vez de tomar eso y lo pone entre comillas. Si estoy cansada, me tomo una regia siesta.
1: Mirá.
0: Dos horitas y listo. Qué energizante, bueno, qué energizante.
1: Pero a veces, amiga Gris, no tenemos tiempo para la siesta. Necesitamos algo que nos levante al toque, ¿viste? Mm. Y ahí vienen estas bebidas, ¿viste?
0: Che, Fabio sigue aportando datos sobre la abeja.
1: Me encanta. Me encanta, Fabio.
0: Y dice, la abeja americana no picaba, muchachos. Pero producía muy poquita miel.
1: Ah, mira.
0: Parece ser que la quisieron cruzar con una abeja africana y el experimento terminó no saliendo bien.
1: Terminó picante la cosa.
0: Producen más ahora mezcladas, claro. Así en...
1: Pero son más malas.
0: Pero son más resistentes, sí. Defienden más su...
1: No, está bien. Bueno, eso también hay que entenderlo. La abejita está defendiendo su casa, su laburo, y bueno, ¿viste? Mm. Lo hace literalmente con su vida, ¿viste?
0: Sí.
1: Pobrecita.
0: No, sí. Pero son claves para la historia de la humanidad.
1: Totalmente.
0: El día que se terminen las abejas, chau. No, sí. No tenemos chance de vivir nosotros.
1: Es verdad. Son claves para el ecosistema, para la naturaleza.
0: Sí, sí, sí.
1: Y para toda la producción, como dice Martín. Si algún día faltan abejas, chicos, nos vimos en Disney, ¿eh?
0: Sí.
1: Ahí saluda a la humanidad que se fue.
0: Para que me parece que mandó un audio referido a la actividad.
1: ¿En
0: Fabio,
1: serio? ¿No? Me encanta.
0: Me parece.
1: Fabio,
0: si hay alguna denuncia pública, bueno, perdónenme, pero...
1: Bueno, pip. Hagamos el pip en vivo, si hace falta.
0: A ver.
2: Hola, Tincho. Buen día.
1: Ya, Fabio.
2: Che, Tincho, tenía que llevarte un día a un apicultor para que cuente.
1: Ah, bueno.
2: Cuando cruzaron las abejas, la americana con la africana, porque se morían. La hicieron más aguantadora y más productora también. Y pero te hicieron recagar. Yo acá en mi casa tengo una colmena de meliponas. Son súper chiquititas, son como...
0: ¿Qué sería eso?
2: Como un mosquito.
1: Mira.
2: Así. Es igual a la grandota, nada más que súper chiquitita. Y no pican, son sin aguijón.
1: Mira.
2: Las meliponas son todas sin aguijón. Hace una miel súper fina, ¿viste?
0: Mira.
2: Yo no la trabajo ni nada, las tengo ahí para Para... Las iba a regalar para el viento al último curso que hicimos y me dio lástima, las dejé. Y en el campo tengo 15 colmenares. Bárbaro, no las exploto, ¿no? Es bárbaro el laburo que hacen, mm, la colmena, la organización que tienen, es impresionante, mm, a mí me apasiona.
1: Claro, eso, ¿no?
0: Sí.
2: Así que
0: se estudia eso.
2: Un apicultor de estos viejos tiene, sabe muy, mucho más. Rof también, Rof es un libro.
0: Un libro abierto.
2: Pero, ¿no? Yo toda la vida eso, ¿viste? Sacan
0: la familia Rof. Claro. Le compro los caramelos yo de Rof. A mi amiga.
2: Como este otro cuesta el coso finito. Polen y un montón de cosas. Uh-huh. Todo un laburo loco, el polen tiene que recogerlo todo.
0: Y en un momento se había puesto muy de onda. Más o menos está contando las propiedades. Sí. Pero en un momento se había puesto muy de moda el propóleo, ¿te acordás?
1: Ah, el propóleo también.
0: A todos los queríamos. Sí. Todos se querían curar con propóleo.
1: ¿Y de dónde viene el propóleo, Martín?
0: De la abeja.
1: ¿Parte de la miel también?
0: No sé, eso sabría decirme. Esto capaz que me lo puedan comentar Fabio y Javi, que nos está escuchando.
1: Claro.
0: El propóleo, porque... ¿qué sería? Pero viste que hay caramelitos de propóleo.
1: Claro.
0: Pero en un momento se había puesto tan de moda.
1: Mirá.
0: Que inclusive, bueno, le había pasado lo que le pasó al fentanilo. Se adulteró una partida de propóleo.
1: No.
0: Y hubo quilombo. No sé si no murió gente con eso.
1: Ah, qué porquería.
0: Y de verdad que después los había atacado a los apicultores. No tenía nada que ver los apicultores. Porque los apicultores vendían propóleo puro.
1: Claro.
0: Y nada que ver, ¿viste? Pero los habían atacado en un momento. ¿Se acordás? Sí, me acuerdo cuándo fue el furor del propóleo. 2000 y pico. Todas las bases de propóleo.
1: Todo,
0: viste que acá nosotros nos ponemos de moda con algo y...
1: Sí, viste que el humano es así, ¿viste?
0: Parece...
1: Descubre algo bueno y lo explota.
0: Sí, lo valora, lo sobrevalora.
1: También un poco, sí.
0: Porque verdad, me parece que el propóleo puede ser muy sano para algunas cosas, pero para otras no debe curar. Pero se usaba el propóleo para todo. Me acuerdo en un momento se era furor. Y vos le preguntabas, no, yo uso propóleo, dice, ando de 10. Bien, perfecto. No claro. Sé, por ahí le iba bien.
1: Sí.
0: Pero me acuerdo que después apareció una partida adulterada o algo en algún laboratorio que quisieron hacer algún experimento seguramente.
1: Sí.
0: Y se armó la podrida. Y murió gente, ¿viste?
1: Y sí, ese es el problema.
0: Claro, ese es el problema.
1: Ese es el problema.
0: Que es lo que le pasó con el fentanilo.
1: No, bueno. Bueno, pero...
0: Se adultera, se contamina.
1: Claro, claro.
0: Y chau, listo, ¿viste? Ahí no hace falta meter muchas cosas. Es una sola cosita.
1: Claro, una cosita que se desequilibró y ya está.
0: Claro.
1: Pero bueno, veo que la verdad que sí pasó lo del
0: pero
1: fentanilo.
0: ¿Cuándo fue, fue la era del propóleo?
1: El auge.
0: El auge, pero fíjate.
1: No sé, ¿viste?
0: Bueno, Javi me mandó un Insta. De la cera... Uh-huh. Me dice el propóleo de la cera. Si sos alérgico, fuiste. Es como la penicilina para un alérgico.
1: Mira.
0: También el propóleo te mata. Si sos alérgico,
1: ¿serio?
0: ¿No?
1: Wow.
0: Me dice Fabio.
1: Wow. Claro.
0: La penicilina, cuando vos nacés, que no sos resistente a ningún medicamento con penicilina, te ponen. Te sabían poner una medallita antes. ¿Ah? Ahora debes tener el carnet que te dice que sos alérgico a la penicilina. Dale. Sí, te tienen que preguntar, porque si tenés un accidente.
1: Ah, bueno, sí.
0: Te hacen un análisis enseguida, porque.
1: Eso es real.
0: Antes andaban con una medallita los alérgicos de la penicilina. Te ponían una medallita de plata, creo que era.
1: Claro.
0: Estoy hablando de tiempos inmemoriales, no, como, bueno, diría, como sí. Diría Gorosito.
1: Pero sí, siempre es importante poder tener la información de ese tipo, muy importante de salud, tenerla a mano, porque,
0: sí, porque todo tiene penicilina.
1: Claro, exactamente. Sí, cuando sos alérgico a medicamentos o hay ciertas cosas que no pueden hacerte o cuestiones que vos puedas tener en el cuerpo.
0: Claro, por eso te preguntan, ¿viste? ¿Vos sos alérgico a esto?
1: Exacto. Bueno, o tu tipo de sangre, por ejemplo, que uno siempre lo debería llevar consigo.
0: Claro.
1: Porque si algún día uno tiene un accidente y eso puede facilitar mucho el tratamiento.
0: Uh-huh.
1: La verdad. Sé que no puedo encontrar el auge
0: del propóleo.
1: Del propóleo.
0: No, porque
1: pero
0: todavía
1: bueno.
0: no debe ser auge. Todavía debe haber gente que...
1: Sí, debe ser que todavía, claro, debe haber una alta demanda. Veo que hay mucho disponible.
0: Nosotros siempre nos ponemos de moda con cosas raras.
1: Bueno,
0: el propóleo fue, no digo cosas raras por el tema de que no sean buenos,
1: claro.
0: Todo lo contrario.
1: Exacto.
0: Pero, por ejemplo, la gente que salía a hacer campaña por el aloe vera.
1: Por ejemplo, claro.
0: Después, aloe
1: para todo.
0: Después con la marihuana.
1: Sí, también.
0: Que también, que la medicinal, todo.
1: Sí,
0: no, todo
1: sí.
0: Locura. A no todo le hace el mismo efecto.
1: Pero bueno, viste que se generó todo un ambiente donde se pondera mucho más lo natural y de decir, bueno, es natural.

0: medicamento y tu médico te dirá sí o no. Sí. Pero es para tu
1: pasa
0: caso.
1: Que hay mucha gente que también busca en lo natural una respuesta a lo que lo farmacológico no te da. Porque hay una adicción al medicamento.
0: También.
1: Que es, eso es gravísimo.
0: Sí, también.
1: De gente que necesita pastillas todo el día.
0: Claro.
1: Y eso no está bueno.
0: No. No
1: porque... Y entonces busca por ahí una solución más natural, ¿viste?
0: Claro, claro.
1: ¿Me entendés?
0: Sí, sí. Y en algunos casos ya también, Martina, ha pasado que gente que el medicamento ya no le hace efecto porque se consume tanto y descontroladamente que...
1: Pero si hay gente que le pega una, qué sé yo, hígado, tac.
0: Claro,
1: pastilla,
0: al toque, de lo que sea.
1: No tomás un té de boldo, qué sé yo, no, se me ocurre un té.
0: Sí, un tecito, una manzanilla, un boldo.
1: Claro, vas y tac, una pastilla.
0: Claro, ahí, o las gotitas estas que hay muchas hoy en día.
1: ¿Te
0: también
1: duele la espalda, cosa? Enseguida la pastilla esa famosa.
0: Sí. Claro, y algunas son muy fuertes, ¿eh? Y son medicamentos.
1: Si son si son para dolor, es obvio.
0: ¿Viste? Porque no es que decís, che, no quiero decir marca ni ningún medicamento, pero no es que agarrás
1: pero hay muchas conocidas.
0: No es que agarrás una de estas que se promocionan en la tele de venta libre. No, hay gente que va y pide estas que son repotentes, ¿viste? Sí.
1: Me dice propóleo, me dice acá Silvia, dice, uf, dice, ¿sabés las cosas que se vendían con propóleo? Todavía se siguen viniendo.
0: Mirá.
1: Y las venden las grandes marcas, me dice, sí.
0: Ah.
1: Hay firmas que se han dedicado al propóleo.
0: Ah, sí.
1: No, pero no te repito, amiga, no soy. Yo no cuestiono que sea bueno, ¿eh? No.
0: No,
1: digo que hubo un furor en un momento.
0: Claro.
1: Que todo parecía que el propóleo había salido para salvar a todas
0: las
1: enfermedades.
0: Era milagroso. Claro. Milagroso.
1: Y bueno, pero pará, y no nos vayamos lejos. ¿Cuál era aloe vera?
0: Bien, claro. Hoy ponele aloe vera, como bueno, usted decía también.
1: Pero vos te acordás que se querían cuidar heridas con aloe vera.
0: Sí,
1: heridas
0: sí.
1: Que eran terriblemente peligrosas.
0: Claro.
1: Porque las heridas. Aberturas grandes, todo. Te pueden llegar a agarrar una cangrena, te morí.
0: Claro, totalmente. Era el mensaje, ponele aloe, lo que sea, ponele aloe.
1: Claro. Entonces la gente plantaba aloe en las casas.
0: Claro.
1: Yo inclusive en la casa que estoy viviendo tiene plantaciones de aloe ahí.
0: Sí, totalmente.
1: Y a veces sí, para un granito, qué sé yo, ¿viste?
0: Ah, bueno. Ponele que
1: cortabas la hojita y te ponías ahí.
0: Ponele que te irritaste con algo o un día de verano que te quemó el sol. Probablemente te ayude. Pero no es lo mismo, como bien dice usted, tenés una herida abierta que te sangró, anda al médico y listo.
1: Claro, para evitar la infección primero.
0: Claro, exactamente, anda que se te limpie una herida,
1: había como un furor que todo era, vos comprabas un shampoo.
0: Exacto.
1: No, llévate este que tiene aloe vera que te va a hacer que la cabellera brille.
0: Claro, y ahí las empresas la vieron. Bueno, hay muchas empresas que también se sumaron, por ejemplo, hay una que lo tiene a base de miel y todos sus derivados, por ejemplo.
1: Bueno, esa es buena. ¿No es buena esa?
0: Yo creo que
1: carísimo
0: sí.
1: Son los
0: es
1: productos.
0: Carísima. Pero bueno, carísimo igual bueno. Ese es otro debate para otro día.
1: No, bueno.
0: Para otro
1: todo,
0: día.
1: Todo lo que tenga que ver con lo saludable siempre va a ser caro.
0: Sí, pero bueno, viste.
1: Yo entraría a desconfiar si me ofrecen algo que es bueno, barato. Sí.
0: Puede ser.
1: ¿Me entendés?
0: Pero debería haber un equilibrio también, viste. Viste que a veces...
1: A mí, por ejemplo, yo le compro los caramelos.
0: Sí.
1: Y el jarabecito que hace mi amiga...
0: Claro.
1: La mamá de Adrián, Rof. Y yo, a mí me vienen de 10.
0: Claro,
1: el
0: por
1: jarabe,
0: eso.
1: Con
0: por
1: la tos que tengo, la tos de fumador y todo lo demás, ella me vende el jarabe. Para mí es espectacular.
0: Claro, y más usted sabe que no tiene...
1: Y lo hacen ellos.
0: Claro, usted sabe que no tiene ningún aditivo extraño ni nada por el estilo.
1: No.
0: Sabe que es natural. Por eso también es le da esa tranquilidad de decir...
1: Claro.
0: O sea, estoy tomando algo...
1: Cuando ya llego ese jarabe es porque estoy realmente muy...
0: Ese es el tema, ¿no? No habría que llegar.
1: No, pero porque a mí me pasa que yo consumo jarabe.
0: Claro.
1: Tengo jarabe siempre en la heladera. Lo estamos terminando tirando ahora porque Tite tiene un año de vencimiento.
0: Claro, lógicamente.
1: Tiramos mucho jarabe.
0: Se vence.
1: De un invierno al otro.
0: Claro.
1: Tiramos mucho jarabe. Pero viste, todos esos que hacían para la tos. Viste, pulpo, que mira, cuál, no voy a tirar la marca. Pero viste que decía el locutor que está ahí, dice, para la tos.
0: ¿Para la tos?
1: Mentira. Mentira, ese no sirve. Ese no sirve.
0: No lo digas.
1: A mí no me hace efecto.
0: Bueno, claro, por
1: te
0: eso.
1: Lo podés tomar el jarabe. ¿Cómo te dicen una cucharadita cada 8?
0: Sí, exacto.
1: Y viste, cuando 8. Tenés mucha tos, lo tomás cada 3. Encima es dulce, viste.
0: Sí, bueno. Sí,
1: algunos... Pero eso te baja la presión todo.
0: Claro, por eso.
1: Es un medicamento.
0: Por eso es que tenés cuidado. Y si van a la farmacia, más vale vayan a la farmacia, charlen con su farmacéutico, díganle. Porque además su farmacéutico los conoce, sabe qué otros medicamentos consumen, sabe qué interacción puede haber entre medicamentos. La gente, viste, a veces va y pide cualquier cosa.
1: El primer dato que me dice Piti, viste, de los farmacéuticos.
0: Sí.
1: Te voy a dar un consejo.
0: Por favor.
1: Tengo el mejor remedio. Deja de fumar.
0: Claro.
1: Es muy sencillo.
0: Exacto. Es como que, claro. Habría que arrancar por ahí. Claro. Pero bueno.
1: Ese te cura, ¿eh? Si
0: claro. Eso ayudaría mucho.

0: mucho, bastante. Pero bueno, bueno, no es tan sencillo.
1: No, no,
0: como,
1: no, para nada.
0: Es como de a veces...
1: No podría yo no poder hablar de ninguna adicción. Siendo adicto al cigarrillo podría hablar podría criticar a nadie que sea adicto a nada.
0: No, pero a veces no es crítica, sino tratar,
1: y,
0: viste,
1: de... Encima estamos hablando de los borrachos y todas estas cuestiones.
0: También los borrachitos. Hoy hay toda una proliferación en tele, más que nada lo he visto, de los medicamentos que vienen con magnesio, supuestamente. Que es,
1: ahora estamos en la onda...
0: Hoy el milagroso es el magnesio.
1: Hoy estamos en la onda magnesio.
0: Claro, que te levanta todo, que te da energía, que te cura esto, que te cura aquello, ¿viste? Ah, totalmente. Y en tele también hay una crema que viene con CBD, con uno de los ingredientes del cannabis también.
1: Por eso, yo la onda del cannabis,
0: ¿viste?
1: Ese...
0: Viste, vos decís, ¿qué tiene que ver la crema con el CBD? No sé, pero le pusieron, ¿viste?
1: Por las dudas.
0: Porque vende.
1: No, oh, pero viste que se había puesto de moda.
0: Sí, re. Por
1: a
0: eso.
1: Lo mejor alguno le dio resultado.
0: No, que seguramente sí.
1: Alguno
0: sí.
1: le dio resultado y dijo, bueno, acá
0: pero
1: encontré
0: no sirve
1: el
0: para
1: nicho.
0: Todo.
1: No, no, está claro que no sirve para todo.
0: ¿Qué? Pero a la gente le hacen creer que sí.
1: Pero bueno, hubo una campaña en algún momento muy fuerte, muy fuerte, uh-huh. Sobre el tema de salir de la industria que te roba. La claro. que te enferma para curarte.
0: Según dicen, muchos creen que la industria farmacéutica
1: está muy ligada claro. a ciertas enfermedades Exacto. de laboratorio hechas Exacto. para probar medicamentos. Entonces hay todo un sistema de profesionales que se han abocado a eso.
0: Pero bueno, yo
1: médicos que se han salido de la línea de los médicos tradicionales o convencionales claro. que nosotros vemos y que están del otro lado.
0: Pero yo me hago una sola pregunta cuando escucho cada vez eso. ¿Quién quisiera matar a sus clientes?
1: Y no sé, pero la prueba existe. Bueno, ¿cómo probás? Mirá, ahora van a ir a juicio.
0: Sí.
1: Está bueno esto para tocarlo.
0: Sí.
1: Van a ir a juicio todos los gobernantes de la pandemia en la Argentina.
0: Mira.
1: Porque ya lo han hecho en algunos otros países. Mm. Ojalá vayan todos presos si es que se confirma la culpabilidad.
0: ¿Y?
1: ¿Por qué?
0: ¿Culpables de qué?
1: Porque. Los van a hacer culpables de que no se llegó la vacuna antes, porque nosotros teníamos. Bueno. ¿Viste que esa causa, quién era la que lo denunció? ¿Elita Carrió?
0: No
1: sé. ¿O alguien lo denunció?
0: Che. Bueno. Pero lo más probable es que lo haya denunciado gente
1: común. Está Stornelli, uh-huh. el fiscal, sí. Que va a ser el fiscal de la causa. Sí. Está en el juzgado del hijo. Uh-huh. Viste que el hijo está más alejado o menos claro. alejado del gobierno. Uh-huh. Y van a ir por la causa de que nosotros, con... Uh-huh. Yo te mostré una nota de Polak.
0: Sí.
1: Que tiene su hijo que es autista. No, Down. Que sí. tenían ese... Viste que habían puesto ese emprendimiento. Uh-huh. Todo, te conté que es un crack, Polak.
0: Sí,
1: yo soy ídolo. Ese es mi ídolo. Uh-huh. Bueno, Polak era el que tenía en la Argentina la prueba de la Pfizer.
0: Sí.
1: Y nosotros metimos 6.000 personas en el... ¿Cómo se llama? La escuela militar donde los teníamos ahí.
0: En el hospital,
1: decíamos,
0: claro, bueno, claro, exactamente. Sí, sí.
1: Los metimos ahí, ¿viste?
0: Que se hizo el ensayo clínico, sí.
1: Bueno, fue el laboratorio. Uh-huh. ¿Qué nos daba eso? La prioridad que Pfizer, cuando la vacuna siguiera efectiva, claro. llegaba a la Argentina.
0: En teoría, sí, sí.
1: Pero bueno, eso no se... No se decidió hacer porque se esperaba que los rusos avancen en su vacuna.
0: Lo que pasa es que además, a ver, no bastaba solo con eso. Cualquier persona que tiene relación con los medicamentos sabe que no basta con que vos tengas un acuerdo económico o un acuerdo de prueba. Eso después tenía que pasar, lógicamente, por nuestro instituto que acredita los medicamentos.
1: Bueno, y ahí es donde van a ir todos. Creo que claro. va esta señora porque ya Ginés no puede ir porque ya murió.
0: Claro, por empezar.
1: Va la señora esta que era la morocha que se cagaba de risa cuando entraba con la payasa que...
0: Va a tener que ir la que fue su vice primero y después fue ministra de salud. Claro, claro.
1: Y en todo defecto irá Alberto al final.
0: No, Alberto seguramente va a tener que ir también.
1: Sí, pero ya declaró Sigman, uh-huh. ¿no?
0: Sí,
1: declaró
0: sí,
1: ayer.
0: Él declaró ayer y me imagino que van a tener que declarar otros también.
1: Este es el de los laboratorios. Este
0: que
1: tienen
0: sí,
1: fortuna,
0: ¿no?
1: tienen.
0: Sí, sí.
1: Bueno,
0: sí, los laboratorios. Bueno,
1: hablando de pero, cosas medicinales.
0: Pero
1: ¿no?
0: ahí también viene el tema, Martín. A ver, muchas de estas denuncias. A ver, porque acá termina siendo una puja entre laboratorios. Y si, a ver, y si lo engancho con lo anterior, los laboratorios no te olvides que son empresas.
1: Sí.
0: También, insisto, ¿viste?
1: Sí,
0: una
1: no,
0: cosa...
1: En muchos países, igualmente, ¿viste? Ayer escuchaba uno de los colegas decía, uh-huh. en muchos países esto fue foja cero.
0: Claro.
1: Para no volver a cicalar sobre el tema uh-huh. de lo que fueron víctimas
0: también,
1: y todo lo demás.
0: También, hay que remover todo esto.
1: Y bueno, ¿viste? Acá se decidió avanzar.
0: No, y está bien.
1: Y ahí,
0: bien,
1: están, o sea... ahí están los que citan. ¿Qué dice?
0: Claro. Bisotti. La situación fue ordenada por el hijo a pedido del fiscal Carlos Stornelli y alcanza a Silvia Gold, Carla Bisotti y Cecilia Nicolini, que eran parte también de las que habitualmente aparecían. Más que nada Bisotti y Nicolini.
1: Y la payasa Filomena, que queda fuera de todo esto.
0: No, la payasa no.
1: Ya que se la acreditaban.
0: No tiene implicancia, pobre payasa. No.
1: Se reían los changos de claro. los chacos Show Doe, todos los muchachos de bueno. los tuiteros.
0: Bueno.
1: Ah, terrible.
0: Esos chicos tendrían que reírse cuando lo tengamos a Lugones respondiendo por el fentanilo, por ejemplo.
1: Pero
0: bueno.
1: Pero también va a ir,
0: No, no va a ir.
1: Ese va
0: crudo.
1: Porque
0: eso ya tendría que estar pasando ahora, pero no va a ir. Así que,
1: ahora, pero viene bien el juez Lijo, ¿viste? Lo llama, está en todas las causas.
0: Bien, bien.
1: Tiene,
0: bueno,
1: la de Adorni.
0: Tenemos gente laburando, eso es bueno.
1: Lijo.
0: No pasa mucho.
1: Ay, ayer, ¿sabes qué? Uh-huh. Ayer empezó a tratar el Senado la intervención de la provincia de Formosa. Escuché. Una señora estaba denunciando que...
0: Intervención de Formosa, déjate, joder.
1: Una señora fue a contar cómo lo mataron al hijo, Rodrigo, en una cárcel.
0: Mira.
1: Estaba contando la señora.
0: Sí, sí.
1: Que hay como un condominio de... Es un feudo, ¿viste?
0: Claro, claro.
1: Y bueno, estaba viendo que estaban decidiendo la intervención. No sé qué habrán aprobado porque son comisiones, ¿viste? Las que se arman.
0: ¿Cómo vas a intervenir una provincia?
1: Sí, pero a Santiago del Estero le habían intervenido, ¿te acordás?
0: No, pero bueno.
1: No estaban los Juárez.
0: Pero no, de ninguna forma puede pasar eso, déjate joder.
1: Bueno, señoras y señores, están ahí viendo eso, sería por ley, ¿no?
0: Ah, sí, bueno, sí, sí, ya sería un montón. Igual me hizo acordar del tema de la salud y demás. ¿No vio la falsa clínica ayer que allanaron en Buenos Aires?
1: No.
0: Una falsa clínica que tenía tres sedes, ajá, reconocida como Argentina Salud. La allanaron, estas son imágenes de La Matanza.
1: Sí.
0: Una clínica clandestina que operaba una red de falsos médicos. El dueño era un ex pirata del asfalto, con condena cumplida, hacía 5 años que había recuperado su libertad. Y dijo, bueno, dejo la piratería del asfalto, me dedico a la salud.
1: Bien.
0: La macana que dijo, no voy a contratar médicos de verdad. Contrato médicos truchos. ¿Qué hacían? Falsificaban sellos de médicos verdaderos y atendían. Tenían toda una estructura, no era, a ver, era, es ilegal, por supuesto, pero no era clandestina, ¿eh? Tenían locales a la calle.
1: No, hay publicidad.
0: Publicidad. Tenían ambulancias ploteadas, vehículos para dar respuesta rápida ploteadas, tenían acuerdos con clubes, con escuelas.
1: Sí,
0: daban servicio de zonas protegidas y la verdad, todo trucho. ¿Cómo saltó esto? Por una médica nutricionista que hizo una denuncia, porque claro, la estaban inmiscuyendo estaba mencionada en una causa por mala praxis. Y alguien la nombró y dice, che, pero yo no tengo nada que ver, yo en ese lugar no atiendo. Y encima, en el caso de mala praxis, estaba mencionada como médica clínica. Y dice, mirá, ese no es mi trabajo. Y ahí es cuando ella se dio cuenta que había una clínica usando su sello, que esa era la mecánica que tenían. Y esta clínica funcionó desde el 2022 hasta ayer.
1: Qué bárbaro. Mirá,
0: a la vista de todos.
1: Claro.
0: Y esta es la pregunta que te deja decir,
1: ahora
0: ¿será la única?
1: Claro, eso es real. Ahora, qué raro que cuando vos entras a un consultorio, ¿viste? Lo primero que yo hago, cuando voy a los médicos, voy poco, pero cuando voy porque ya tengo que ir.
0: Sí, cuando no queda otra.
1: Generalmente, o en la sala de estar, donde está el escritorio de la secretaria, ahora casi muy pocos tienen secretaria, solamente los médicos te atienden,
0: sí, claro.
1: O odontólogos,
0: en
1: por ejemplo.
0: En muchos casos, claro.
1: Pero vos le ves el la universidad, lo primero que ves es la matrícula.
0: Claro,
1: lo primero que ves es el diploma, ¿viste? Más allá de otros cuadritos que pueden poner y. Pero yo me gusta observar eso. No sé, qué sé yo, ¿viste? Y hasta alguno lo he leído. Porque tiene tiempo en la sala de espera hasta poder leerlo. ¿Me entendés, Rodrigo? ¿Qué sé yo? Son matrículas, es decir, eso lo diferencia al trucho del
0: tema
1: oficial, ¿viste?
0: Ese es el tema que dijiste.
1: La gente no puede, igual que ese que te quiere curar, yo veía que hay gente que está queriendo curarse con la IA.
0: Claro, por ejemplo, sí, también.
1: O le hace de psicólogo a la IA. ¿Cómo? ¿Estamos todos locos? ¿Me entendés?
0: Y sí, sí, y es peligrosísimo.
1: Es peligroso, son y cosas que en esa no se juega, ¿viste? Uh-huh. No está matriculada para curártela.
0: Claro, para nada.
1: Para hacer ningún diagnóstico médico todavía. No confundamos los robots que trabajan en los laboratorios médicos a lo que es la IA del celular. No confundamos. Bueno, lo que sí, aportándote algo de clínicas, ayer me llamó poderosamente la atención, porque vos sabés que en Capital Federal hay hospitales que son referenciales, ¿no?
0: Claro,
1: Hospital Fernández, el Argerich, bueno, tenés varios.
0: Sí.
1: Y ayer apareció una nota sobre, bueno, la clínica Finoquieto, que es famosa porque allí se atienden muchos famosos. Bueno, ¿sabes qué hizo la clínica? Cerró la maternidad.
0: Mira.
1: Y neonatología. Sorprendió la noticia, porque digo, semejante estructura. El Finoquieto, y después aclarámelo, si el Finoquieto es privado o público.
0: Bueno, parece
1: que es privado.
0: Yo creo que sí, che.
1: Bueno.
0: Sí, es privado.
1: Es privado. Listo.
0: Confirmado, es privado.
1: Fíjate que hay explicaciones.
0: Sí.
1: Ellos fueron viendo índices. Viste que todas estas clínicas son privadas. Van tomando índices, ¿qué está pasando para que nosotros sigamos brindando este servicio?
0: Claro, oferta, demanda.
1: Aparte, estamos hablando de maternidad y neonatología. Claro. No estamos hablando de un dato menor.
0: ¿Vos decís?
1: No cerraron el que vende las curitas.
0: No es que cerraron una especialidad.
1: Bueno, ¿sabes qué notaron ellos desde los últimos años?
0: Uh-huh.
1: que en obstetricia y neonatología ya no hacía falta porque no nacen bebés.
0: Tremendo.
1: En el fino, wow, quieto, ¿no?
0: Exacto, exacto. Ya no iba,
1: no,
0: ahí.
1: La poca natalidad, las pocas intervenciones que tienen sus profesionales.
0: Claro, claro.
1: En neonatología y obstetricia hace de que de verdad hayan decidido los directivos,
0: sí,
1: del sanatorio, que ahora me lo aclarás vos, es privado.
0: Decidieron,
1: sí,
0: prescindir del servicio.
1: Sí, igual cuando cierra un privado, después toda la gente te cae al público.
0: Ah,
1: digamos,
0: no, bueno, obviamente.
1: Y te hace el cuello de botella como tenemos en Cere.
0: Vos sabés que... Vos sabés, claro.
1: Yo siempre los privados, en el tema salud, los privados deberían invertir mucho más. Pero bueno, este caso, bueno, hubo un debate en algunos programas anoche. Dice, sí, ¿ustedes se enteraron? Vamos a hablar de las cosas importantes.
0: Es un Fino, síntoma esto.
1: Dice,
0: ¿eh?
1: Esto, ¿saben, wow, que Fino Quieto cerró la sala de maternidad? Nah, le decía una de las chicas que estaban... No,
0: claro, pues sí, no puede ser.
1: No, no puede ser. Pero... Sí, dice, escuchá, mi hermana nació ahí, le decía, ¿viste?
0: Claro, claro.
1: Inclusive la atención que tienen, espectacular.
0: Sí.
1: Bueno. Listo. Y bueno, hablaron, lo que sí creo que le confirmaron, yo no sé si en esta nota está, que los propietarios o los directivos,
0: claro, claro,
1: le preguntaban si en algún momento esto cambiase la tendencia, casi, si ellos reabrieran, no, dijo, cada repartición que se cierra no se abre.
0: No se vuelve a abrir.
1: Por lo menos acá.
0: Claro, claro.
1: Dijo. O sea, sí, que... van a ir con otra especialidad que sí, bien, más buscadas, ¿no? Pero no neonatología. Me llamó la atención porque esto ratifica que la cantidad de nacimientos en el mundo es cada vez menor.
0: Tremendo, ¿eh?
1: ¿No están haciendo gente, Rodrigo?
0: No, la verdad que se ve, porque ya Martín, bueno, es un privado y responde
1: a sus intereses.
0: A sus intereses, a su rentabilidad y a lo que demandan sus clientes.
1: Nadie lo va a ir a obligar que sostenga eso, ¿no?
0: Por eso. Y bueno, ni hablar de que, como bien dijo usted, este es un espacio que va a tener que ocupar el público. Pero claro, la verdad que alguien y una clínica tan importante, tan reconocida, tome esta decisión.
1: A mí me llamó
0: la
1: atención. La
0: verdad que es tremendo y yo creo que es una vez más clarificar lo que ya algunos venimos diciendo. Algunos capaz que no le quieren dar la dimensión. Pero en realidad están haciendo cada vez menos bebés y bueno, acá tenés un síntoma grande.
1: Sí.
0: Porque no es que era una pequeña clínica del conurbano
1: o
0: de
1: Cava. Estás recorriendo, Rodri, no lo había visto este video.
0: Claro, mira, no tampoco, no conocía internamente. Pero claro, es una de las clínicas más reconocidas. Pero la verdad que vos decís, che...
1: Ayer en los medios que lo trataron, llamó poderosamente la atención la decisión tomada
0: seguro
1: por el sanatorio.
0: Che, la verdad que es impactante, ¿no? No, bueno, ni hablar. Y esto encima, Martín, si lo hizo Fino Quieto, se va a repetir, se va a seguir repitiendo.
1: Claro, porque ahora, o sea, ¿cómo es la situación de los otros?
0: Claro, los otros van a decir, mirá, cuando tengan que ir a hacer el balance y decir, muchacho, si lo hizo Fino Quieto, ¿para qué ir contra la corriente?
1: Claro. Los
0: que
1: privados,
0: se haga cargo del Estado.
1: Se aparta. Exactamente. Ahí está
0: le
1: el tema.
0: Le quedará al Estado.
1: Entonces el Estado deberá volver a reforzar hospitales públicos, sacar gente desde donde hay, porque después habrá que ver también cuántos profesionales decidirán ir a estudiar medicina en esta rama.
0: Bueno,
1: neonatólogos
0: otro dato
1: y obstetras.
0: Porque también quien esté por decidir una especialidad va a decir, che,
1: cada vez tengo menos laburo acá, claro.
0: Claro. Están cerrando lugares como este. ¿Me conviene?
1: No. ¿Y qué hacés? Vas a psicología.
0: Por
1: hoy es una de las ciencias médicas más buscadas.
0: Sí, sí, la salud mental.
1: Es
0: sí,
1: terrible. Pero... Terrible.
0: Che, la verdad que...
1: Mirá lo que era ¿no? neonatología.
0: Mirá, justo ahí tenés, mirá. Centro obstétrico y neonatología.
1: ¿Viste las que eran las cunitas?
0: Claro, mirá.
1: Era.
0: Tremendo. Sí. Encima, última tecnología, un lugar impresionante, la clínica.
1: Sí.
0: Pero, pues sí, chicos... La verdad que...
1: Sí, llamativo.
0: No es menor esto, ¿eh? Impacta porque la verdad que no es algo que uno espera ver. Tremendo,
1: cosas que llaman la atención.
0: Llama mucho la atención,
1: algunos
0: pero...
1: no les llama la atención porque te dicen, pero eso era sabido, chicos. No. Una cosa era sabido, que claro, creamos, y otra cosa es que la realidad claro, te lo...
0: O uno esperaba verlo más adelante, Martín.
1: Sí.
0: Yo esperaba ver esto más adelante. Porque ahora vemos esto. Se cierra una neonatología... En un tiempo, meses o años será, se cerró un jardín privado y después
1: bueno,
0: se cierran jardines públicos.
1: Hablando
0: y así,
1: de los jardines, viste que en algún momento acá se decía que había una salita de tres que estaba discutida.
0: Hubo un rumor de...
1: Que no había chicos de 3 años.
0: Por ejemplo.
1: Tantos chicos de 3 años en cripto.
0: Exacto.
1: Después se desmintió eso.
0: No, bueno. Pero
1: desde la realidad.
0: Pero si el tema circuló, Martín, es porque... Que
1: algo había.
0: No debe estar lejos.
1: No, no.
0: En tiempo. Capaz que son unos años más.
1: Sí.
0: Pero va a terminar.
1: Ahora,
0: pasando,
1: el otro día hay mucha biblioteca interesante para que analizan
0: claro,
1: qué pasa por la cabeza de las personas sí, en edad gestora.
0: ¿Y se podrá revertir esto? Esa sería como la pregunta, ¿no? De decir, ¿Podrá cambiarse, como bien dice usted, ese pensamiento de toda una generación que parece estar...?
1: ¿Cómo cambian los pensamientos, Rodrigo?
0: Claro.
1: ¿Cómo trabajás para fomentar que...?
0: Claro, hacer bebés.
1: Bueno, China, no, escuchá. China levantó la restricción del,
0: mira,
1: del hijo único.
0: Para,
1: ¿no?,
0: que ellos lo hagan, recuerdo que nos contó
1: China,
0: usted, claro.
1: China,
0: claro,
1: levantó la restricción del hijo único. Claro. Ahora podés tener hasta 2 o 3, siempre y cuando, obviamente, tus condiciones, ¿viste?
0: Claro.
1: Todo depende de tus condiciones. Sí. Te permiten, sin ningún, no estás violando ninguna ley.
0: No.
1: O sea, en distintas regiones de China ya se venía viendo que se había agotado enormemente la población.
0: Claro.
1: Igualmente, en encuestas hechas por ellos mismos, uh-huh, viste que ellos son muy puntillosos para controlar todo, en la juventud, que hoy está siendo universitaria.
0: Exacto, claro.
1: Que muy prontito va a salir a la vida.
0: Sí, los que van a ser...
1: Y van a ser madre, padre.
0: Van a tener
1: la opción.
0: Van a tener la opción porque.
1: Bueno, ¿viste?, las encuestas le dan todas por debajo de lo que ellos estimaban de que la gente quería ser padre o madre.
0: No, claro, claro.
1: La gente hoy, en condición universitaria, en China, no tiene ganas de comprometerse en un matrimonio y tener ni siquiera el único hijo que te permitiera.
0: Totalmente. No, la gente está buscando otra cosa, claramente.
1: Y sí, eso no, que en un país donde vos sabés que ahí la fecundidad era altísima.
0: No, sí, claro.
1: Igual en países de ahí del sudeste asiático, no, están todos muy, están todos muy controlados. Los únicos que creo que ellos no frenaron y van a estar en un inconveniente,
0: claro,
1: por la superpoblación es India.
0: Claro, en India va al contrario la situación, pero claro.
1: Es el único país que sostiene la población infantil del mundo, ¿no?
0: Claro, que la población sigue aumentando, digamos, aumenta exponencialmente, claro, no hay ningún tipo de... Pero claro, en el resto del mundo todo indica que vamos para el otro lado. Como bien me importa mi amigo, dice, ¿para qué? Dice, el planeta no puede más con más humanos, es ecología. Y este es un argumento.
1: No, bueno, ese es un argumento muy bueno, amigo, muy bueno.
0: Y es real, es uno.
1: Sí.
0: Después tenés varios más argumentos, pero este es uno importante también.
1: No, sí.
0: Y después también, no solo la ecología, la economía, la seguridad, la diplomacia.
1: Pero vos fijate al punto en que llegamos. Nosotros vamos, yo te voy a cambiar totalmente el eje y me voy a ir a un tema muy sensible. Pero vos fijate que en algún momento lo de las castraciones a las perras.
0: Por ejemplo, claro.
1: Porque vos controlás una población desmesurada que de verdad terminaba en el maltrato, en la muerte temprana.
0: Sí, el abandono.
1: El abandono.
0: Todo, claro.
1: Pero si vos castrás todas las perras, no vas a tener cachorros.
0: Claro.
1: Nacimientos nuevos.
0: Claro. Si no,
1: le vas a coartar a la próxima generación tal vez la chance de tener un cachorro. Por eso va a tener que ser también difundido del otro lado.
0: Sí.
1: Una crianza de no castrar la perrita y que pueda tener los perritos. Pero no para hacer comercio nomás.
0: No.
1: No es la idea.
0: Claro, promover la crianza responsable, también la tenencia y también obviamente la procreación responsable.
1: Claro. Bueno, claro, estamos hilando, no te comparo los humanos con los perros.
0: No, pero puede ser.
1: Tiene una lógica.
0: Hay una relación, sí.
1: Que
0: sí,
1: vamos a castrar para evitar los nacimientos, no querido castrar. Uh-huh. Está todo bien.
0: Exacto.
1: En tanto y cuando, porque te castran hasta el privado que las puede cuidar y si tiene cría podría manejarlos tranquilamente,
0: también
1: sin problema.
0: Podría, pero claro.
1: Pero claro, en un momento dado, si nosotros difundimos que la castración tiene que ser total.
0: Claro.
1: Total, te estoy hablando, ¿no?
0: Sí.
1: Sin distinción de razas.
0: No, sí.
1: Total.
0: Es una cuestión de
1: no tendría la chance de la próxima generación de tener un cachorro. No se podría acostumbrar. Tendría que comprar el perro robó que Alejandra saludó en Tucumán. No.
0: Claro.
1: Está bien, a lo mejor está pensado para eso también.
0: Bueno, en algún punto
1: y
0: puede ser.
1: Uno lo hace desde la voluntad
0: de
1: evitar que un perrito muera de hambre.
0: Y la idea, claro.
1: O se enferme, lo choque un auto, o qué sé yo, que lo tiren en un basural.
0: Claro.
1: Nosotros, eso obviamente que te hiere el corazón.
0: Porque era feo, Martín, cuando teníamos todos los días, que cada tanto debe pasar y tal vez ya no nos enteramos, era feo cuando vos todos los días te enterabas que había perritos tirados
1: pero
0: en algún
1: lado. Y yo, en esto, y acá salgo de los perros,
0: sí,
1: porque de las campañas de las instituciones yo sé por qué se hicieron, de buena voluntad.
0: Sí, y todo indica que van en buen camino.
1: Y van en buen camino, acá ya conseguir cachorritos, viste, no es tan sencillo que...
0: Ya no se ve tanto.
1: Veo que gente que dice, tienen algún cachorrito de gato, pero macho. No, macho no hay.
0: En adopción responsable, como se veía antes.
1: Pero bueno, lo que te dan en adopción son perritos grandes, ya todo. Bueno,
0: claro, es verdad.
1: Entonces no hay tantos. Los hay en algunos lugares, están totalmente descontrolados.
0: Sí. Bueno, y en todos lados hay algún perrito callejero, viste.
1: En todos lados. Bueno, y en los humanos también está el mensaje de que por ahí, como dice mi amigo, el mundo no podía seguir aguantando tantos humanos, claro, porque ya nos íbamos a comer entre nosotros. Mm. Digamos, y ahí hay una alteración de algunos números que también leí,
0: claro,
1: en el recorrido, viste, tenés que leer, porque hay mucha biblioteca, ¿eh? Así sí, como tenés los que están a favor, sí, están en contra, uh-huh, pero bueno, tenés de todo. Y veía justamente esto, claro, de que el alimento estaba controlado por una cantidad de humanos, y que era, fíjate vos, los países que más padecen por ahí la hambruna y todo eso, porque sí, tienen poblaciones descontroladas, Rodrigo.
0: También, también.
1: Pero bueno, nos hemos excedido tanto en el control,
0: claro,
1: que nos dimos cuenta que fuimos cortando y hay generaciones que están peladas, digamos. Claro. Estas generaciones son las que a lo mejor en 30 años, estamos evitando que en 30 años la humanidad, uh-huh, tenga a los chicos de hoy, que son los que van, bueno, a generar la riqueza, la profesionalidad. Claro,
0: los que van a tener que poner lomo.
1: Claro, que son los que nacen ahora en esta generación, la próxima, serían dos después de nosotros, claro, que van a tener 30, 50, ¿viste? Mm. Vamos a estar hablando año 2080, por ahí, lejos todavía, ¿no? ¿Entendés? 2080.
0: Sí, sí.
1: Parece que, bueno, vamos a tener una población mucho menor. Y los gestantes, las mujeres en edad de gestación, sí, que están ahora en el proceso de la generación que viene,
0: uh-huh,
1: no están seducidas por ser mamá, no, digamos. No están con esa meta que antes, uh-huh, tenía una mujer, qué sé yo, en la década de los 70, 80.
0: Claro, claro.
1: El sueño era hacer su vida, uh-huh, inclusive te preparaban las familias.
0: Sí.
1: Vos tenés que encontrarte un buen marido, que trabaje, que sea trabajador.
0: Claro, claro.
1: Que no sea de este partido político. claro, no, no, claro, te digo, no, fuera de joda.
0: No, bueno,
1: la preparaban,
0: bueno,
1: a las hijas.
0: Claro, claro.
1: Las preparaban para que, bueno, y lo mejor era la familia. Si era un bebé hombre y una bebé mujer, mejor, porque, claro, era la foto perfecta.
0: La juntita, como dirían.
1: De la, claro, los cuatro de la foto.
0: La familia tipo, como dicen los.
1: Todavía se mide, inclusive las mediciones son familia,
0: claro,
1: tipo cuando ya no existen.
0: Que hay que romper con eso de una vez por todas porque ya no sirve
1: más.
0: No
1: existen
0: más
1: las familias de cuatro personas.
0: No, no existe más.
1: Pero bueno,
0: claro,
1: el otro día estaba en una discusión también, cómo se están, sí, midiendo los índices.
0: Sí, sí, hay que romper con esos índices porque ya no.
1: No existen.
0: No, no sirve más, totalmente.
1: Y bueno, y la cantidad, a la par de esto, que te decía, ¿viste? Te preparaban para eso. Más allá de que te preparan también que en determinada edad vos ya tenías que soltarte de la familia.
0: También, bueno.
1: Cortar el cordón umbilical, te decían, y algo, andate a vivir solo.
0: Sí, sí.
1: Generate vos tu ingreso,
0: exacto,
1: cocinate,
0: exacto,
1: vos, preparate, sí, para la vida.
0: Salís al mundo y a...
1: Claro.
0: Y a
1: bueno, en ese aspecto todavía hay una cierta cantidad de personas que lo hacen, toman la decisión,
0: sí,
1: de ir,
0: sí,
1: a la soledad, de irse a vivir solos.
0: Claro.
1: Muchos se van a
0: vivir. No, sí, sí, sí, que está bien. Eso creo yo que está muy bien y hay que mantenerlo.
1: Y se sostiene, Rodrigo, en el mundo, ¿eh?
0: No, y hay que mantenerlo porque...
1: Por eso te digo, cuando vos medís...
0: Es una cuestión de independencia y de libertad, ¿viste?
1: Bueno, cuando vos medís cabezas, uh-huh, por departamento, no,
0: claro,
1: hay cuatro personas.
0: No, claro.
1: Hay mucha gente que vive sola.
0: Claro.
1: Estudiantes,
0: sí,
1: trabajadores,
0: sí,
1: trabajadoras.
0: Claro.
1: Y son una sola persona.
0: ¿Sí?
1: Casa, ¿por qué?
0: Contar ¿qué familia tipo?
1: Casas por cuatro.
0: Claro.
1: No, no es así.
0: No tiene nada que ver con una familia tipo lo que te vas a encontrar,
1: pero
0: ahí.
1: No.
0: Claro, claro.
1: Pero aparte, decime los últimos años desde que vos estás acá conmigo, sí, charlando en Búnker. ¿Cuántas veces leímos nosotros una nota donde haya nacido una persona, donde haya una mujer tenido cuatro o cinco hijos, quintillizos, cuatrillizos?
0: No,
1: decime,
0: no,
1: en estos años, ¿cuándo fue que pasamos la noticia? Quintillizos.
0: No, no, no, no. No, y que uno conozca un caso, no. Recuerde, no. No, no, no.
1: Tampoco son muy comunes.
0: No, no, no. Tampoco
1: pero
0: son comunes.
1: Pero hay. No hay.
0: Claro.
1: No hay.
0: Claro.
1: No hay noticia que refleje que alguien, una familia fue, tuvo cuatrillizos,
0: claro,
1: quintillizos.
0: Sí.
1: No hay.
0: Y si no...
1: Lo último que creo que leí fueron los quintillizos esos que nacieron en Tucumán, o de los que habían nacido en el norte.
0: Puede ser, claro, claro. Sí, algo muy excepcional.
1: Muy.
0: Pero si no, achíquenlo y fíjense en el último tiempo, ahora, y comparen en el último año, ¿cuántos embarazos tienen cerca?
1: ¿A cuántas mujeres embarazadas?
0: Claro.
1: Nosotros la vimos a Luisina el otro día.
0: Bueno, bueno.
1: Ah, y ayer, bueno, a Priscila la
0: Pero, claro.
1: Embarazada,
0: menos,
1: Luisina, Priscila. Para que ayer vi también una
0: bueno,
1: chica
0: dos,
1: que hacía bastante no la veía, que estaba con su... Bueno, Agostina.
0: Bueno,
1: que va a ser mamá ahora, dentro
0: bien,
1: de pocos días.
0: Bien.
1: La vi embarazada también con su esposo. Uh-huh. Y para ahí vi otra amiga que también, no sabía que estaba en pareja y que también van a ser papá.
0: Bueno, bien.
1: Yo,
0: tenemos cuatro.
1: Pero pará, de un universo que veo en redes todos los días.
0: Claro, claro.
1: Gente de acá que yo conozco. ¿No?
0: Sí, sí, por eso. Por
1: no
0: eso.
1: Es por Antonella Rocuso, que ya
0: no,
1: tuvo tres.
0: No,
1: ellos hicieron bien el laburito, ya tuvieron tres.
0: Sí,
1: ellos,
0: bueno,
1: ellos aportaron, los Messi aportaron.
0: Si querían tener bebés, está bien.
1: Está,
0: bueno.
1: Sí, sí, no, sí.
0: O sea que, claro, para muchas personas no tiene nada que ver con la realización el formar esa familia tipo.
1: No, son cinco igual, se rompieron la tipo.
0: Ah, bueno, bueno, pero igual. Pero bueno, como le digo. A ver, eso no quita que después haya gente que conviva, que vive en pareja, que tenga,
1: no,
0: que tenga
1: dudo,
0: sus vínculos,
1: no
0: que se case y demás. Pero claro, Evidentemente también hubo una separación entre eso, decir, bueno, necesariamente vos tenés que tener chicos.
1: Ahora, para... ¿dónde está basado? Sí. ¿De dónde de qué libro salió? Que ahora ser papá es terrorífico.
0: Porque
1: que yo haya decidido no ser padre, por ejemplo, yo me pongo en mi situación. Por ejemplo, decidí no ser padre.
0: Claro.
1: Pero bueno, yo ya lo había tomado en una generación que sí gestaba. ¿Me entendés? Mi generación, yo tengo amigas de mi edad y ya son abuelas.
0: Claro.
1: Abuelos.
0: Es verdad, sí, sí.
1: Y tienen varios nietos.
0: Sí,
1: porque tuvieron varios hijos e hijas que fueron mamá, papá.
0: Claro.
1: Y hoy son abuelos muchos de mi edad. ¿Entendés, Rodri?
0: No, pero sí, Matilde.
1: Y cuando se juntan, dice, che, tengo que ir a la fiesta, me dice, por ejemplo.
0: Claro.
1: Un amigo. Me dice, ¿y cuántos son? 25. Y eso que no, mi hija que vive en Buenos Aires no viene.
0: Claro.
1: Ah, si tendría que juntar, tiene que juntar un estadio, tiene que contratar para hacer una fiesta.
0: Claro.
1: ¿Me entendés? Hay familias numerosas.
0: Ay, sí, las hay. Las
1: de hay. Muchos, de una procreación
0: las hay,
1: de
0: las
1: toda
0: hay.
1: La generación. Y también conozco gente que está como yo.
0: Claro.
1: Que no decidió ser ni mamá ni papá. No son la mayoría. De mi generación te hablo yo.
0: Claro.
1: Vos sos otra generación, no sos la mía.
0: Sí, que en mi generación ha penetrado mucho más.
1: Claro.
0: Y ni le digo la que viene.
1: Y en esa está el problema.
0: Claro, pero en la mía arranca.
1: Ah.
0: Yo lo veo. Sí. Ya no, ya nos cruza. Es muy normal que vos te cruces con alguien que diga, no, está bien, yo no. No, viste.
1: Y después debe ser también duro, y en esto puede pasar, que en las parejas también esté la decisión de él ser papá y ella no.
0: Bueno, pero eso...
1: Y ella ser mamá y él no.
0: Pero eso también es algo que
1: las vasectomías que existen y todos estos tratamientos para anularte definitivamente que pueda ser padre.
0: Sí, sí, los métodos anticonceptivos y demás, por supuesto, sí, sí.
1: Que
0: sí.
1: Están bien, muy bien difundidos en algún momento, pero tal vez pasamos el es como la castración
0: sí,
1: que te
0: decía. Lo que pasa es que también, bueno, viste, la gente, qué sé yo, también, viste, me imagino yo que hay otras búsquedas
1: igual yo
0: de
1: creo,
0: vida.
1: Yo creo que el análisis que hacen en algunos sectores, también la economía ha influido en el mundo.
0: Sí, también, el desarrollo personal.
1: Porque traer chico para no darle nada tampoco está bueno.
0: Hay miedo, me imagino yo, viste, de que... También, a ver, yo creo que eso es más aplica en países como el nuestro, ¿viste? Es decir...
1: ¿Lo está el salmundista?
0: Claro.
1: Pero en otros lugares también.
0: No, por eso, ¿no? En otros lados también. Hay mucho miedo también al futuro del mundo, pero también en lugares como el nuestro, la economía. Es decir, che, a lo mejor hoy en día yo puedo estar más o menos bien, pero ¿cómo sé cómo voy a estar en 5 años? Y para que le falte algo al niño...
1: Todo nivel especulativo. Sí.
0: Por eso, y para que le falte algo al niño, no da, ¿viste? O bien vos te
1: no,
0: quedás...
1: No, porque para traer a sufrir lo mismo que un perro.
0: No,
1: vuelvo, pero... no voy a comparar lo humano con los perros. Pero, si vos no le vas a dar la vacuna,
0: sí,
1: la comida al perro,
0: claro,
1: no lo tengas.
0: No podés garantizar una plenitud.
1: No lo tengas.
0: Y después también tiene que ver con lo que a la gente le gustaría, ¿viste? A lo mejor están en búsqueda de un mejor estado económico, profesional. Y en el mientras tanto se va pasando el tiempo. ¿Viste?
1: Sí.
0: En el mientras que vos esperás que te llegue una mejor racha, capaz.
1: Sí. No.
0: ¿Viste?
1: Pero bueno, está la planificación.
0: Sí,
1: también.
0: Sí, también, por eso. Es bienvenido que haya planificación, bienvenido que la gente charle de estas cosas, y como bien usted decía, esto se ha vuelto un tema para charlar en vínculos, es importante.
1: Igual, estamos en matrimonios que si la decisión está de ser padre es por uno solo, ¿viste? No es la multiplicidad de chicos.
0: Bueno, eso es verdad también. Bienvenido sea, claro, por eso, por eso. Hay una planificación, hay querer dedicar todo el tiempo necesario. Por lo que uno ve desde afuera, traer chicos al mundo no es nada sencillo. Criarlos, cuidarlos, brindarles salud, bienestar. Así que la verdad que está muy bueno. Está muy bueno hacerlo con mucha planificación.
1: Che, tengo muchos comentarios acá,
0: sí,
1: gracias.
0: La verdad que está buenísimo. Nos recomendó una película, el amigo Franco, para que veamos.
1: ¿Cuál es, Franquito?
0: Niños del Hombre. Es una profecía, dice.
1: No la vi.
0: No, tampoco.
1: No la vi.
0: Pero bueno, me imagino.
1: Acá Pablo me dice también que dice que tiene un par de amigos que tienen solamente un hijo.
0: Claro.
1: Eso también es importante que lo aclaren. Me dice Pablo, gente, familia que tiene solamente un hijo, el hijo único.
0: Claro.
1: Sí, y en cáncer lo he notado, Pablito.
0: Sí,
1: lo he notado.
0: Sucede.
1: Y los dos papás laburan, ¿no?
0: Claro.
1: Pregunta Pablo. Sí, generalmente pasa eso también.
0: ¿Sí?
1: Muy poca gente labura uno solo, Rodri. Hoy casi imposible sostener.
0: No, sostener
1: una casa con un solito.
0: Es muy complicado, claro.
1: Sí, hay rubros que sí lo podrían hacer, pero no son la mayoría.
0: Pero también tiene que ver muchas veces no es solamente lo económico, Martín. Hay gente que labura porque le gusta, porque quiere y porque también tiene que ver con el desarrollo personal de cada uno.
1: Sí,
0: ¿viste?
1: Puede ser.
0: Lo mismo que el estudio, ¿viste? Hay gente que tal vez no tendría necesidad. Yo he conocido gente ya con laburos más que establecidos, pero igual sigue aprendiendo, se sigue capacitando, ¿viste? No se queda en esa de decir, che, Ya me acomodé, ya estoy.
1: Ya estoy, voy a ser, voy a procrear.
0: Claro, me entrego a esa cuestión. Y después, bueno, también hay que hablar de, hay que hablarlo, ¿no? Y creo que por ahí mucha gente por eso no lo elige. La procreación.
1: Ahora, la ley del aborto. Pausa la vida. La ley del aborto. ¿Cuánto contribuyó a esto?
0: Algo puede haber contribuido, pero si lo decimos, no hay plena ley de aborto en todo el mundo, así que, viste, pero es un factor en nuestro país, lo es. Lo mismo que todas las campañas que se hicieron de cuidado de obviamente anticoncepción, suma, pero evidentemente viene mucho más profundo. Es un pensamiento interno que a muchas personas les ha nacido.
1: No habría que ir tan atrás porque no estamos hablando de que esto pasa hace 70 años.
0: No, por eso, es verdad, es verdad.
1: Está viendo, el otro día estaban los chicos, viste, que en los diarios de Santa Fe, creo que lo vi en la capital o en el litoral. Fuera del registro civil.
0: Claro.
1: Y preguntaron uniones convivenciales, matrimonios, todo. Claro.
0: Exacto.
1: No existe más eso del casamiento con libreta, el arroz, todo.
0: No,
1: eso.
0: Ay, no.
1: Hay gente que se casa religiosamente, no, va a la parroquia, por eso. Hace el casamiento, no, se visten de blanco, todo, ¿no?
0: Sí, total.
1: No,
0: y hay gente que hace también.
1: No hay que ser absolutista.
0: No, no, verdad, totalmente, tienes razón. Y hay gente que hace también el casamiento del registro civil y va con la familia,
1: bueno,
0: van todos.
1: Contaba un experimentado empleado del registro.
0: Mirá.
1: Dice, mirá, en un momento dado teníamos tantos trámites para hacer matrimonios, nacimientos, defunciones, bueno, que quedaron reducidos y que ahora se hace mucho más rápido. Antes había que mandar papeles al Registro Nacional de las Personas.
0: Tremendo, qué lindo.
1: Tenías que mandarlo en bolsines. Te tenía que esperar el documento físico ese que venía con muchas hojas, ¿viste?
0: Exactamente.
1: Y él contaba, en una muy linda nota, dice, y de verdad que acá no nos alcanzaba la cantidad de gente que laburaba en este... Hoy somos dos personas. Cortaron hacha, ¿no?
0: Acharon. Sí, no, obviamente. Bueno, sí, sí.
1: Se fue y modernizando, dice, también. Exacto, dice que nos sobra tiempo en muchas oportunidades porque de verdad, chicos cada vez menos, bebés. Y matrimonios, prácticamente. Sí, el dato de la unión convivencial, que él decía, tampoco es que tengan necesidad de venir a certificar nada. Hay mucha gente que se junta.
0: Sí, por eso.
1: Y hace un pacto de entre personas, digamos.
0: La gente lo hace, Martín, cuando lo necesita para un papel o para algo, si no, no lo hace.
1: Exactamente. Bueno, él hablaba, dice, porque no nos olvidemos que parejas hay en todos lados.
0: Totalmente.
1: El tema es que hayan pasado por acá, es otro tema.
0: Claro.
1: Acá, sí, la unión convivencial es lo que más se ve. ¿Me entendés, Rodrigo? Bueno, pero dice que al no haber matrimonios tampoco hay muchos divorcios.
0: También, claro.
1: Se va achicando eso, dice que casi no se ve nada.
0: ¿Y sí?
1: Ah, muy poco. Pero lo que le llamaba la atención era matrimonio y nacimientos.
0: Claro.
1: Defunciones siempre más o menos sostenido, la gente se muere igual.
0: Eso es más estable.
1: Sí, más estable.
0: Lógico.
1: Pero bebés y matrimonio. ¿Viste?
0: ¿Y sí? Los bebés son el tema, los bebés, chicos.
1: Sí, bueno. Señores, 12 y 10 del mediodía. Después charlamos. Gracias. Eva también me estaba escribiendo por acá.
0: Mal momento para
1: bueno,
0: una juguetería.
1: Bueno, ella tiene dos y cerré la fábrica.
0: Bien, claro.
1: Yo tuve dos. Sí, lo sé, Eva, lo sé. Y están muy grandecitos ya también. Ya va a ser abuela, mi amiga. Nah, tampoco tan rápido. Lucía nos dice, hola chicos, querido que se hablen de estos temas. De verdad que el otro día estuvimos en la escuela, se estuvo hablando sobre el tema, bueno, fertilidad.
0: Qué interesante.
1: Todo esto. Sí, en las secundarias, en algunas se habla mucho de esto.
0: Sí, bienvenido.
1: Y en otras no, amiga. Esto es real. Todavía algunos son un poco más conservadores.
0: Claro.
1: Hay que dejar echar la bola con todo eso, que no se pueden. Palabras que ya no se pueden decir.
0: Imagínate.
1: Mira, el otro día había una conmoción.
0: Ajá.
1: Hablando de esto, me voy a la tanda porque me van a matar los anunciantes. No. ¿Viste que aparecieron unos gusanitos en Chubut con forma de pene?
0: Ah, mira.
1: Bueno, ¿y qué le pusieron los investigadores? Che, dice, este bicho, ¿viste que están apareciendo cosas raras del mar?
0: Sí, ¿no? Bueno, la naturaleza, chicos.
1: Está avisándonos algo, que algo está pasando en las profundidades del océano.
0: Claro, bueno, algo está pasando, chicos.
1: Este gusano nunca lo habían visto ahí en Chubut.
0: Ajá.
1: Y dice, fíjate vos, ¿qué parece?
0: Claro.
1: Un pene.
0: Sí, sí.
1: ¿Cómo le pusieron? El pez pene. Mirá.
0: Chicos.
1: Mirá la foto.
0: Yo no lo agarré ni loco.
1: No, pero bueno, la gente que fue a agarrarlo, la primera fue desde el desconocimiento, preguntando de qué se trataba.
0: Jamás en su vida toquen un bicho que no conocen, muchachos.
1: Claro, bueno, pero la gente va y agarra. Pero esto no es de un investigador. Después fueron los científicos, ¿no?
0: Espero que sí.
1: Y los científicos, uno de ahí, que revisa todo lo que es la fauna, la flora, viste que están todos los... Tenemos institutos que gente que labura.
0: No, sí, por lo menos tenemos gente muy inteligente, sí,
1: bueno.
0: Sí.
1: y le dice pez pene.
0: Pez pene. Así. ¿Para qué tan complicado?
1: El quilombo que se armó.
0: No me diga que hubo gente que se escandalizó. Y sí, ¿cómo le va a decir al bicho?
1: No, pero qué falta de
0: respeto. Pez perro, ¿viste?
1: Así, comentario. Qué falta de respeto. Ya se perdió todo código.
0: Ah, qué sensibilidad.
1: Dice, estos liberales que vienen de la era de los cucas. ¿Viste? No. Sí, pero una cosa tremenda.
0: Chicos, qué sensible la gente, por favor.
1: Y después miraba algunos perfiles.
0: Claro.
1: Hay gente que es grande también, ¿eh? En las redes, ¿no?
0: Sí, pero
1: que se espanta todavía porque vos bautices un pez pene.
0: Claro, claro, claro. ¿Viste?
1: ¿Qué como tiene de malos?
0: Como si el aparato reproductor masculino fuese mala palabra, ¿viste?
1: Pero ¿por qué hay gente que se sorprende todavía?
0: No, bueno, no entiendo. Pero hay gente que si yo ahora digo vagina, se va a escandalizar también.
1: Ah, sí.
0: ¿Y, viste? ¿Y cómo se le dice si no? ¿Cómo le vas a decir a
2: las zonas pudorosas?
0: Claro, las partes privadas, pudentas.
1: Las pudentas.
0: Claro, viste, chicos. No, se llama vagina, punto.
1: 12 y 13 minutitos, señores y señores, ya venimos.
0: Qué horror me ponen.
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0: el avión, Marcinel Perné y el mismísimo Carlos Vives, que le meten algo de conga a este mediodía, ya 12 y 25, señoras y señores, vamos por puerta de salida.
1: Eso.
0: Saliendo, se cierra el estadio. Ahí está la gente, ya va buscando
1: vamos a levantar
0: el movimiento de olla. Yo estuve viendo lo peleado que estuvieron las dos viandas de Uye hoy, ¿eh?
1: ¿Qué se come hoy?
0: Tremendo, los zapallitos rellenos le ganaron ahí.
1: Claro.
0: A un voto. A lo que proponía el puré de papas, Rodrigo, ¿eh?
1: Claro.
0: Tremendo fue el debate hoy, ¿eh? Estuvo palo y palo el concurso, perdón. La solicitud de viandas, las propuestas de viandas.
1: Claro.
0: Le ganaron al pastel de papas por un voto. Acá tengo yo, no, votación que todavía sigue abierta.
1: Sí.
0: Porque pueden pedir la vianda al 1550-2930 todavía, así que no hay ningún tipo de problema. Tenía zapallitos rellenos y pastel de papa, como te lo dije tempranito.
1: Qué rico.
0: ¿No? Lo que la gente de Usher promocionaba, claro, también como platos para este mediodía.
1: Bancamos.
0: Yo voy a comer tallarines, ya me los trajeron.
1: Ah, muy bien.
0: Tallarines.
1: Bien. Buena onda.
0: Sí,
1: onda.
0: Señor. Bueno, también hay notificaciones que ya están los B para pagar los impuestos.
1: A la
0: me escribió Martíncho, gracias amigo. Muy Rubén bien. También. Que se metía con el tema natalidad. Victorio, bueno, me mandó un mensajito también. Claudia nos saludaba deseándonos buen día. Gustavo, lo mismo. Estoy repasando algunos mensajitos que dejé pendientes, Rodri, ¿eh? Uh-huh. Ya están los datos del mediodía, la estación es meteorológica Ceres.
1: También,
0: 17 claro. grados tenemos en nuestra ciudad. Está muy lindo afuera, Rodri.
1: Está lindo, ¿no?
0: Tenemos que hacer exteriores nosotros.
1: Sí, ¿usted dice?
0: Sí, humedad 52%, viento del oeste a 7 kilómetros, presión 1017 decimal 8, 15 kilómetros la visibilidad. Está óptimo todo.
1: Óptimo.
0: Todo va up. O sea... Che, gracias a Fabio, Javi, que estuvieron muy atentos a todo lo que planteamos en la mañana. Algunas cosas interesantes, otras no tanto.
1: Bueno.
0: Como siempre decimos, el abanico siempre es muy amplio.
1: Claro.
0: Encontraron una nueva vaca muerta de cobre en San Juan.
1: Mirá.
0: Dice uno de los títulos de la mañana. Estamos encontrando vacas muertas en todos lados.
1: Claro.
0: Impresionante. Lo que está progresando este país es una cosa increíble.
1: Mucha vaca muerta, pocas en la cocina, ¿viste?
0: Ah, pero bien. Bueno. Ah, bueno, tranquilo. No se puede hacer todo, Rodrigo.
1: Ah, bueno, claro.
0: A ver qué me dicen por acá, mi amiga Ale. Ah, nos saluda más que nada. Buen mediodía, muchachos. Gracias, Alex, ya está volviendo a su casa. Gracias. Bueno, y algunas cositas que me quedan para el deporte. Che, bueno, gracias a todos ahí los que estuvieron escribiéndonos a lo largo de la mañana, los que han entrado por toda la mensajería también a través de nuestro streaming. Rodrigo quedó enamorado de la ley hojarasca.
1: Sí.
0: Lo vi este video.
1: No lo había visto.
0: El lobito marino que apareció.
1: ¿Se fugó?
0: Lejos del mar, ¿o no?
1: ¿Dónde estaba? Sí.
0: No sé dónde estaba.
1: En Ensenada.
0: Provincia de Buenos Aires. ¿Qué hay? ¿Ensenada sería, tiene algún mar? Algo,
1: que yo perdón. Sepa.
0: ¿Ensenada está cerca del mar?
1: ¿De la costa, no?
0: ¿Sí, de la costa?
1: No sé.
0: Yo sé que es una ciudad porteña.
1: Claro.
0: Del conurbano, me parece que es.
1: También.
0: ¿Qué hacía el lobito marino?
1: ¿No es lo que? ¿Cuánto pesa ese bicho?
0: No, marino? ¿Y para cómo son malos?
1: Claro, sí, porque me parece que se enoja en un momento.
0: Sí.
1: Miren. Circule. Empieza los colazos. Circule.
0: ¿Lo quieren? No.
1: ¿Mira cómo mueve la camioneta?
0: No, sí. ¿Ves? Tiene que ser que está cerca de algún... ¿Cómo llegó con agua hasta ahí?
2: Está caliente la calle encima.
1: Claro.
0: ¿Está caliente, dice la calle?
1: Está caliente.
0: Claro, porque él no está acostumbrado a esas temperaturas.
1: Claro. Pero mirá. En un momento me mata porque la mueve a la camioneta con la cola.
0: Sí, imagínate.
1: No.
0: Fíjate que casi es del tamaño de la camioneta.
1: Claro.
0: Lo pesado que ese manotielo vos.
1: Sí. Encima se enoja.
0: No, lo tenés que. Para mí debe haber algún operativo rescate.
1: Y
0: para.
1: Probablemente hay que dormirlo, ¿no?
0: No tengo ni idea, che.
1: Pero, viste que algunos animales.
0: No es habitual que él esté ahí.
1: No está en su casa, claramente.
0: Está bien. Está lejos de que sea un pez pene también, ¿no?
1: Porque no es un pez pene gigante.
0: No.
1: Por favor, tengan precauciones.
0: ¿Qué dice eso?
1: Bueno, se van a prohibir los azotes, según.
0: Damián Dipache.
1: Claro, Dipache hizo una lista de los 11 delirios que se tratan hoy en el Congreso con regulaciones existentes.
0: Sí.
1: La primera, azotes y castigos medievales, la ley 94 de 1864, inhabilita 10 años a cualquier autoridad que haga azotar a una persona.
0: Mirá.
1: La pena de azote ya estaba prohibida por la Constitución de 1853. Lleva 160 años vigente sin sentido.
0: Mirá.
1: Por lo cual, es igual de sin sentido hacer una ley que la derogue.
0: La de la paloma me interesó.
1: La de la paloma. Bueno, vamos con la de la paloma, que es muy buena esa. Bueno, el carnet de mochilero también es bueno, ya no se lo van a pedir.
0: El carnet de mochilero.
1: Sí, había que tener carnet.
0: También, y mochileros ya no existen. O hay todavía gente que camina las rutas.
1: En teoría acá dice en el texto que le decían carnet de mochilero, pero era para cualquiera que viaje a dedo. Que por lo cual...
0: Sabíamos ser chiquitos y, sí, y veíamos en el automóvil club, paraba los mochileros.
1: Ah, mira qué lindo.
0: Iban, pero caminaban de punta a punta el país, ¿no? Sí. Y algunos iban caminando hacia otros países.
1: Totalmente, claro, claro.
0: Era un estilo de vida, era.
1: Exacto.
0: Nómade.
1: Claro, claro.
0: No se usaba bicicleta,
1: no,
0: nada.
1: No, elegían.
0: Ellos sí iban haciendo tramos a dedos.
1: Claro, exactamente.
0: Y laburaban en el lugar donde se les faltaba plata, ellos laburaban en el lugar.
1: Ahí agarraban una changuita.
0: Sí, agarraban una changa. Acá bien, laburaron, bien. Sí, laburaban en alguna estación de servicio, claro. En algún lavadero, no había muchos. Los servicios eran mínimos en
1: claro,
0: ese tiempo.
1: Claro, claro.
0: Pero me acuerdo que éramos chicos y los íbamos a ver. Cuando venían mochileros, sí, a veces nos daban miedo, ¿viste?
1: Claro, sí.
0: Pero después estaban los crotos, que
1: los
0: eran
1: crotos
0: los que
1: también.
0: Estaban en las estaciones,
1: claro,
0: que eran gente que se movilizaba en los trenes.
1: En los trenes,
0: y
1: claro.
0: Quedaba tirado en algún... Llegaban acá a la estación y se quedaban ahí, ¿viste? Y dormían abajo del puente.
1: Ah, ¿y se quedaban un tiempo?
0: Claro. Claro, y decían claro. Crotos porque en el momento en el que ellos empezaron a andar, creo que había un ministro que se llamaba Croto,
1: exacto,
0: ¿no?
1: Exacto, que él autorizó el traslado en las...
0: Claro, que le permitían andar. Uh-huh. Ellos no pagaban boleto, nada, los tiraban.
1: Claro, claro.
0: Y quedaban en un pueblo y se enamoraban de los pueblos y quedaban
1: sí,
0: ahí.
1: Y ahí quedaban.
0: Y tenían los crotos ahí tirados en las... principalmente al lado de las vías estaban.
1: Claro.
0: Ahí se instalaban. Otros tiempos, ¿no?
1: No, no, por supuesto. Era otra historia, ¿viste?
0: Hoy avanzó todo, ¿viste?
1: Claro.
0: Con la robótica y todo, la tecnología. pero quedaron frases tradicionales de aquel tiempo. Dice,
1: claro.
0: ¿Qué crotera tenemos? sí, quedó. Estás hecho un croto,
1: claro.
0: Cuando andabas mal vestido.
1: Exacto. Y no era esa la idea.

0: Claro, claro. Bueno, que viste que...
1: No.
0: Algunos...
1: Sí, colados deben haber andado, pero generalmente sí, andaban en los trenes de carga.
0: Claro, claro.
1: Ellos, viste, los crotos, los famosos crotos. Todos de aquella época, Rodrigo.
0: Y sí, sí, por supuesto.
1: Ya debe estar, ahora debe estar prohibido ser croto también, ¿no?
0: Pero
1: un gobierno como el de Javier.
0: Mira, mira, me hizo acordar. No tiene nada que ver, pero bueno, no nos enteramos. Yo me enteré por redes, pero a todos los medios provinciales ayer se les pasó de largo que hubo una persona encadenada en la casa de gobierno en Santa Fe.
1: No me digas.
0: Sí, por los precios de EPE. Estaba reclamando por los precios de EPE. Y pasaron dos días ahí. Ayer la quiso sacar la justicia, la quiso sacar la policía. Estaba protestando encadenado, viste, ahí. No sé cuál era el delito. Parece que le quebraron un dedo, dos, no sé qué onda.
1: Ah, no digas.
0: Y hay videos, viste, donde el tipo está gritando y demás. Pero se ve que ninguno de los grandes medios de la capital fue a hacer la cobertura.
1: Ah, sí, mirá.
0: No sé qué pasó ahí.
1: Qué bárbaro.
0: Y eso que estuvo dos noches el muchacho, parece.
1: Los precios siderales de las boletas.
0: Sí, sí, viste. Se ve que no se enteraron, viste.
1: No.
0: Que debe ser que Santa Fe se puso muy grande de repente, viste, y no.
1: Está bien, no
0: los
1: se
0: chicos
1: ve.
0: No llegaron,
1: no se,
0: viste.
1: No se ve.
0: Raro.
1: Lo que vi, sí, allí un videito que todavía había un muchacho ruralista de Villa Minetti.
0: Ajá.
1: No sé si lo viste, no, chapaleaba no, no, no. Agua en el campo todavía.
0: ¿Todavía está con agua, che?
1: En el campo.
0: Uy, qué porquería.
1: Y perdió todo ese chico, ¿no?
0: Y sí, la verdad.
1: Toda la cosecha.
0: Qué feo, che, la verdad, eso es horrible.
1: Todo el sembradío que tenía, todo soja tenía. Bueno, cosas que pasan, señoras y señores.
0: Sí.
1: Nos quedan varios temas para, bueno, mañana seguramente el abordaje. Bueno, hoy no hicimos nada. ¿Vos te diste cuenta? Hoy no vino Eve. Hoy no salimos en duplex.
0: No.
1: No hicimos absolutamente nada de todo lo previsto.
0: Pero las risas sobraron.
1: Hablamos de todos los temas sin saber nada. Es una cosa. Culpa de Bastía, toda esta gente que nos escribe todos los días. Che, bueno, nos vamos, Rodri. Mañana vamos a pegar la vuelta, señoras y señores.
0: Viendo.
1: Por supuesto, con los temas que sean para abordar. Sí. El abordaje. Mañana juega, esta noche juega River.
0: Ah, que le vaya muy bien.
1: Anoche pató Boca.
0: Bien. Bueno, le robaron
1: Boca anoche. Le robaron un robo absoluto. Uh-huh. Denunciado claramente.
0: Ese tipo no puede dirigir nunca más.
1: Así, viste, tremendo.
0: Sí, por favor.
1: Chao, Rodri.
0: Chao.
1: Hasta mañana.
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1: ¿Cómo les va a todos? Muy, pero muy buenas tardes. Bienvenidos a esta edición del Tapón Deportivo. Jornada de día miércoles. Uno diría, bueno, miércoles lo tomamos siempre un poco más relajado, ¿no? Creo yo, va, que siempre es el programa con la posibilidad de repasar otras actividades deportivas, de hacer una mirada mucho más amplia del deporte local, porque como estamos abocados siempre a tema del fútbol, parecería que lo único que condensa todo el programa es el campeonato, el ritmo del campeonato de la Liga Ceresina de Fútbol. Pero justamente ahí radica uno de los temas de hoy. Es que el fútbol de la Liga Ceresina tiene sus ramificaciones. Y hoy vamos a tener una muy linda entrevista. Una muy linda entrevista, digo, porque va a ser familiar. Lo voy a hacer participar a Diego. Vamos a charlar con Joaquina Benitendi Franich. Y alguien me dirá, ¿quién es la nena? Bueno, la nena es una de nuestras jugadoras de la Liga Ceresina de Fútbol, porque ella es de Villa Minetti y juega para Sportivo de Villa Minetti, que decidió no jugar otro deporte porque acá no se haga fútbol femenino. Es decir, ella no eligió otro deporte. No se fue al patín, se fue al pádel o se fue al básquetbol femenino. No, no. Ella quiso ser jugadora de fútbol y está concentrada hoy, con 12 años, en ser jugadora y llegar a ser profesional. Está haciendo el caminito. Para el caminito tiene que tener un acompañamiento tremendo de su familia. Y por eso me parece que estaba bueno hacerlo participar al papá de la entrevista, que no solo quede cerrado a la entrevista con Joaquina, sino que poder charlar con el papá, cómo es el acompañamiento, que puede ser ejemplo para el resto. Yo les contaba que hace unos días me fui por Central Argentino Olímpico, fui a hacer una entrevista con Andrés, el presidente del club, fui por otro tema, no tenía nada que ver el deporte, fui porque se estaban por inaugurar las nuevas taquillas o las boleterías en esa obra grande que hizo Central después de la tormenta. Y había justo, me tocó coincidir en la mesa donde están las chicas, las mamis, cobrando la cuotita mensual, donde están siempre las mamás ahí atentas de la subcomisión de fútbol infantil, y me tocó justo conversar, coincidir en la mesa, mientras lo esperaba Andrés, con una mamá que tiene una nena, su hija, que es fanática del fútbol. Juega solamente al fútbol. Y ella pensaba, desde su situación, que no le quedaban muchas opciones para su nena, porque ella quiere jugar al fútbol. Y pensaba en Ferro ella, para llevarla a Ferro 2. Ella está haciendo la escuela del fútbol, una nena de 8 o 9 años. Y porque ya no permiten ni los reglamentos y todas estas cuestiones de que ella pueda jugar competitivo con varones, porque todos sabemos que hay una distancia. Entonces estaba ella, dice, y bueno, ya estamos hablando con el papá para ver cómo hacemos para que ella pueda seguir jugando al fútbol, porque le gusta jugar al fútbol. Y si no, si yo no le doy el fútbol, la margino. Y como no está contemplada esa actividad, por lo menos la veo muy remota en algunos clubes de la Liga Ceresina del Fútbol, en Central es uno, muy remoto, ¿qué hacemos con la nena que quiere jugar al fútbol? Ella no quiere que la mandemos a patín y a básquet porque no quiere. Es decir, le gusta el fútbol y quiere jugar al fútbol. ¿Y por qué sacarla de una actividad que disfruta, goza, quiere, vive para eso, para llevarla a otra actividad deportiva? Una cosa de loco. No cabería en la cabeza de nadie. Dentro de lo cabal no cabería en la cabeza de nadie. Bueno, Joaquina puede ser un ejemplo para ella, pero principalmente lo que cuente Diego. Ojalá que la mamá y el papá, que me olvidé de preguntar, me dijo el nombre de la nena de Central, pero ya me lo olvidé, pueden estar escuchando el programa para ver cómo hacen ellos, porque hay un sacrificio enorme en una edad como esta. Estaba hablando de nenas de 9, 10, 11, 12 años. Hay un acompañamiento familiar que es imposible no hacerlo. No me sale una palabra ahora, quería usarla, Pero es imposible que quede sola. Nadie viaja una nena sola de 12 años. ¿Sí? Cuando ella va a River a entrenar, porque ella es jugadora de River, eso es la otra novedad que quería darles. Y yo le quiero preguntar a Joaquina cómo es entrenar en River, cómo es el mundo River para el fútbol femenino. Hay distancias siderales, es obvio. Estamos hablando de una institución de las más grandes del mundo, no de la Argentina. Y deben ser otras comodidades y todo. Pero mientras tanto, ella pasa sus días jugando en Sportivo de Villa Minetti y me decía el profe Acosta, Elvio, que está promocionando el torneo que este fin de semana, ustedes saben que no hay fecha de inferiores, este fin de semana porque se juega el torneo de fútbol infantil de Villa Minetti. Paso le voy a preguntar a Diego y a Joaquina en qué categoría ella va a jugar, porque ella va a jugar para Sportivo Villa Minetti. Así que bueno, este es el diálogo que vamos a proponer hoy, de las cosas lindas que nos encontramos. De verdad que justo yo esto ya lo había pactado la semana pasada con la familia Benitendi. Le quiero agradecer primero a Roberto Díaz. Cada vez que lo requerimos a Roberto, siempre al pie del cañón, nuestro colega y amigo. Ya un hombre considerado un gran conductor de eventos, todo Robert. Pero cada vez que le pedimos un teléfono y queremos hablar con alguien, siempre predispuesto Robert a tratar de cedernos toda la información que salga en Villa Minetti. Así que gracias, Robert, querido. Me imagino que hoy Villa Minetti muchos deben estar esperando esta nota, porque me imagino que ya la deben haber promocionado Joaquina y Diego, ¿no? Para poder conocer a Joaquina Benitendi y Franich. Y a la par de esto y ya haciendo una consideración, quiero ver si lo puedo compensar a esto. No sé si mañana, pasado, porque ya se me empiezan a cortar los espacios de tiempo de cara a la actividad del fin de semana. Pero se nos viene la gran Copa Santa Fe de pádel. Y uno dice, pero ¿cuándo habló de pádel Farías en su vida? No, es verdad que nosotros no hablemos de pádel, no quiere decir que la actividad esté en pleno auge y se juegue una Copa Santa Fe de pádel. Porque parecería que la Copa Santa Fe la única que vale es la del fútbol. No, la del fútbol es una más. Esto yo sé que hiero corazones. Porque el fútbol es popular, porque el fútbol es el deporte de la Argentina de multitudes, etcétera, etcétera. Es un deporte más, digamos, que nos origine pasiones, que anoche la gente de Boca se haya ido embroncada con el árbitro que no le cobró un penal en el final. Bueno, es parte de lo que siempre destaco yo, la lógica del deporte considerado el deporte nacional, en el que no podemos perder, que ya estamos con el dolor de panza porque se viene el Mundial. Nos puede pasar a nosotros, y nos pasa. Pero hay otros deportes, hay miles de deportes que también se practican y que tienen su Copa Santa Fe. Yo sí aplaudo esta gestión que haya ampliado las copas al ciclismo, a la natación, al pádel, bueno, al golf, que parece una cosa risueña cuando hablamos de la Copa Santa Fe de golf, porque acá nosotros no tenemos cancha de golf. Bueno, a Rufo no sé si inauguró alguna. No sé, San Cristóbal, no sé si tiene una cancha de golf. Ceres no la tiene, yo me hago cargo de Ceres. Tostado no vi, a lo mejor hay unos green en algún sector que me podría pasar la información. David Vallejo, que no sé si seguirá golf. David, no lo veo. Pero por ahí no quiero hablar de nadie porque a lo mejor sí sigue en el golf y yo estoy diciendo cualquier barbaridad, Rodrigo, de las tantas que decimos cada tarde. Pero tampoco sé si Villa Minetti, le voy a preguntar a Benitendi si es que hay canchas de golf. A lo mejor las hay y yo desconozco. En San Guillermo no la hay tampoco, ya lo ratifiqué a eso. Bueno, o sea que en el departamento de San Cristóbal, no sé, no tendríamos. No sé, Palacios, Monigotes, vos que sabés, Rodrigo. Yo no puedo hablar de los locales, las localidades que no conozco. Pero bueno, no parece ser un deporte que nosotros tengamos tan arraigado, el golf. Pero tiene su Copa Santa Fe, porque hay jugadores de golf en la provincia de Santa Fe. ¿Y por qué no tener su Copa Santa Fe? Bueno, repito. Nosotros, no sé, no voy a herir a la susceptibilidad del senador ni de Marcelo González, pero no tenemos golf. Bueno, tendremos que construir una cancha para poner algún representante de golf. Che, bueno, fuera de esto, no lo tomen a broma porque de verdad que por ahí me voy, no es la esencia. Lo que quería es hablar que estoy debiendo algo de pádel, porque nosotros tenemos una afluencia de gente, esta mañana lo charlamos con Rodrigo en el programa de la mañana, de padleros impresionante, ¿no? Debe ser que lo mismo está pasando en todos los pueblos de toda esta amplísima región. En todos los lugares no habrá una cancha de golf, pero cancha de pádel hay en todos lados. En todos lados hay una cancha de pádel, en todos lados hay jugadores de pádel. Si no juegan en su pueblo, juegan en el pueblo que sigue. Busca una cancha porque, bueno, es un deporte en auge, es un deporte que ha recuperado el brillo que tuvo los 90, y tiene cada vez más jugadores, y por supuesto que también se armó el circuito. Nosotros somos una de las canchas, una de las ciudades que va a tener una de las definiciones, porque eso se juega por regiones, el pádel se va a jugar por región. Nosotros estamos en la región 5, que es la región de Rafaela. Iremos superando instancias, ¿no? Para llegar a las grandes definiciones, pero voy a manejarme con alguien profesional en la materia. Quiero ver si puedo charlar con Octavio Huberti, para ver que me cuente un poquito cómo se prepara Ceres. Él está en el circuito que maneja el pádel de Central. Bueno, y esta vez está el departamento San Cristóbal. Somos el departamento 13 con sedes en San Cristóbal, Ceres, Suardi y San Guillermo, donde hay muy buenos padeleros ahí, ¿eh? Tremendo, Rodrigo. Sí, un circuito lindo. Bien. Por eso digo, ¿no? Y bueno, quedé pendiente, digo, ayer cuando tenía que tramarme entero con esto, porque Fernando Maletti me manda la información. Y digo, uy, la pucha, ¿qué hago con el pádel? Porque tengo mucha gente que le gusta el pádel, que juega al pádel, que lo juega no solamente para ir a divertirse y después tomar un té en el tercer tiempo, sino todo lo contrario. Lo hace porque le gusta ir a disfrutarlo y a ganarlo. Van a competir. Y hay competencia todos los fines de semana. Bueno, entonces, digo, pensé, estoy debiendo algo de pádel. Así que voy a compensar eso, perdónenme los futboleros, perdónenme. Un ratito, pero bueno, voy a tratar de ampliarlo si puedo mañana a eso, ¿no? Yo sé que mañana van a querer ver si el CAT terminó clasificándose, quedó eliminado, si San Lorenzo Ambrosetti metió el gol de chilena, Leo Pérez. Bueno, yo sé que ustedes van a querer, mañana lo van a tener también. Mañana vamos a tener el compacto de CAT con San Lorenzo Ambrosetti y mañana vamos a tener el compacto de Matías Suárez para Unión Cultural y Deportivo, Unión de Arrufo, que juegan esta noche, dos buenos partidos, ya hablamos, ya pasamos las tablas, las dimos vuelta. Qué se juega cada uno, etcétera, etcétera, etcétera, que está muy lindo. Anoche entrenaron los planteles que tienen que jugar el domingo, empezaron los entrenamientos de la semana, ¿por qué? Porque obviamente no hay que parar. Vi algunas cositas de bandera que estuvieron ahí publicando también en las redes muy activas. Los equipos que juegan esta noche no entrenaron anoche, y si se juntaron fue para hacer algo livianito. Empezamos a seguir algunos jugadores de la liga que no los teníamos siguiendo en Instagram también, que nos han empezado a seguir por el programa y por estas cuestiones. Y bueno, estamos intercambiando algunas cositas con algunos jugadores. Mensajes, che, ¿cómo estás? Te felicito, hiciste un golazo, pum, pam. Estamos escribiéndonos con el Instagram. Pueden seguirnos, principalmente la Max Máxima para los canales de streaming. Se pueden adherir a YouTube. Muy prontito tenemos cosas lindas también a través de nuestros canales y nuestras redes, para todos. Bueno, dicho esto, Rodrigo, cuando quieras la ponemos a Joaquina, la vamos a poner a Diego, vamos a charlar con este primer tema. Me salgo un ratito de esto y comento dos cositas muy cortitas. En el final del programa hoy vamos a repasar todo lo de divisiones inferiores de la Liga Ceresina de Fútbol, que es una costumbre. No lo contactamos hoy a David porque justamente teníamos esta nota con Joaquina, así que a David lo postergo un poquito, porque sé que el básquet se está jugando prácticamente todas las noches. Vi que anoche andaban el griterío, digo, ¿qué está pasando en CACU? Y estaban jugando las chicas de CACU con Racing de San Cristóbal. Ganaron las chicas 59-54. El otro día, ¿sabes qué, Rodri? Me puse a ver la transmisión de todo un poco. Contenidos, viste, los muchachos ya están en otro nivel. Sí, están en otro nivel, Fragata y toda la muchachada ahí están en otro nivel. Imagínate que anoche transmitieron un programa jugando a las bochas. Imagínate si están en otro nivel. No, están en otro nivel. Y no, ¿sabes qué? Me gustó mucho el relato de Juli Taylor. Muy bien relatando básquetbol. Muy bien, Juli. Bueno, de tal palo, tal astilla, ¿no? Así que felicitaciones a Juli. No la conozco personalmente. Si le sirve, dice, vos sabés que ya en serio te escucharon. Bueno, le servirá, le dirán, le contarán. Me gusta que se sume gente al periodismo con sangre joven, ¿no? Bueno, nosotros somos todos unos viejos que ya estamos en la puerta de salida, Rodrigo. Estamos todos muy grandes. Bueno, vamos a hablar hablando de Savia Nueva. Me voy a ir a Villaminetti para charlar. Ya los tengo en contacto. Mirá qué toma. Diego y Joaquina. Mirá Joaquina, con el busito del Barcelona y todo. ¿Cómo andan, chicos? Muy buen mediodía. ¿Todo bien? Bueno. Me imagino, están nerviosos. ¿Quién está más nervioso, Joaquina o Diego? ¿Quién está más nervioso por la nota?
2: Capaz que yo.
1: ¿Estabas acostumbrada, Joaquina, Diego, a la entrevista o no? ¿Ya la entrevistaron?
2: Sí, Joaquina tuvo muchas entrevistas ya y la verdad que ya la tiene muy clara.
1: Qué bueno. Así que Lo veo que la tienen clara porque tienen el celular expandido. Es una cosa de loco. Están saliendo por la computadora. ¿Por dónde están? Por el celu.
2: Estamos con el celular ahora.
1: Sí. Ah, sí, se los ve que ya están preparados, che. Bueno, contame, Dieguito. Joaquina, ¿cuántos años tiene? ¿Desde qué edad empezó a jugar al fútbol femenino? Contame un poquito la historia de ella. ¿Cómo viene?
2: Bueno, ella tiene 12 años. En este momento, ella es 2014. Arrancó más o menos entre los 4 y 5 años a jugar al fútbol. Siempre jugó con sus hermanos en la cancha del abuelo hasta que un día se plantó con nosotros y nos dijo, papi, yo quiero jugar al fútbol. Si hay posibilidad acá en Villa de empezar en algún lado. Ajá. Y bueno, esto era muy nuevo para nosotros, para todos acá, de decir, che, ¿qué hacemos?
1: Claro.
2: Así que bueno, empezamos a preguntar y arrancó en la escuela, en la escuelita acá de los Tigres, que la maneja Ramón Rosales, Quitito, el famoso Quitito. Uh-huh. Y bueno, tuvo un año ahí hasta que arrancó después en Sportivo de Villa Mireti acá en el club.
1: Bien. ¿Te sorprendió cuando te dijo, yo papá quiero jugar al fútbol? ¿Te sorprendió? Porque viste, parecería que a las nenas las tenemos que hacer patín, básquet femenino, gimnasia artística, viste, como que el fútbol es de hombres y nada que ver, viste. Pero bueno, ¿te sorprendió a vos, a tu señora, lo sorprendió o no?
2: Ella ya de chiquita, a nosotros nos mostraba de que le gustaba la pelota, de jugar al fútbol. Ya era como que desde muy chiquita andaba con la pelota y entreverada con los primos, con los hermanos.
1: Ah, mirá.
2: Incluso andaba, esto fue, me lo tengo grabado en mi cabeza, porque andaba con un vestido rosado y con los botines puestos del hermano.
1: Me imagino, se ríe Joaquina. Vestido rosa y los botines del hermano, qué bárbaro.
2: Así que esto siempre fue, era como que en el momento, o sea, ahora, en donde está, es algo muy soñado,
1: claro.
2: Pero sí, lo hizo con el corazón, con las ganas, con todo eso, ¿no?
1: Ni hablar. Ya vuelvo con vos, pará, ya vuelvo con vos. Bueno, Joaquina, qué gusto conocerte, ¿eh?
3: Hola, ¿cómo estás? Igualmente.
1: No, yo feliz porque de verdad que quiero agradecerle primero, yo lo hice hace un ratito, para Roberto Díaz, porque me cedió el número de tu papá. Porque digo, empecé a ver historias, ¿viste? Digo, che, Joaquina, empezó a nombrar, hay una nena en Villa Mineta que juega muy bien, está jugando en River, digo, ¡apa! ¿Viste? Hay que llegar allá arriba para que nos demos cuenta de que el fútbol femenino también puede llegar. Nosotros tenemos a una chica de acá, que es Fiorella Vera, ella también está jugando en los clubes de AFA. Y de verdad que ella, bueno, ya tiene otra edad, es adulta, pero lo vive de una manera impresionante también. Atravesó esto de las dudas, ¿no? ¿Cómo acomodarme en un deporte donde parecería que acá en el interior es solamente para los chicos? Y bueno, y ella le jugaba a los hermanos, a los primos, y bueno, y le gustó el fútbol femenino. Bueno, Joaquina, contame, vos desde, me decía tu papá, desde los 5 años empezaste a querer jugar al fútbol femenino. ¿Y ahora cómo lo ves a eso? ¿Cómo lo ves? Decir, no me equivoqué, ¿seguís queriendo tanto el fútbol?
3: Y mirá, sí, siempre fue complicado hasta el día de hoy. No dejan de jugar chicas en la liga, pero bueno, yo seguí luchando, seguí entrenando y hasta que, bueno, se me abrió la puerta, me dieron muchas posibilidades de ir a Atlético Rafaela, pude ir a experiencias como Barcelona, Punta Cana, y estuve con varios jugadores. Y bueno, ahora se me dio esta oportunidad hermosa de poder estar en River.
1: Bien. Joaquina, cuando empezaste en esto del fútbol femenino, está claro que uno va acomodándolo como una actividad más. Y vos ya te dedicaste de lleno al fútbol femenino. Te pregunto, ¿cómo decidiste en qué posición jugar? ¿Dónde te sentías que podías ser útil en un equipo de 11? ¿Sos defensora, sos volante, sos delantera? ¿Y quién te puso en ese puesto o vos sola buscaste jugar en ese puesto que jugás?
3: Y mira, yo soy mediocampista, pero ahora en River estoy jugando delantera.
1: Bien.
3: O sea, donde me pongan yo juego.
1: O sea.
3: Con tal de jugar, yo
1: sí.
3: Estoy feliz.
1: ¿Sos derecha?
3: Sí, soy derecha.
1: ¿Tu habilidad?
3: Y bueno, los profes también me fueron probando en varios lugares Y yo donde me pongan, juego en realidad, no me importa. Con tal de jugar, yo hago cualquier cosa.
1: Bien, escuchá. ¿Y cuándo te vieron de otro club o vos buscaste el contacto, por ejemplo, con Atlético de Rafaela para salir de Sportivo Villaminetti e irte a Atlético de Rafaela? ¿Cómo fue? ¿A dónde te vieron ellos? Vos, bueno, o Diego, contame, ¿cómo fueron los contactos para llegar a esos clubes?
2: Mirá, o sea, con toda la experiencia que iba agarrando Joaquín, todos los campos de entrenamiento, los entrenamientos cotidianos, yo por lo menos iba viendo que Joaquín iba avanzando. Entonces, teniendo un nivel, uno va buscando un poquito más avanzado para que el nivel no se estanque y siga, digamos,
1: Creciendo, claro.
2: aprendiendo, ¿no es cierto? Entonces, y bueno, en el caso de ella, que acá no hay fútbol femenino, que en las ligas no permiten jugar, en la liga, por ejemplo, en la liga Cerecina, que estamos ahora, no permiten jugar a las nenas con los varones,
1: ¿Qué
2: por más
1: opinas
2: que
1: al
2: tengan
1: respecto?
2: fútbol.
1: Para, ¿qué opinas de eso, Diego, como papá? ¿Qué opinas?
2: Mirá, para nosotros, en el caso de Joaquín, que es nenas, siempre fue muy duro, porque es como empezamos a hablar de esta charla. De que, o sea, siempre pensamos que el fútbol es para los varones.
1: Nada más.
2: Hoy en día está cambiando, se le está dando las posibilidades al fútbol femenino, aunque acá en el norte todavía estamos lejos
1: Sí.
2: de darle la posibilidad, el espacio, y bueno, en este caso, hablando de la liga que corresponde a nosotros, que la liga Cerecina, bueno, no, todavía. O sea, por varias votaciones, algo de eso, no permiten que las nenas puedan jugar con varones, tal vez sea por algún choque, o que se
1: Sí,
2: golpeen o demás, pero
1: es como que la
2: es
1: que
2: duro.
1: es como que la queremos proteger del golpe, pero la estamos marginando del deporte que ella quiere jugar. Es una cosa poco ilógica, ¿no?
2: Mirá, o sea, las compañeras de Joaquín, por ejemplo, algunas chicas de River que hacen lo mismo que Joaquín, que está jugando con el mismo equipo, y son, por ejemplo, una chica de Córdoba, tiene la oportunidad en la liga masculina,
1: Ah.
2: de poder jugar, le dan el
1: Claro,
2: espacio de que juegue con los varones.
1: claro, claro, claro.
2: Nosotros tendríamos que ver, buscar la manera de si hay una posibilidad de que tal vez a Joaquín la dejen jugar. Pero bueno, es cuestión de hablar, de reunirse, de charlarlo, ¿viste?
1: A mí me extraña porque de verdad que si hay algo que rescato los docentes que tenemos en el fútbol infantil de la liga, hay muchos profes de mucha experiencia, bueno, Elvio Acosta en Villaminetti. Gustavo Mármol, que inclusive el CAD empezó a trabajar con fútbol femenino formativo. Nosotros nos equivocamos, y lo reconoció el presidente de la federación, Diego, no sé si sirve como explicación, que cuando AFA impuso la reglamentación, porque es reglamentario tener fútbol femenino, ¿sabés lo que hizo AFA? Se equivocó de empezar por la primera. Tenía que arrancar por las escuelitas. Porque vos a los
2: Bueno.
1: nenes, vos les tenés que ofrecer, cuando estás en iniciación deportiva, 3, 4 añitos, ya la chance que ellos mismos vayan eligiendo. Pero vos tenés que hacer escuelita, no podés arrancar de primera. ¿Cómo haces?
2: Ah, claro. Es la idea de arrancar de abajo hacia arriba para que, o sea, no arrancar de lo más grande porque si no, ¿cómo acomodas un equipo?
1: Claro, y
2: ¿Cómo le
1: lo reconocieron al error en la AFA. Entonces, ¿qué se hace? Que se trate de buscar en los clubes la obligatoriedad, pero que sea con escuelitas. Y empezar a jugar encuentros, sumarlos, mezclarlos, porque por ahora, Diego, hay que mezclarlos los chicos. A las nenas las vas a tener que mezclar con los varones, porque yo sé que ya ella está anotada para el encuentro de este fin de semana. Perdón, torneo. Torneo.
2: Ella acá en la zona, con el fútbol, siempre...

0: seguir avanzando para que no, o sea, no se estanque. Nosotros para River Plate vamos una semana por mes, entonces las otras 3 semanas que estamos acá necesitamos de que, más allá de que entrenas todos los días, que tienes constancia y todo el tiempo moviéndose con la pelota, necesita minutos en la cancha, necesita jugar,
1: Claro.
0: ¿entendés?
1: Sí, pero es obvio porque todos nos aburrimos de practicar solamente y no jugar nunca, Diego.
0: Sí, claro.
1: Vamos a llevar a que la margin... No, no me gustaría que ella, por no encontrar un espacio, deje la actividad, todo lo contrario.
0: Bueno, en este caso, nosotros al ver que ella quería jugar al fútbol, nosotros empezamos a movernos. Entonces, por ejemplo, con Atlético Rafaela, que justo estábamos hablando, vimos el nivel que tenía Joaquín y de ahí decidimos, yo decidí llamar por teléfono al fútbol femenino
1: Bien.
0: de Atlético para preguntar si existía una prueba para que la vean jugar. Y así, bueno, la llevamos, que el cual llevarla es todo, es, o sea, más allá, el sacrificio que uno hace
1: Olvídate.
0: es mantener eso, que si vos vas a una prueba y ponele que vos quedás, o que tu jugadora queda o tu hija queda, vos ya tenés compromiso de qué te dice el club, cada cuánto tenés que ir y responder a eso, no decir, che, no, al final no puedo. Entonces tenés que poner el pecho a la bala después de todo eso, ¿no? Entonces es un compromiso grande para seguir, para continuar. Entonces es lo que nosotros siempre venimos haciendo hace ya prácticamente 2 años y medio, tres.
1: Qué bárbaro. Ya te voy a preguntar cómo haces, a qué te dedicás y cómo haces tiempo para ir a acompañarla a Joaquín. Joaquín, ¿y cómo es River? Contame, ¿cómo es el fútbol femenino de River? ¿En qué categoría practicás en River?
2: Y mira, yo ahora estoy en la sub-12 de River y nada, el juego que tiene es todo un trabajo en equipo, o sea, es todo pases. Es más, a las chicas no pueden encarar, o sea, en el entrenamiento todo pase, pase.
1: Bien.
2: No se puede encarar, digamos, más un trabajo en equipo.
1: No haces el mano a mano en la definición, nada, no. Es todo en equipo, colectivo.
2: Oh, claro, sí hacemos, pero literalmente, o sea, en los partidos, cuando hacemos reducido, es todo paso.
1: Bueno, River, ¿en qué juega en la AFA? ¿Juega en primera división, Joaquina? ¿Con la primera?
0: Sí, en
1: Sí.
0: primera.
1: Juega en primera. Bien, escúchame, ¿y a vos te entrena una profesora mujer o un profesor hombre?
2: No, una profesora mujer.
1: Bien. ¿Y cuántas nenas son del interior del país? Así como vos sos de Villaminetti, el interior, ¿o son todas las chicas ahí de Capital Federal, ahí cerquita de River?
2: Y mira, la mayoría son de ahí de Buenos Aires y después hay algunas chicas que hacen como yo, que van una semana por mes o así.
1: Bien. ¿Y cuando vas esa semanita a Buenos Aires? Te veo, estamos pasándote fotos. Chicos, le estamos pasando fotos que le estamos robando del Instagram a Joaquina. En la cancha de River, en el predio donde entrena, bueno, las canchas que ha recorrido, muy lindo todo. Bueno, ¿cuándo jugás? ¿Qué torneo juega River para ustedes, para la edad de ustedes, Joaquina, que vos podés jugar con tus compañeras? ¿Cuándo juegan?
2: ¿Cómo se llama
0: Es una liga, o sea,
2: el
0: la sub-12, la donde
2: FUTFEM?
0: está Joaquina, es la liga FUTFEM de ahí de Buenos Aires.
1: FUTFEM.
0: Entonces, ella está en una liga ahora participando con River, o sea, jugando en River.
1: Ajá.
0: El año que viene, o sea, si todo sigue así como vamos, ya empieza a jugar
2: En AFA.
0: en AFA.
1: Ah,
0: Entonces,
1: ah, ah.
0: la obligación de Joaquina en entrar en AFA es entrenar todos los días. Entonces, al entrenar todos los días, corresponde irnos a vivir allá.
1: Ah, bueno, una decisión que seguramente lo tendrán que contemplar, si es que ya te voy a preguntar también cómo se conforma toda tu familia, Diego. Pero
0: Sí,
1: bueno,
0: sí.
1: Joaquina, contame, ¿y cómo es lo de Barcelona? ¿Cómo fue eso de Barcelona? Me dijiste, estuve en Barcelona, ¿cómo fue?
2: Y mira, yo fui a un campus en diciembre, el campus fue en Salta. Y a través de eso seleccionaban chicos. Y a mí me seleccionaron para ir a un World Cup, que sería un torneo mundial, y después un clinic, que es un entrenamiento privado.
1: Ajá.
2: Todo eso fue en la Masía, y bueno, tuvimos también posibilidad de poder recorrer, conocer un poco Barcelona, y también el juego, fuimos a ver partidos. La verdad que fue una experiencia re linda. Bueno, tuve posibilidad de enfrentarme contra Japón, Filipinas, contra todos los países.

0: Y también aprender el juego, el equipo, cómo hacen ellos.
1: Claro. Joaquina, viviste muchas más experiencias que tal vez las que vivió tu papá Diego. Estás recorriendo el fútbol desde adentro, desde lo profesional, porque estamos hablando de clubes como Atlético Rafaela, emblema en el femenino de la provincia de Santa Fe. Estamos hablando de River, estamos hablando de Barcelona. De verdad que para 12 años, Joaquina, debes estar feliz. ¿Cómo haces para acomodar el fútbol con las clases, con la escuela? ¿Cómo haces?
0: Y mira, yo desde que empecé la clase ya las niñas ya están acostumbradas. La directora ya saben que si falto es porque estoy jugando fútbol o
1: Ah.
0: porque estoy enferma, pero no, además siempre aviso a la escuela por qué falto cuando voy de viaje, ya saben las señas. Y bueno, siempre me ponen, ¿cómo es que
1: La
0: mandamos? La
1: justificación.
0: justificación.
1: Claro. Joaquín, ¿y qué,
0: Una justificación.
1: y tus compañeros qué te dicen? Tus compañeros de grado, ¿qué te dicen? Porque estás en la primaria todavía, Joaquín, a vos.
0: Sí, estoy en séptimo.
1: Claro.
0: Ah, mis compañeros ya están acostumbrados porque son compañeros que vengo del jardín con ellos. Ya están acostumbrados toda mi
1: ¿Y
0: vida.
1: te juegan al fútbol o no? ¿Con tus compañeros jugás o no?
0: Sí, juego.
1: ¿Y?
0: Pero trato de cuidarme porque juegan muy fuerte y yo con un golpe de eso puedo
1: Claro.
0: arruinar.
1: Claro, no, no. O sea, no tienen piedad que haya una dama enfrente de tus compañeros, digamos.
0: No.
1: El defensor defiende, ¿viste?
0: A mí ya saben que no me pueden golpear o que me tienen que jugar un poco
1: Claro.
0: más despacio.
1: ¿Te cuidás mucho? ¿Qué comes, Joaquín? ¿Qué te dicen tus profes allá en River principalmente? ¿Qué te tenés que cuidar mucho, más allá de las lesiones? ¿Tenés alguna alimentación especial? ¿Los papis te hacen alguna comida especial o no te cuidás en eso y comes cualquier cosa?
0: Nada, yo me cuido. Es más, tengo a mi mamá nutricionista que ya me hace todas las comidas y ya tengo todo bien ordenado.
1: Ah, tenés una dieta armada, así cualquiera. Yo también hubiese jugado así si tenía una nutricionista en mi casa, Joaquina. Totalmente. Mirá vos, Diego. Bueno, contame un poco, ¿cómo es tu familia, Diego? ¿Cómo está compuesta?
2: Bueno, nosotros tenemos tres hijos. Uno ya es más grande, ya tiene 22 años, ya vive aparte. Después está mi hijo Jerónimo. Bueno, mi hijo más grande es Mateo. Mi hijo, pues, segundo es Jerónimo, que él juega en la liga.
1: Ajá.
2: Está acá con el Sportivo, lo entrena Elvio Acosta, está en la Liga Salesina, digamos. Y bueno, después está Joaquina, que es la menor, y mi mujer, que es Georgina Franich, desde acá, nata de acá de Villa Minetti. Y bueno, tiene parientes por todo acá, por toda la zona, ¿sí?
1: Seguramente. Escúchame, Diego, ¿y cómo se acomodan para viajar con Joaquina? ¿Cómo se vinieron acomodando? Porque les cambió un poco la vida también, ¿no? Del confort de estar jugando con Joaquín en Villa Minetti a salir al país. Bueno, ¿cómo se
2: Sí.
1: acomoda con esos tiempos?
2: Mirá, o sea, la ventaja que tenemos nosotros, que trabajamos independientes, yo soy pintor de obras.
1: Ajá.
2: Supe tener un lavadero de auto y bueno, yo trabajo el día a día y mi mujer también, ella es nutricionista, ejerce eso acá. Por lo tanto, los tiempos los vamos manejando dependiendo del trabajo, dependiendo del dinero que se junta, para que podamos acompañar a los hijos en todo, ¿no?
1: Ni
2: En
1: hablar.
2: este caso, que estamos hablando de Joaquín, en poder llevarlo a los fines de semana, en poder, qué sé yo, uno va acomodándose, ahorrando y viendo hasta dónde, hasta cuándo, y si podemos comprometernos con algún entrenamiento o viaje,
1: Ajá.
2: o bueno, o torneo, que por ahí siempre
1: Diego,
2: hay.
1: ¿pudieron ir siempre con ella cada vez que ella se va una semana o ella sabe que tiene que tomar un micro, se baja en tal lugar, la espera alguien allá? ¿Alguna vez viaja solita o no?
2: Mirá, una vez viajó sola cuando estaba en la escuela de River de Santa Fe. La invitaron a que empiece a entrenar ahí y bueno, viajaron a un recorrido. Esto fue el comienzo antes de ir a que quede en River,
1: Ajá.
2: por la experiencia que tuvo. Y de ahí fueron solos, solas nenas, con chicas de Mendoza, con chicas de Paraná, que son las sedes de River Plate, a conocer, a hacer todo un recorrido por el Monumental. Y creo que todo eso fue
0: De la
2: el de la AFA, fueron a la AFA, todos
1: Claro.
2: con la AFA de Seiza. Tuvieron una experiencia hermosa que creo que eso fue el comienzo de River. Fue un apoyo también por el parte de la escuela, en el cual tuvieron partidos y la vieron a Joaquín, llamó la atención. Y bueno, el director de la escuela me dice: Diego, tu hija tiene condiciones, necesito, si en algún momento Joaquina o a ustedes les interesa ir a una prueba en River, me avisan, pero bueno, vos sabés que comprometerte con River es algo que es sí o no, es así de simple.
1: Ni lo dudo.
2: Si queda, vos ya sabés que no tienen opción a vuelta atrás.
1: Qué bárbaro.
2: Entonces, fue así, tal cual.
1: Bien. Diego, pensando en esto de los costos, porque hoy hablamos también, todo lo medimos con el dinero que cada uno dispone, ¿no? Todos sabemos que para tenerlo hay que laburarlo mucho. ¿River le cubre algo de esos viajes a ella o solamente la pensión allá cuando ella está esa semanita?
2: No, no. Mirá, ningún club te cubre nada. A lo sumo, yo no sé, el masculino tal vez, tenés que ser Maradona.
1: Sí, es verdad. Es verdad.
2: Menos el femenino, que el femenino creo que todavía no hay ningún club que tenga ni siquiera, estamos hablando de los clubes grandes, que tenga pensión. La mayoría de lo que es masculino y femenino, que estamos hablando de femenino, pues en este caso vos tenés que hacerte cargo de todo, tenés que viajar. Todavía hay padres que yo todavía no arranqué con eso, pero bueno, como hacen acá la vuelta, hacen rifa para poder solventar,
1: sí,
2: poder viajar, poder, qué sé yo, tener el dinero para poder ir, ¿no?
1: Yeah.
2: Pero no, a nosotros...
1: nada.
2: No nos da nada, trabajamos para poder ayudarla, llevarla, y con ayuda de las familias, y bueno, y también, o sea, el viaje a España nos ayudaron gente de acá, de Villa Minetti, locales y demás, que quisieron acompañarla a Joaquín con este viaje. Y bueno, pero es todo a costa de uno, ¿no? Es así.
1: Qué bárbaro. Dieguito, te pregunto, recién me dijiste, bueno, Joaquín el año que viene pasaría a ser ficha oficial AFA en esto del fútbol femenino, y hablaste de por ahí tener que tomar una decisión de si ella sigue allá, de ya quedarse, va a estar allá afrontando tal vez el nivel secundario, y está esa duda de, ¿y nos vamos todos? ¿O nos quedamos todos y la mandamos solita ya? Que para mí no tiene una edad de 13 años, no podés dejar sola una nena. Pero digo, ¿cómo están masticando esa decisión todavía? ¿O ya hay una decisión tomada o todavía no?
2: No, mirá, sí. Esto desde que Joaquín arrancó a avanzar, equipos que ya la venían invitando a jugar, ya veníamos viendo de que en cualquier momento iba a aparecer un club grande como es en este caso River Plate, y de que no iba a llegar este momento de decir, che, vamos a tener que tomar una decisión. Nosotros acá en Villa Minetti estamos cómodos, es una ciudad muy linda, sí, es un pueblo tranquilo. Acá es como ser, vos salís a la calle y te saludás con todo.
1: Ni hablar, ni hablar.
2: Y bueno, en este caso sabemos que si nos toca ir hasta Buenos Aires, estamos decididos a irnos. En todo caso, que llega a suceder es el año que viene, así que venimos masticándolo desde que Joaquina entró.
1: Qué bárbaro. Joaquina, ¿y vos qué querés ser? ¿Querés ser profesional? ¿Crees que el profesionalismo está dentro de tu radar para decidir una carrera futuro? Porque a la escuela vas a seguir yendo, el secundario también. ¿Te puede cambiar esa mirada o estás decidida que el profesionalismo es lo que querés lograr?
0: Y mirá, yo quiero ser futbolista profesional.
1: ¿Vos querés? Ese es tu sueño. Ya lo tenés, sí, decidido. Con 12 años, vos querés ser futbolista profesional. Bien.
0: Sí.
1: No se te ocurre ser, no sé, viste, que uno dice, yo cuando era chico quería ser bombero, qué sé yo, policía, médico. No, vos querés ser jugador de fútbol profesional. Bien. Y bueno, Diego, la, sí, nena, la nena. ¿Qué querés hacer?
2: No, no, otra que acompañarla, viste, cómo
1: y
2: es.
1: Sí.
2: Pero... pero sí, o sea, nosotros la acompañamos con mucho mucho gusto, nos gusta. A mi mujer también, nos sentimos bien, vemos que los chicos cuando hacen deporte algo sano.
1: Ni lo dudo.
2: Y lo ves felices, por más que el resultado a veces no se da. En este caso nosotros vemos que Joaquín por ahí pierde o gana y saca conclusiones de decir, che, bueno, ganamos, pero me faltó una cosa, en mejorar, en entrenar. Perdimos, pero sale siempre... con la cabeza en alto, porque dice, bueno, di todo y, bueno, a seguir mejorando, a seguir trabajando. Y, bueno, acompañarla también a Joaquín es también algo que también nosotros, no es una obligación, pero vemos por detrás del trabajo que hace ella, que entrena todos los,
1: claro,
2: días, en el sol, en la lluvia, sí, en el frío, en este caso, en estos días. vemos el sacrificio que ella le pone, entonces nosotros tratamos de acompañarla más que todo por eso, ¿no?
1: Ni lo dudo. Yo te felicito por eso. De verdad que me imagino que también para ustedes esa ilusión que ella tiene es que la trate de cumplir. Todo papá desea eso, ¿no? El anhelo de que su hijo o su hija cumpla el sueño que tiene. Y bueno, la veo muy decidida, ya la veo muy aplomada para las entrevistas también a Joaquina. Y bueno, le estaremos siguiendo. Yo siempre digo, cada vez que conozco un deportista que practica un cierto deporte, lo empiezo a seguir, lo sigo en las redes, ya me empezó a seguir también Joaquín en las últimas horas. Ahora la vamos a empezar a seguir mucho. Así que acá vas a contar siempre con un programa que te va a respaldar en todo cuando lo necesiten. Saben que lo único que tienen que hacer es escribirme. Diego ya tiene mi teléfono. Y bueno, Joaquina, yo ahora te pregunto cositas de todos los días. ¿Ves más fútbol femenino o fútbol masculino? ¿Qué fútbol ves por la televisión?
0: Y mira, soy de mirar fútbol femenino, pero me gusta más así ver el fútbol masculino.
1: Bien,
0: Porque, o sea, aprendo un poco más, pero el femenino también.
1: Bueno, pero ¿qué aprendiste de un partido de anoche como Cruzeiro Boca? Lloran mucho. ¿O no?
0: Sí.
1: No se aprende nada. Si lloraron todo el partido. ¿O no? Igual que la Liga Ceresina, ¿qué puede aprender acá? Si acá lo primero que hacen lloran todos. ¿Viste? Todos quieren ganar, Joaquina. ¿Me entendés? Es así, se ríe Joaquín. ¿Vos sos de Boca o de River, Joaquín?
0: Mira, nuestro corazón, la familia de Boca, pero yo con tal de jugar al fútbol no tengo problema ponerme cualquier camiseta.
1: Bien, cortame la nota, Rodrigo. No, me desilusionó. Yo pensé que era de River. No, Diego, me extraña. ¿Vos, Diego, también sos de Boca?
2: Mira, nosotros hinchamos para el fútbol, en este caso.
1: Ah, te la sacaste bien de arriba, te la sacaste bien de arriba.
2: Mirá, y nos toca hoy en día gritar los goles de River.
1: Y claro.
2: Así que, si nos tenemos, mirá, si me tengo que poner la camiseta de River, no tengo problema,
1: No,
2: compro la camiseta.
1: olvídate, olvídate.
2: Así que, Joaquina, ya viste la camiseta, ella adora jugar al fútbol. Es más, canta las canciones de River
1: Ah,
2: y
1: mirá.
2: está constantemente. O sea, es de River, ya, es
1: Es de River,
2: impresionante lo
1: sí.
2: que. Más allá de todo lo vivido y todo lo que está viviendo, que es impresionante, lo que es el estadio, el club, la infraestructura que tiene
1: Me
2: River,
1: imagino, me
2: es
1: imagino.
2: impresionante. Nos hace acordar cuando fuimos a Barcelona
1: Uf.
2: y, como dicen, es un club europeo, no le erran.
1: No, olvídate. Son de los clubes de fútbol más grandes del mundo.
2: Sí, es impresionante. Así que, bueno, nosotros con Joaquín. En este caso siempre le digo, Joaquín, estás en la cima del fútbol femenino, que es lo que vos soñás. Cuidá tu puesto, cuidalo, trabajá, divertite, sé feliz, que es lo más importante. Así que creo que está enfocada, está emocionada todavía
1: Qué
2: de
1: lindo.
2: ya. Cada vez que vamos, lo vive a pleno, hace sus nuevas amigas, se lleva bien con todo y bueno. Muestra también la humildad porque nos representa a nosotros. Nosotros de acá al norte tenemos una manera de ser especial, nada que ver a la gente de ciudad. Así que es algo que a la gente de allá le agradamos, mostramos de dónde somos
1: Ni
2: directamente
1: hablar.
2: y es así, ¿viste?
1: Tenemos.
2: Somos naturales y en el cual la gente te aprecia, te agarra aprecio, ¿viste? Así.
1: Qué lindo. Bueno, que yo me acuerdo cuando venía Fío Vera y me decían, vamos a jugar en AFA, vamos a jugar. Tenía el mismo sueño, Fío, y bueno, le tocó hacer el pasito lógico de Atlético de Rafaela, y después ya salta a jugar el Porvenir, está jugando, ha jugado en Luján, está ya dentro del profesionalismo, se le podría considerar, y me hace acordar mucho lo que escucho de Joaquina, porque tenía esa ilusión lógica también de llegar al profesionalismo, y hoy lo es. Y bueno, desearte lo mejor, Joaquín. Antes te voy a preguntar, ¿qué jugador de River te gusta? El que más te gusta de River.
0: Y mira, yo tengo una jugadora que se llama Coti Pacheco,
1: Ajá.
0: es defensora, y bueno, ella también estuvo. Ella jugaba en McAllister,
1: Muy bien.
0: donde yo pude ir un campus, que era Alexis McAllister, que estaba el Colo, que es el
1: El
0: papá,
1: papá.
0: y tuvo prácticamente casi la misma historia que yo, y bueno, estuvo en River y está en River y también en la selección argentina.
1: Bien, ella es tu ídola por ahora.
0: Sí, mira, mi ídola es Aitana Bonmatí, pero de River es la Coti.
1: Muy bien, muy bien. Así, ¿te conocés todas las jugadoras de la selección argentina también o no? ¿De fútbol femenino? Sí.
0: Y mira, a veces me confundo con algunas, pero sí, de cada equipo tengo mi favorito.
1: Ah, tu favorita. ¿Y de los varones, quién es el jugador que te gusta de River?
0: De River.
1: Ah, bueno,
2: Bueno,
1: decime
2: tiene
1: uno.
2: buena cola, ¿eh? Su
0: favorito no voy a decir.
1: No. Está bien, decime uno de Boca que te guste. Paredes, seguro. ¿Viste? Era sabido, la misma de siempre. Paredes. Qué bárbaro. Chicos, yo quiero agradecerte, Diego, Joaquina. Para mí era una nota de color, pero terminó siendo una nota fantástica. De las cosas lindas que nos pasan, tierras adentro, del interior. Reitero, no todos tienen la chance, por lo menos, de estar disfrutando una semana todos los meses de River. Y ojalá, Joaquina, que se te cumpla el sueño, reitero, ¿no? Después, obviamente, estará lo que la gente de Villaminetti también haga por ustedes, porque si tiene que tomar la decisión Diego y la mami de irse con vos a Buenos Aires, lo van a hacer, y van a tener un embajador ahí en River. Ojalá que se cumpla ese sueño tan lindo. Bueno, Dieguito, yo te quiero dejar un minutito, que vos quieras, no sé, a quién le querés agradecer, alguien que te banca, no sé, te dejo este minutito para vos.
2: No, nosotros agradecer siempre a la familia que siempre están, a mis suegros, a mis viejos, a toda la gente acá de Villaminetti, que siempre mucha gente nos apoya. Y bueno, siempre en la lucha de que ojalá el fútbol femenino acá en el norte siga avanzando de a poquito, pero siga avanzando. Y que bueno, que las nenas que vienen por detrás de nuestro tengan la posibilidad de poder jugar al fútbol, que tengan el espacio. Y bueno, nada. Siempre nosotros agradecidos con todos.
1: Bueno, te vas a encontrar con un programa que defendemos desde hace mucho tiempo, hemos tenido alguna discusión, porque a mí, mira, a mí me pueden contar cualquier cuento, ¿viste? Pero que la Caperucita Roja no se comió al lobo, esa la tengo muy claro yo. Y los dirigentes me dicen, no, lo que pasa que acá hay que, como dijo ahora, los vestuarios, no, falta voluntad, no es los vestuarios. Falta voluntad, sí. Falta querer contratar un profesor que se dedique a las nenas. Falta voluntad, ¿viste? Cuando no arrancamos con la voluntad, entonces no tenemos forma de que algún día tengamos el fútbol femenino que tenemos que tener en la Liga Ceresina. Se hacen los boludos algunos, perdóname la palabra, Joaquín. Se hacen bien los boludos, con total, como, ¿viste? No, que yo no puedo, que yo no tengo infraestructura, acá no viene nadie. No, bueno, si no lo practicamos, no sabemos nunca qué va a pasar.
2: Martín, acá nosotros en el norte tenemos esa sangre luchadora, nosotros tenemos esa sangre. Nosotros cuando vamos, o los chicos en este caso, que van a una prueba o que van a jugar afuera, nosotros demostramos que tenemos esa sangre de querer ganar. Nosotros queremos, vamos y atropellamos todo, ¿viste? Como somos acá los del norte. Y tenemos, las chicas también, hay muchas chicas que seguramente deben querer empezar a jugar al fútbol, estoy hablando en general, el norte de Santa Fe, uh-huh. No tienen el espacio. O por ejemplo, Joaquina, que dijo, yo si entreno con varones, voy igual, no me importa. Claro. Y hay nenas que tal vez no se animen. Entonces, teniendo un espacio es mucho más fácil para darle la oportunidad. No, para
1: no lo dudo. Chico. Ojalá que se den, ojalá que se abran más puertas. Joaquín, éxitos. Beso enorme, un gustazo conocerte. Dieguito, gracias por esto, por estos minutitos.
2: Bueno, no, muchas gracias a ustedes. Gracias por el espacio.
1: No, por favor. Chau. Ahí estaba la familia Benitendi, Joaquina y Diego, el papá. Bueno, que reflejan un poco la ilusión que tienen muchos de los pibes, que cuando van los padres, que yo digo, se juegan de los tejidos, y que todos tienen la ilusión de que terminen en River, en Boca. Bueno, a veces se dan, a veces no. Por eso cuando uno llega, siempre tiene una satisfacción doble, porque de verdad que todo un caminito de hormiga el que ha hecho la familia Benitendi, porque ustedes escucharon, él es pintor, la mamá es nutricionista, una profesional, pero bueno, son trabajadores independientes. Y cada día que tienen que acompañar a Joaquina, obviamente ese día no se trabaja y ese día genera un costo. Todo lo soportan ellos. River no paga absolutamente nada. Pero bueno, ¿quién le puede quitar la ilusión a Joaquina, no? Ni Diego ni la mamá le van a quitar la ilusión a Joaquina y la van a acompañar hasta que ella se convierta en profesional. Está muy decidida a hacerlo. Ojalá que se concrete ese sueño. Tan lindo como que tienen, repito, la mayoría de los chicos que juegan este deporte y otros deportes que siempre quieren seguir escalando, ¿no? Y seguir subiendo. Lo que sí es como que nosotros a Joaquina la largamos al mundo del fútbol femenino prácticamente con un escarbadiente, ¿no? Es como que yo quiera mandar a los Juegos Olímpicos a un equipo de remo y practique en el canal acá de la esquina, ¿no? No daría practicar en una cuneta en una cancha de remo. Si la largamos prácticamente desnuda de todo tipo de conocimiento, porque no estamos capacitados para poder conformar en los clubes, que son los responsables, en esto no tiene nada que ver el resto, sino que los clubes puertas adentro, y estamos hablando de clubes que están fundidos, no fundidos, de todos, que todavía siguen creyendo que el fútbol femenino son para unos pocos. ¿Para qué vas a contratar a un profesor? Vas a gastar plata. Más vale traigamos un refuerzo, que me dijeron, para el equipo de primera. Está bien, no, pero pará, yo no estoy criticando eso. No. No critico la venida de refuerzos y los costos que cada uno quiere gastar, la plata de su club la gasta como quiere. Pero le estamos coartando la posibilidad potencial a las nenas que quieren jugar al fútbol. Porque no puede ser que Joaquina sea la única en toda esta zona de que desee ser profesional de fútbol femenino. Y si no, ¿cómo salió Fiorella? ¿Y Damaris? ¿Por qué llegaron ellas? Entonces, ¿qué son extraterrestres? ¿De dónde vinieron? ¿Son marcianos? Es porque nosotros no le damos bola. No le damos bola. Y nos hacemos bien los giles. Entonces los clubes, claro. Con ese gran verso, gran cartel, nosotros somos instituciones sociales. No son sociales. Son competitivas. Trabajan para ser competitivos. Pero esto es para todos los clubes, los dos de Tostado, los dos de Cere, el de San Guillermo, el Villa Trinidad, Ferro, que a Ferro lo podría sacar acá tranquilamente porque Ferro hace femenino, pero no es porque quiera salvar el femenino. Es que nosotros a veces cerramos los nichos de algunas actividades porque creemos que deportistas no tenemos. No, ¿para qué quiero fútbol femenino? Un día me dijo uno, los presidentes, me dice, vos Farías, dejá de hinchar las bolas, dice en la radio esa, dejá de joder con eso el femenino, dice, si nosotros no tenemos vestuario... Y sabe el quilombo que las niñas se tienen que desnudar. ¿Y qué tiene por qué problema hay? Escuchá. Y me dice, acá tenemos una profesora de patín. ¿Y qué me importa la profesora de patín a mí? Si no estoy, vengo a hablar de patín. ¿Qué me importa que él tenga una profesora espectacular y sea profesional y dirija la selección argentina de patín? ¿Qué tiene que ver el patín con el fútbol? No, pero después terminé, ¿sabes qué? Hablando de, no me acuerdo si me contó que habían comido un pollo al disco. Y terminamos. No, pero terminamos hablando de la nada. Terminamos hablando de una comida que comió con los amigos, ¿viste? No hay mirada, no hay... Nosotros sí, porque si nosotros vamos a ser chicos toda la vida, digamos, porque está eso que es la limitante. Nosotros somos clubes chicos, te dicen. Sí, somos clubes chicos y no vamos a ser nunca grandes, porque vamos a seguir siendo chicos toda la vida. Nos vamos a ir nosotros, el tapón ya no va a estar más. Bueno, a lo mejor después vendrá alguien para hacerlo. Pero siempre vamos a ser chicos. Si nos quedamos con eso solamente, la geografía, la limitante de habitantes que tenemos, y sí, vamos a ser chicos toda la vida. Y sí, no vamos a ser un club que tenga más predios, más canchas. No, vamos a ser chicos toda la vida. Si vamos a esperar que todo pase por la infraestructura. Y después la otra limitante, que nos limitamos en lo económico. Bueno, ahí eso es un rango interesante para evaluar. Pero también se hace desde la voluntad, ¿no? Si Diego con su señora juntan los pesitos, ¿hay voluntad? Bueno, si vos tenés voluntad, si no, ¿cómo hacen los que juegan al femenino? Pero así como juegan al femenino, juegan otros deportes. Y sí, plata de arriba, mirá, yo no vi que caiga, ¿eh? Hay que salir a generarla. Pero primero la intención. Y después, bueno, acá los muchachos del edificio que tengo en la otra cuadra, qué sé yo, ¿viste? No quieren quedar mal, no te exigen. Deja de echar las bolas. Deja, si los clubes, deja que se acomoden. ¿Cuándo se van a acomodar? Si deben, son deudores seriales algunos clubes. ¿Cuándo se van a acomodar? Nunca. Pero bueno, dejar a los muchachos porque no me voy a meter en ese aspecto porque no me corresponde. Che, bueno, antes de irme, che, qué linda nota esta de Joaquín, ¿no? Qué hermoso. Conocer así los chicos. Y aparte con la prestancia con la que Joaquina se acomodó para la entrevista. Ah, quiero agradecerle también porque Diego la tuvo que limitar. Creo que Joaquín no tenía clases o creo que la dejaban entrar más tarde hoy. Porque ella va de tarde a la escuela. Es turno tarde ella, va en séptimo grado. ¿Viste? Lo dijo ella. Así que bueno, le agradecemos también el establecimiento educativo de Villa Minetti. Bueno, gracias también a toda la gente que me escribió por acá. Qué lindo conocerla, la nota. Gracias. Mirá, Gastón, Lucila, que la felicita también. Gracias, Un saludo. En el litoral decía que es hincha de Boca. Me habías puesto vos, Rodri. No lo había visto eso. Qué lindo. A ver qué me dice mi amigo Gastón. Te estoy escuchando y tengo el mismo problema con Martí. Ah, Martina también le gusta el fútbol femenino, me dice Gastoncito Ramallo. No me diga, Gastón, que tenés la nena que le gusta el fútbol femenino. Y acá me mandó una foto con Joaquina Benitendi. Ah, mirá. Feliz cumpleaños, Marta, y pasar hermoso, crack. Muy linda. Mirá, te la voy a pasar la fotito. Qué lindo, che. Pará que te voy a pasar, Rodri. Che, gracias, Culín, porque de verdad que no lo tenía esto, que a la nena de él le encanta el fútbol. ¿Viste qué hay?
3: Otra nena.
1: Con la camisetita central está ella, me parece, ¿no? Sí, la camisetita central. No, no, que otro extraterrestre. No. Pero repito, querer llevar... Ahí está. Gracias, Gastón, porque esta es una foto hermosa. Ojalá Joaquín la pueda estar viendo. Mirá vos. Marti. Está bien, jugador de fútbol femenino. ¿Ves? Y esas son las nenas que hay que empezar a encontrar, porque es la esencia. Es para adelante. Hacen escuela. Si no, porque nosotros nos equivocamos a largar la gente grande. Eso, pero está bien que lo haya admitido, pero lo admitió Lanzaro, no inventándolo. Dijo, nosotros nos equivocamos del Consejo Federal al imponer que todos los clubes hagan primera. Y sí, tuviste que sacar chicas embarazadas, mamás con 5 chicos, y sí. Bueno, y después estaba la diferencia, jugaba una nena de 12 con una de 23. Bueno, pero dijo, hay que empezar desde abajo. Bueno, qué bueno que se han dado cuenta. Pero bueno. Reitero, a mucha gente le va a encantar que sea obligatorio. Acá te digo. Che, gracias, Gastoncita. Ella le etiquetó, dice, ¿eh? Qué grande, qué grande. Bueno, ¿qué me estabas mostrando ahí, Rodri?
3: No, cuando arrancó con las nenas grandes.
1: Mirá vos. Mirá, Adriana me dice, hola Martín, acá en Villa Trinidad tenemos a Solange de Vox, Soli. Jugó en inferiores acá en Villa con los varones, en Unión, Sportivo Suardi, en San Guillermo. Mirá vos. Así que se llama Solange. Solange de Bau. Soli, le dice. Me dice, acá me cuenta Adriana, desde Villa Trinidad. Y Villa supo tener equipo de primera también, cuando jugaba en el femenino. ¿Te acuerdas que supimos todo un torneo nosotros? Cuando fue obligatorio que salieron a decir, no hicieron poner la cabeza mal nosotros. ¿Te acuerdas que salimos a decir que era obligatorio, te acuerdas? Que Keller le había hablado, que dijo... No, acá la liga, no, el club que no presenta esto no juega más, ¿te acordás? Claro. Todo verso. Verso mal. Al CAN no le pusieron una sola presión y ahora que Gustavo hace, le caímos al CAN que el CAN tenía que para jugar los torneos pronacionales tenían que tener fútbol femenino. ¿Te acordás que le caímos al CAN? A los que no se clasifican nunca al torneo nacional, importa. Poco les importa. Che, pero bueno, escucha. Aldo, hace 5 años que la remamos en dulce de leche. Me dice Aldo que es Aldo Ojeda, sí, que fue un tipo que le puso constancia a esto el femenino. Y me parece Aldo que va a seguir siendo. Che, no, sé que hablando de eso, justo me hizo acordar Aldo. Ya voy a leer un mensajito de Griselda. Me dice, mi nieta en Cipolletti también con 12 años es jugadora de fútbol femenino. Y tiene dificultades para encontrar lugar para practicar. Che, ¿viste que es en todo el país el problema? Qué increíble, ¿no? Qué bárbaro, que tengan todos que terminar en Buenos Aires porque en el interior no le podemos dar fútbol femenino. Gracias, Griseldita, no sabía que tenía otra futbolera, che. Qué bueno. Bueno, el papá debe ser futbolero. Mi amigo Carlito, futbolero mal, periodista también. Le salió futbolista, che. Pero Ramallo, no sé de dónde salió, porque yo Ramallo lo tenía con otro tipo de deportes, viste. Le salió futbolera la Marti. Y dice, hay promoción en el fútbol femenino y sale Marti, acá en el Instagram. Gracias, Castocito querido. No, decía de Aldo, que me cayó justo porque, bueno, Ferro hoy por hoy se ha transformado en el único abanderado que tenemos en la liga. Lo anotamos en todo, ¿no? Es el único participante en el torneo Tres Ligas. Lástima que se cayó Selvach. Selva tenía un equipo lindo, competitivo. ¿Te acuerdas cuando hablamos con el profe, Danilo? No tenía escuelas. No tenía forma de... Porque vos tenés poder, vas con primera, pero tenés que hacer escuelitas para que vayan las nenas llegando a primera también. Y bueno, de verdad que esto es lindo. ¿Eh? El fútbol femenino, que todavía Ferro nos sigue sacando la ropa, nos sigue salvando la ropa al resto. Resiste. Sí, resiste Ferro, resiste. Con mucho esfuerzo, como dice Aldo. Pero está jugando, ¿viste? Son, y cuando decidan decir, che, Ferro va a tomarse un descanso, que nos tome la posta otro club de la Liga Cerecina. Haceme reír, Rodrigo. Qué bar. Che, bueno, gracias a todos los que nos han escrito después de la nota de Joaquín Benintendi. Nota hermosa que hemos hecho en esta edición del Tapón Deportivo. Bueno, hablando de... Ah, a ver, para Juan y Fragata. Martín, acá en Ferro la tenemos a María Constanza Ruiz, hija de Gaby Ruiz, de mucho futuro. Che, hablando de eso, Juan y... Costi no la vi jugando al básquetbol, ¿puede ser? No. Le quiero preguntar a Juani, estaba viendo el YouTube, Juani. El año pasado estuvo en Sportivo Suardi como goleadora, sí, pero se consagró en Colón, me acuerdo. Yo le hice una nota a Costi, ¿te acordás? Le hicimos una notita a Costi Ruiz, gentileza de Gaby. Lamentablemente, Colón tampoco le pagaba nada. Y era mucho sacrificio y gasto de parte de la familia. Sí, me había contado el Gaby. Y Costi, qué jugadora. ¿Viste los goles que hice en Colón? Y jugó al Sportivo Suárez, creo que fue campeona también con el Sportivo. Pero me parece, Juárez después me lo va a confirmar a esto, yo me parece, Juárez, que la escuché que la relataron en el básquetbol. Puede ser, o capaz que sea otra chica, Ruiz. Pero me parece que se llamaba Constanza, che. Sería mucha casualidad. Sí, me parece que era de básquet femenino. No sé. Sí, también está jugando al básquetbol, ¿viste? Los que son buenos para los deportes juegan a todo. Ahí está Costi, mirá, cuando fue campeona con el Sportivo. Esta es la camiseta deportiva. Es una crack. Si el papá me mandaba video, todo el Gaby, ¿te acordás? Crack, crack. Qué lindo. Che, bueno, gracias, Juani, querido. Hoy pasamos, Juani, te quiero confirmar que hoy pasamos, no sé, por los derechos de autor. Esperemos que no nos hagan ninguna denuncia de la productora de Todo Un Poco Contenidos. Pasamos el programa de anoche, Juani, un ratito. Hicieron un programa en una cancha de bocha. Yo, es único ese programa. Apasionado se llama, Rodrigo. Bueno, cuando quieras ir, te tomas el colectivo, te llevan los muchachos y te van a atender muy bien. No sé, algo para comer te van a dar. Majo, por lo menos, mate, puedes llevar. Este fue el programa de Juan de anoche. Un desafío a las bochas. Una cosa única. Para los que se toman todo muy serio, acá están los muchachos haciendo un programa que realmente tiene pueblo, como debe ser. Che, un capo total. Yo cuando vi anoche, digo, estaban en YouTube, ¿viste? Estaba por haber Boca. Y habían arrancado ellos. Digo, ¿qué hacen en una cancha de bocha? ¿Habrá un torneo? ¿Viste? Empezaron a hablarlo. Estaban transmitiendo un desafío de la cancha de Ferro. Nah, una cosa increíble. Sí, yo sé que vos los vas a hacer. No. Dice, son los mejores. Son muy capos. Che, bueno, escuchá. 2:10 de la tarde, vamos rapidito con todo el fútbol infantil. Gracias a todos los que siguen mandando mensajitos. Vamos a ver si hinchamos las bolas de nuevo con el tema del femenino de la Liga Cerecina de Fútbol. Ojalá que los otros muchachos nos acompañen también, ¿no? La prensa. Los muchachos de la prensa, a algunos les gusta solamente el fútbol masculino.
4: Sí, son poco de la profesión.
1: No les gusta el fútbol femenino. Che, bueno, vamos con rapidito, repasamos esto, Rodri, que es lo más importante de todo. Me amplias un poquito esto, me haces cuadro grande. Y nos metemos un poquito en lo que fueron los resultados de este fin de semana con quinta división. No hubo muchos partidos porque viste que se jugaron dos clásicos y uno más, Rodri. Bueno, acá, Unión de San Guillermo 2-0. Los goles de Quintero y Gamarra para el equipo sanguillermino. Y en quinta, el CAT igualó con San Lorenzo en el superclásico 2-2. Thiago Hurt y Juan Cruz Ledesma. Los goles para el equipo local. Los goles de... Bueno, Medrano, ahí está, qué grande, Rod. Y Báutico Paro. Y bueno, Ferro en esta categoría cayó con Sportivo 1-0. El gol lo marcó Juan Uriel Rodríguez. En la sexta, Libertad con Unión de San Guillermo. Victoria visitante también de Unión. Gol de Gerardo Chávez. Bueno, Atlético Tostado con San Lorenzo. Victoria del Verde, 1-0. Ian Braciolo el gol. Ferro, no le tuvo pidió a Sportivo en sexta, 8-2. Lager y Zamora, los chicos que marcaron para Ferro. Riva en dos oportunidades. Jeremías Gracia hizo tres, se llevó la pelota, me imagino. Ferro se la debe haber dado. Wilson Ezequiel Cisneros y dos de Efraín Rufinato. Séptima, Libertad 1, Unión de San Guillermo 3. El chiquito Constantino Lazzaroni. El tanto local para Unión de San Guillermo. Agustín Villarruel, Brian Ulises Sobrero y Thiago Jesús Albarracín. En el clásico tostadense, en esta categoría, en séptima, empataron 1-1 el Cádiz San Lorenzo. El gol santo lo marcó Francisco Andreu, mientras que para el local marcó Jerónimo Alies, ¿no? Mancer Alies. Bueno, en Ferrodó la victoria fue visitante, 2-1. El gol de Belione. Sí, Belone. Lucas Gaitán Belone. 2-2 fue el partido. Belione y Pedro Alejandro Mesa. Y en Sportivo marcaron Benicio Temperini Santillán y Hugo Joaquín Clavero. Y en octava, Libertad y Unión 0-0, el Cádiz San Lorenzo Tostado 0-0, y en cancha de Ferro fue victoria, si mal no recuerdo, de Sportivo, ¿no? Aquí 1-0, el gol lo marcó Ulises Maldonado. Bueno, rapidito, simplemente ilustrativo, agrandamos la pantalla, Rodri, me sacás a mí un ratito, la agrandamos, ahí está, perfecto. Sportivo es el que manda en quinta, tiene 19, San Lorenzo Tostado, perdón, Unión de San Guillermo aparece con 18, 15 puntitos para San Lorenzo Tostado, ahí aparece con 14 Selva, 13 puntos para el CAD Unión de Ercilia, 12 Unión y Juventud de Bandera, los que animan el campeonato de quinta. En sexta división, acá la tablita lo tiene primero al CACU, tiene 19, el CAD y San Lorenzo Tostado, bien parejita la campaña de los dos, tienen 18, 13 puntos para Sportivo, Atlético de Selva queda más relegado central con 12. El resto para la tabla. Séptima división. Acá el líder es Atlético de Tostado, 22. Central también tiene 22. 19 puntos para los escoltas. Ahí están Cacu, San Lorenzo de Tostado. Buena campaña estos cuatro, ¿eh? Se mezclan ahí en séptima. 15 puntitos para Atlético de Selva. Con 13 aparecen Unión y Ferro. Y por ende, vamos a la más chiquitines, a la más chiquitita de todas las tablas. Acá juega los pies de octava. Sportivo manda con 19, Cáculo sigue con 18, 15 para Central y San Lorenzo de Tostado, 14 para Atlético de Selva, 12 puntos para Unión de San Guillermo, más abajo el resto y por ende los goleadores, acá los tenemos que nombrar porque están esperando los chiquitos escucharse, Rodri, Javier con la fecha que viene. Bueno, Bautista Quiroz Coparo ya se acomoda como el máximo artillero en quinta, tiene 8, los escoltas son Maico David Díaz de Unión de Ercilia con 7 y Jerónimo Rizzolo también de Unión de Ercilia con 7 conquistas. Vamos a la tablita de sexta, los pichichis de la categoría. Renzo Joaquín Barreto de Cacu, acá tiene 6 goles. 5 tiene Valentino Sosa Barbona del CAT. Con 4 aparecen varios jugadores. Ahí están Juan Pablo Lazarte Flores, Álvaro Francesconi, Juan Martín González Quinteros, Mateo Javier Ferrero, Wilson Cisnero y Efraín Rufinato. Muy bien, vamos con la tablita de séptima, los goleadores. Acá el hijo de mi amigo, Lorenzo Emanuel Eschilino. Muy bien, 9 conquistas. Ahí Brunito Rodríguez de Cacu tiene 9 también. 8 Juan Martín Tolosa de Atlético Cero. Implacable los goleadores del equipo de Cero, ¿eh? La pucha. Bueno, vamos con la de octava. El más chiquito de todos los goleadores de la Liga Cerecina de Fútbol se llama Ignacio Hugo Arévalo. Tiene 6 goles, es de Selva. También está Santiaguito Baraldo, que es de Cacu. Tiene 6 conquistas. Con 5 aparece el pibe de Sportivo Ulises Maldonado. Con 4 conquistas, Mateo Esquer de Unión Deportiva y Vicente López Tarali de Unión y Juventud de Bandera. Muy bien, completito. A ver la fecha que viene. Primero, sábado 23, decía Rodri ahí, ¿no? San Lorenzo Unión, de la quinta fecha. La octava irá el sábado 30 de mayo. Porque este finde, por el torneo de Sportivo, no se juega la fecha de la liga. Libertad Cat, San Lorenzo Tostado, Unión de Ercilia, San Lorenzo Ambrosetti, Unión y Juventud, Unión de San Guillermo Sportivo Villaminetti, Central Unión Deportiva y Selva con Ferro quedará libre Atlético Ceres Unión. Bueno, nos vamos, señores y señores, hasta aquí hemos llegado. Mucha suerte esta noche para los 4 planteles, mucha suerte para la gente. Vayan con ganas de invertir en agua caliente, lleven los termos. Se venderá, me imagino, café en la zona de buffet esta noche, en la cancha de la Villa Recreativa y en la cancha Unión de San Guillermo. No le pregunté a Mareto ni al Pollo Luna que se vende en la zona de buffet, pero me imagino que la gente va a comer algo caliente. Sí, gorrito garpa hoy. Bueno, pueden pasar y comprarse las camperas de los clubes, viste que todos venden. La indumentaria de los clubes. Bueno, lo que sí, me trataron muy mal. Tengo que decirlo porque yo quería que se vendan. No sé si para la bolsa de agua caliente, guardala para julio esa. Cuando se juegue la revancha de Cacu Central en cancha de Cacu, la Copa de Plata. ¿Vos te acordás el año pasado? Nunca pasó los 9 grados el día. Fue el día más frío del año pasado. Primero de julio. Está full, ¿eh?
4: Se viene el nuevo desafío.
1: Ah, mira. Pay per view. Che, no, que te decía que hoy se tomó muy a mal lo que yo dije, que quería fomentar que en la zona de buffet se sirva té. No té etilo, para bajar el nerviosismo de algunos dirigentes. No. Té. Pero bueno, ¿viste? ¿No gustó? Ah, porque dice que parece que es una burla a las costumbres argentinas que son... ¿Qué sé yo? Bueno, no sé. Me voy. Mañana, ¿Por qué no se puede vender té en un buffet? No sé, pero hoy me escribieron, me dijeron, ¿cómo hablas boludeces con todas esas cosas? En contra de tu país. ¿Qué me dijeron? Mañana volvemos. Chau.
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0: Gracias por esta noche increíble. Gracias.
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